0: toda la jornada para disfrutar de este radioteatro, escrito por Chapi Barresi y Franca Dierno, interpretado por Lu Uncal, Franca Dierno, Chapi Barresi y Daniel Krupa. Y bueno, la música en vivo, como decíamos, de Carmen Sánchez Beamonte. Entrada al sobre, capacidad limitada, 21 horas puntual y, o mejor dicho, ingreso por orden de llegada.
1: EAEA,
0: APP o ingreso por orden de llegada. O sea, vengan a las 9, un claro. ratito antes de las 9, porque ya a esa hora se va a empezar a dar la posibilidad de que entre la gente.
1: Miren que si no entramos, no entramos.
0: Hasta
1: no hay
0: donde
1: tu
0: de.
1: Tía, ni mi tía, ni la tía de Gabo, ni la tía Chola, no hay tías.
0: No.
1: Quedamos sin tías.
0: No, que yo dije antes que iba a venir, que no sé qué cosa, no.
1: Orden de llegada.
0: Orden de llegada. Y listo. Y nada de entro por la otra puerta, ni nada de esas cosas. Porque yo conozco a algunos de ustedes de que van a querer hacer cosas raras y no.
1: ¿Vos decís que van a querer entrar por los techos?
0: Sí, no que viene
1: los
0: Carmen, loco.
1: Carnaval,
0: pórtense bien. Pórtense bien.
1: No se van a quedar mal.
0: Por favor, se los pido. Bueno, todo eso. Entre algunas de las invitaciones para este fin de semana, como las que tenemos a continuación en la agenda cultural de Falsa Modestia.

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1: Hola, futureras, futureres, ¿cómo andan por ahí? Por acá Malva de la bici. Esta vez compartiendo una propuesta muy especial que es nuestro doble festejo de 19 años de creación colectiva. Es una locura estar casi llegando a los 20 años, así que bueno, vamos a hacer dos eventos, obviamente con entrada libre y gratuita en Barrio Hipódromo, en la intersección entre 117 y 40. Vamos a hacer una fiesta en la calle y un almuerzo en la vereda. La fiesta va a ser el sábado 15, este sábado a las 7 de la tarde. Van a estar viniendo nuestras amigas de Changa Pizza, de Marimacha Club Social, que van a traer también su hornito móvil, así que va a estar la cocina de la bici y va a estar también las pizzas de la changa. Y bueno, va a haber una barra de bebidas artesanales, industriales, y una propuesta en el escenario de artistas muy destacadas de la escena realmente. Va a estar tocando Sofía Usal, va a estar Yazard en dúo, va a venir Electrochongo y obviamente, como cumple de la bici, no puede faltar, va a estar la puta ama DJ coronando la noche. Así que vamos a estar pasando por muchos géneros: rock, pop, electrónica, cumbia, una mezcla entre todo eso como es la bici, y va a estar acompañando toda la noche la dama Juana conduciendo. Después, por otro lado, vamos a tener un encuentro más íntimo el lunes, feriado, desde las 12 horas, desde el mediodía. Va a venir Vero Cocinera de Casa 62 y Jorge Villanueva, un amigo de nuestra casa, que van a traer también una propuesta gastronómica de sándwiches, de faineta, muy cuidado todo, y una propuesta de escenario, de grilla, muy delicada, diría. Algo que tenemos hace mucho tiempo ganas de que pase en nuestra vereda, que es que va a venir Lara Fichera, un emblema del jazz, junto a Néstor Gómez, también un emblema, músicos muy reconocidos, con una trayectoria muy alucinante. La verdad que es una propuesta imperdible. Y va a estar también otros amigos de la casa, otros músicos muy alucinantes, que es Lumina, una banda local que hace soul, funk y R&B. Así que bueno, nos estaremos viendo en esos encuentros, uno para bailar y saltar en la calle y uno para poder comer algo rico, compartir un vino y bueno, conversar en la vereda. Así que nos estamos viendo.
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0: Muy bien, amigos, 9:15 de la noche, y entre las actividades, las propuestas, las fechas, todo lo que decíamos que teníamos para compartir con ustedes, hay una que se va a estar realizando en el día de mañana, y tenemos la posibilidad de tener a la gente, a los protagonistas de la jornada de mañana, a la gente de Bisturí, que nos van a estar comentando un poco de acerca de esta propuesta que va a estar realizándose este viernes acá en no voy a dar mucha data en el Mondongo. Ahí está, en el Mondongo lo vamos a decir por ahí. Tampoco tenía mucha más data, así que no sé qué iba a inventar. Estamos con Majo, con Manu, con Maus, protagonistas de Bisturí. ¿Cómo andan, amigos?
1: Bien.
0: ¿Todo bien? Gracias por venir.
1: Gracias a vos.
0: Sí, vinieron hace poco igual. Fueron invitados también de la Noche Ricotera que tuvimos hace poco. Así que muy contentos de haberlos recibido ese día. ¿Cómo están para mañana? ¿Cómo vienen los preparativos?
1: Vienen muy bien. Bueno, abrimos nuestra sala, nuestra sala de ensayo, así que un montón de laburo. Producir.
2: Un montón de laburo.
1: Lo hemos hecho otras veces y cada vez que lo hacemos decimos, ¿por qué era que hacíamos esto?
3: Sí.
1: Pero
3: yo
1: después
3: creo que cada vez que lo hacemos confirmo más que hay que hacerlo.
1: Pero
3: más.
1: Después el saldo siempre es positivo. Hay unos momentos de crisis.
3: Sí.
1: Ayer,
2: fui yo ayer.
1: Ayer Mau tuvo su momento de crisis.
0: Se van turnando.
1: Algunas cosas fallaron, imprevistos y demás, pero el lugar nos quedó hermoso, te digo, nos quedó más lindo que nunca.
0: Y es que abrir la casa de uno tiene esas cosas, ¿viste? Sí, como que siempre encontrás algo que querés cambiar, que decís, la otra vez estaba así, entonces hay que cambiarlo. Es difícil igual. Va, no sé si difícil, pero tiene su tarea.
1: Tiene su tarea, pero ya estamos más curtidos. Sí, creo que ya lo hacemos un poco más rápido y con...
2: Ya sabemos mucho de lo que no hay que hacer.
1: Claro.
0: Y eso es clave. Como,
2: Te allana mucho el camino.
1: Tal cual.
2: Siempre termina siendo un laburazo, obviamente, como todo lo autogestivo, pero tiene esta cuestión de como que tiene eso, tiene el pro de lo propio y las contras de lo propio.
0: Claro. sí. Bueno, pero lo bueno es que es aprendizaje para uno, de cualquiera de las dos maneras.
2: Sí.
0: O sea, cuando sale bien y cuando sale mal, decís, bueno, no lo tengo que hacer así la próxima, porque si no voy a salir perdiendo siempre. Y eso que vienen hace un montón, digo, tocando. O sea, Bisturí tiene su tiempo por ahí más breve, más cortito, de febrero, inicios de 2025,
1: exacto.
0: ¿No?
1: Exacto.
0: Pero ya tocando vienen hace tiempo.
1: Sí, tocamos juntos muchos años en un proyecto anterior,
0: claro.
1: Puebla. Así que nos conocemos, somos hermanos nosotros ya, a la altura de la vida. Pero bueno, en Bisturí pasaron otras cosas, creo que el vínculo se armó distinto entre los tres, somos así como un triunvirato todo terreno bien repartido. y funciona muy bien.
2: Sí.
3: Sobre todo todo terreno.
1: Nos vamos alternando para las crisis,
3: sí,
1: eso ya está aceitado.
0: Eso es importante.
2: Súper importante.
0: Sí. Pasarla en las malas también, en las malas mucho más.
3: No ciclamos juntas.
0: También.
1: También.
0: Importante.
1: Está bueno. Y bueno, también estamos contentos con todo lo que pasó con la banda en este año. Un poquito más de un año sé que estamos tocando con esta formación y con estas canciones y con otra propuesta. Y se abrieron un montón de puertas y de cosas nuevas que están muy buenas. Laburamos con muchos amigos también, como que se acercaron medio de forma natural muchos amigos a darnos una mano con distintas cosas. Y bueno, es una experiencia nueva.
0: ¿Vienen tocando bastante?
1: Venimos tocando bastante, sí.
0: O sea, hicieron como todo bastante rápido, de sacar el disco y,
1: sí,
0: y salir a tocar.
1: Sí, sí.
3: Y el disco tardó menos de 9 meses.
1: Sí,
3: ahí,
2: sí, fue como una, eso sí fue como una propuesta un poco pensada de antemano y un poco que se empezó a dar y a formar así. Cuando hablamos con un amigo, Marian, el Príncipe Idiota, para que nos dijo que nos quería dar una mano con hacer el disco y demás. Nosotros teníamos los temas hechos en acústica y voz y nada más. Y nos dijo, bueno, en una semana nos metemos al estudio y fue como, bueno,
0: wow. Bueno, pará.
3: No,
0: fue así.
3: Y estuvo bárbaro. Porque...
1: Y fue un fin de semana y en ese fin de semana salieron los 7 temas. E íbamos a grabar 3 o 4 era la idea. Si llegábamos a 4 era una locura. Y terminamos grabando los 7 temas del disco.
0: ¿Con la conexión con él de dónde viene?
1: Porque, bueno, él cantó en una canción de Puebla. Lo invitamos a cantar en su momento. Yo quedé en contacto y estuve laburando un tiempito unos temas míos. Que, bueno, algunos de esos temas se transformaron después en temas de Victory. Pero bueno, laburé un tiempo con él como la producción de esas canciones. Y ahí como...
0: Claro, quedó.
1: Sí, armamos un vínculo, una amistad. Y después... en una fecha que él vino a tocar a La Plata, vinieron con mi amigo Invencible a tocar a La Plata, justo estábamos ahí como el día anterior habíamos hecho el trato de, bueno, esto es Bisturí. Tenemos una banda sin nombre en ese momento. Y noche de copas ahí con Marian, qué sé yo, le contábamos, bueno, veníamos medio en una nosotros con muchas cosas y como que nos ralentó, che, me gusta, y de estos nombres que piensan, me gusta Bisturí, y vamos para adelante,
0: bueno, estuvo,
1: y yo les doy una mano,
0: aportando.
1: Y qué sé yo.
3: Después qué bueno. Se quiso matar.
1: Después lo explotamos un poco.
0: Claro,
1: de
0: después fue como...
1: Pero...
0: Le agarraron el codo.
1: Fue importante, sí. Su empujón, porque, claro. Bueno, sí, además de que lo queremos, es un referente también. Y bueno, siempre que alguien que en quien... confías así como estéticamente, ¿no? Que te gusta lo que hace, que escuchas su música y qué sé yo, te dé como una palmadita de,
2: sí, che, claro.
1: Está bueno esto, vamos a darle. Fue importante en ese inicio, así que estuvo bueno.
0: ¿Cómo se hizo para esto que decían que grabaron en poco tiempo y que las canciones estaban con guitarra y con voz,
1: sí.
0: Pasarlas después al resultado que quedó en el disco? O sea, en poco tiempo y con algo, no sé, para decirlo como muy burdo, general, como pasar de algo bien acústico a algo más electrónico, con sintes, sí. Y con esas cosas.
2: O sea, teníamos la idea de una idea vaga, no tan vaga, una referencia estética de a qué queríamos apuntar con las canciones, que era como algo con un poco más de mugre y más sencillo en cuanto a las capas.
0: Y distinto a lo que venían haciendo con Puebla, por lo menos del último disco de Puebla. Sí.
2: Claro, ese era como también el primer desafío, como
1: que
2: es otra cosa. Esto.
0: Claro.
2: Que bueno, también Manu había hecho los temas pensando como que en otra estética, como que no cuadraban.
1: Claro, tanto, como ¿no? Que eran temas que por algo no los llevaba a Puebla. Uh-huh. Era como que esto es va por otro lado.
0: Claro.
1: De hecho, arranqué laburándolos sola pensando, bueno. El flash de, bueno...
0: De largarlo sola, sí.
1: Qué sé yo. Después me di cuenta que a mí me gusta tocar con mis amigos.
0: Claro, sí,
1: medio
0: sí.
1: Que tengo bandas para eso. Y bueno, y los empezamos a ver juntos y nos armamos una playlist con un montón de referencias que iban muy por otro lado de lo que veníamos haciendo con Puebla. Y bueno, cuando empezamos a charlar con Marian, ya estaban esas referencias. Él nos tiró otras, como lo laburamos juntos... Y después en el estudio fue...
2: Piletazo.
1: Sí, yo creo que fue medio...
2: Para mí fue personalmente una de las mejores grabaciones de mi vida esa.
0: Mira.
2: Porque, sí. O sea, estaba medio Marian en la conducción de la producción. Entonces era como, bueno, cómo veíamos la forma de la canción. Él decía alguna referencia, íbamos a la sala, tocábamos un poco y empezábamos a grabar. Y medio que fue así.
0: Le decís tan fácil.
1: No, es que era así. Fue así, fue muy
0: claro.
1: Como.
3: Y además.
1: Fluido.
0: Claro, natural.
3: Para mí lo maravilloso, sí. Es que los otros discos que estuvimos haciendo, capaz que tardaban 2 años,
1: sí.
3: Un poco más. Algunos, como que uno llega cuando presenta el disco y ya estás un poco cansado de esa canción.
0: Claro.
3: Y acá es como que salieron las canciones, sí. Y todavía queríamos.
1: Todavía no nos sabíamos bien las letras.
3: ¿Cuál es la mareada?
1: Sí. Como no tenían nombre, Majo se confundía todos los nombres, sí. Porque.
0: Claro.
3: Yo todavía me suelo confundir.
1: Pero. Estaban muy frescas las canciones. Mm. Y eso está bueno también como experiencia de grabación. Un poco yo que soy medio obsesiva. Tenía miedo porque
0: como soltarlas rápido,
1: claro, como soltarlas y bueno, y queda ahí registrado y qué sé yo. Y la verdad es que es un ejercicio que está buenísimo, como con la cosa muy caliente ahí. Y como
3: de hecho no queremos hacer más
1: antes de hartarnos,
3: 2 años.
0: Claro, como que ya agarras un ritmo
1: y es lindo agarrar los temas y tener ganas de tocarlos todavía y que el disco como que ya está ahí, entonces no estamos cansados de tocarlos.
2: Y también teníamos la idea de sacarlo ese año, porque medio que también un primer álbum de una banda es la identidad o ese
1: tal
2: como
1: cual.
2: El documento.
0: Claro, sí, sí. la presentación.
2: Exacto, entonces queríamos, no fue solamente que se grabó rápido, sino que bueno, vamos a meterle pata para sacarlo este año, el año pasado, ¿no?
0: Claro, sí, sí. Tal cual.
2: Así que nada, tuvo como esa pila y esa frescura de meterle con todo para que salga.
0: Claro, me hicieron acordar algo que hablábamos con el tío Valen en un momento, cuando grabó igual su último disco, que decía que tuvieron que sacarse como, creo que decía prejuicios él, o como muchas cosas, porque también tenían poco tiempo para grabar. Entonces era como, bueno, hicimos un par de tomas, escuchamos un medio así, y dice, bueno, si la cosa funcionó, y si sentimos que la canción ahí como que había algo, quedaba, a pesar que por ahí había un platillo que no iba o alguna cosa, como que importaba.
1: Eso
0: más otro
1: fue
0: lado.
1: Fue muy así, porque tuvimos pocas tomas de todo. Imagínate que 7 temas en 2 días, o sea.
3: Que también eso fue algo buenísimo, no tener que escuchar 10 tomas.
1: Claro, como que.
3: 10 tomas de guitarra, 10 tomas de cada una de las voces,
1: pocas tomas, ¿qué queda esto? Yo que suelo enroscarme mucho con escuchar las tomas de la voz 1000 veces, ¿viste?
3: Y hacer el Frankenstein.
1: Tomá el material.
0: El Frankenstein, la mezcla.
3: El Frankenstein del minuto 1 con 10 al 1 con 8.
1: Sí, estas fueron tomas completas. Estuvimos ahí, bueno, ahí laburamos la edición con Lauta Zugbi, que nos tuvo mucha paciencia, pero la verdad es que no había tanto para elegir, o sea, era como medio lo que estaba. Y bueno. Quedó.
2: Sí. Un acto total de entrega.
1: Sí. Pero bueno,
0: bueno, pero va.
3: También sirvió eso, de estar entregados a que el príncipe nos iba a guiar.
1: Claro.
0: Y sí, está bien.
1: Claro, sí, confiamos en eso también.
0: Y medio que te libera, capaz, está también de decir que la cosa funcione.
1: Sí.
0: Bueno, y a partir de ahí eso, empezar a tocar en distintos lugares, hasta en el Coliseo Podestá.
1: Sí.
0: Por ejemplo.
1: Año, claro, lo presentamos ahí en el Coliseo, porque el año pasado, cuando la banda tenía 2 meses, ponele, nos anotamos en una convocatoria que hacía el Coliseo, sin saber mucho qué
3: significaba,
1: qué era, pero bueno, mandábamos ahí, era como un formulario y lo mandamos, y a fin de año nos llamaron, que bueno, nos habían elegido como para que formemos parte de la programación de los jueves en el Coliseo, que

0: que por lo menos que en el Coliseo estén tocando bandas de rock.
1: No,
0: Porque por lo
1: para
0: menos...
1: ellos fue la primera. De hecho, tenían un poco de miedo, creo, porque nunca habían tenido una banda de rock. Sí, habían tenido música, pero por ahí más tranqui, planes más acústicos. Y era
2: No
1: la
2: nos querían dejar sacar
1: batería
2: las
1: nunca
2: sillas.
1: habían puesto,
0: Ah.
1: claro.
2: Querían que estemos todos
3: Capaz que hasta
2: sentaditos.
3: fue la primer batería de la
1: Sí,
3: historia de la sala de
1: capaz que sí.
3: la zorrilla que
1: Podemos
3: salió.
1: echar a correr
3: Sí,
1: esos
3: claramente.
2: días.
0: Estamos con Bisturí, amigos, que mañana van a estar presentándose junto a Abril
1: A
0: Halconada.
1: Conabru Halconada, que también tiene su disco
0: Que
1: muy,
0: salió hace
1: muy
0: poquito,
1: nuevito, que
0: sí.
1: salió hace 2 meses, creo, o
0: Sí.
1: por ahí. Y con
2: Lupretiña.
1: Lupretiña, Aus, que es una amiga de Entre Ríos, que bueno, la conocimos en una movida de Spotify, que nos invitaron, ellos tienen como una playlist de mujeres y disidencias, qué sé yo, nos invitaron ahí, la conocimos a Aus y pegamos re buena onda, y después nos escribió porque iba a venir a La Plata, está presentando también su disco. Y cuando ella nos escribió, decidimos armar esta fecha así en la sala, en nuestra sala para
0: Claro.
1: recibirla. Y bueno,
0: ¿Quedan entradas todavía?
1: quedan entradas,
3: Hasta
1: son las últimas horas,
3: las últimas 2 horas y
1: las últimas
3: media.
1: 2 horas y media. Nos propusimos no vender entradas mañana, queremos disfrutarlo y estar tranquis.
0: Sí, si no, anotando ahí a último
1: Sí,
0: momento.
1: ya hicimos muchas cosas, dejamos el espacio hermosísimo y es suficiente, y ya hay mucha gente en la lista para mañana, así que estamos conformes. Y bueno, hasta las 00 de hoy,
3: 0015 les damos.
1: pueden comprar su entrada, pero ya mañana no, chicos.
2: ¿Están seguras?
3: Sí.
0: Me encanta esto.
1: Salvo que sea alguien que no
2: Alguien
1: sé, pero
2: especial.
3: Y
1: alguien
3: a
1: más
3: Mick Jagger le tiro a
1: especial.
3: las 2 de
1: Sí,
3: la mañana.
1: que nos escribe
2: Ay, yo
1: Mick.
2: soy inflexible,
1: La
2: yo
1: mañana.
2: esperaría hasta mañana al
1: No,
2: mediodía.
1: basta, boludo, no. Yo no te conozco, te toma.
0: Bueno, hasta las 0:15 en el Instagram de Bisturí. Para
2: Sí,
0: sacar entradas, digo.
1: claro, sí. Te pueden transferir 15.000 al alias Galpón Abierto y nos mandan el comprobante a Bisturí.
2: A Igual está
0: Bisturí.
2: todo en el Instagram.
0: Claro, todo ahí.
1: Está
0: Todo,
1: todo
0: todas
1: ahí.
0: las indicaciones
2: Nos siguen en
0: pertinentes.
2: arroba bisturí _bajo.
1: Muy bien, muy atenta.
0: Muy, muy, muy atentos. ¿Quieren tocar algo? ¿Quieren
1: Dale.
0: lo que ustedes quieran? Y
2: Sí,
0: seguimos charlando.
1: dale, cómo no.

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1: Bien ahí, amigos, bisturí con nosotros acá en el estudio Eduardo Candreva. Esto era Postre, parte del disco Lo Bien Lo Mal, el primero de bisturí. Una de las últimas canciones de este disco, canción número 6, justamente.
2: Uh-huh. Así es.
0: Es un feat con Fonso.
1: Ah, con Fonso. Islas Mujeres iba a decir, pero no. Islas Mujeres es el 4, Likes. Sí. Con Fonso. Ah, y también hay más invitados. No.
0: No, Isla.
1: Isla, no, claro. Estoy viendo mal acá. Grabado en Estudio Búho.
0: Claro, grabamos, bueno, este plan loco que te contábamos. Uh-huh. También se dio, fue posible porque en la fiesta de 15 de mi sobrinita conocí.
1: Me encantan estas anécdotas.
0: En ese momento a un chabón, que ahora es un amigo, Uba, pero en ese momento era un loco que era amigo de mi cuñada, no sé. Y nos pusimos a charlar, qué sé yo, bueno, que vos sos música, yo tengo un estudio, no sé qué. Bueno, me dice, bueno, si quieren, cuando quieran, vengan con la banda a usar el estudio. Yo dije, Ituzaingó. No voy a
1: ir. ¿Cuándo vamos a ir a Ituzaingó?
3: Cuando quieran.
0: Y al otro día, de intriga, qué sé yo, me puse a mirar. El estudio era un estudio de la concha de la lora. No sé,
4: una juguete.
0: Se puede decir esto al aire.
1: No se puede decir, pero
0: era,
1: ya está dicho.
0: Impresionante, o sea, Disney. Y le mandé a Marian, che, me ofrecen en este estudio. Me dice, ¿es de verdad? Bueno, si es de verdad, vamos, pasado mañana. Así que le escribí al loco a ver si era cierto que nos ofrecía. Me dijo, sí, vengan. Bueno, pero ¿cuánto? No, nada. Nada, vienen y graban todo lo que quieran, todos los días que quieran. Bueno, una persona muy generosa, Uba.
4: Y vino en un momento justo, porque una banda recién nacida,
0: no,
4: sin
0: no
4: un
0: teníamos
4: peso,
0: un
4: que
0: peso,
4: te regalen claro. Días de grabación,
0: fue
4: la gloria. Fue la gloria.
0: Así que obviamente nos fuimos a Ituzaingó, Majo cocinó como 2 semanas.
4: Hicimos el catering.
0: claro, llevamos ahí.
4: Pero no comía nada.
0: No, él no comía.
4: No, cociné un montón y él no quería, no comía ninguna verdura, no comía.
0: Hicimos agasajarlo, pero no.
4: Comió bueno, salamín y queso.
0: Así que por eso grabamos ahí en Ituzaingó. Y bueno, después algunas cosas las grabamos en el estudio de Lauta Zubi, otras cosas las grabamos en el estudio de Nau Pisitelli. Uh-huh. Que también es amigo. Y eso nomás, ¿no? Y después, bueno, mezcló Pichi.
1: Así.
0: Y bueno, eso fue todo.
1: ¿Y la grabación, o sea, fueron ustedes tres o
0: no,
1: también
0: sí,
1: el resto de la banda?
0: Nosotros tres, la banda todavía no existía, porque
1: existió.
0: Después la banda también, todo así, nos salió una fecha en Ciudad de Gatos y armamos la banda.
4: Al mes de haber grabado el disco.
0: Pero la para esa grabación fuimos los tres y tocó Marian las violas, bueno, algunas, otras las grabó Mau. Y
4: ahí se consagró, sí. Además de bajista, como violero.
1: Como, no, sí, aparte con lo que hizo.
4: Se consagró.
0: Y Andy Noplex, o Andino Plex, nunca sé cómo hay que decirle, que también es un recontra grosso, el productor de Juana Rosas y un montón de cosas, tocó baterías.
1: Ah.
0: Y hizo como la asistencia de producción ahí en la. Ya habíamos laburado con él, con Andy en. En mis temas,
1: claro.
0: Yo ya lo conocía y bueno, se copó y fue.
1: Uh-huh. Y lo de seguir tocando, o sea, ¿hay más planes de seguir tocando acá en La Plata? ¿Es de salir de gira? ¿Cómo vienen planificando eso?
0: Todo eso,
1: ¿o no hay planificación?
0: Eso,
1: y
0: hay
1: es
0: planificación.
1: A lo que...
0: La planificación es total hasta,
1: ¿sí?
0: Por lo menos hasta diciembre tenemos fechas.
1: Bueno.
4: Pero no las vamos a decir.
0: Las de
1: no,
0: La Plata no las vamos a decir porque mañana tienen que aprovechar esta hora y media que les
4: tienen que comprar entradas.
0: Hora 20, creería yo, no sé qué.
1: Hasta 12 y cuarto.
4: Ay, déjenme un poquito más.
0: Bueno, un poquito más. Hasta mañana que a las 11 cerramos.
4: A las 12. Las mismas dos. Bueno, no importa.
0: Bueno, vemos.
3: Lo podemos anunciar la primera gira.
0: Sí, eso pero sí vamos a hacer.
4: La segunda gira, Rey.
0: Bueno, sí, la primera fue una
4: Montermoso.
0: Mini gira.
4: Bueno,
0: la primera
4: girita.
0: Vez que nos fuimos.
4: ¡Ay, qué girita!
0: Fue...
4: Nos pagaron la nafta, nos pagaron el hospedaje, nos pagaron el caché.
1: Ah,
4: ¿qué mini? ¿Qué mini? ¿Mini nada?
0: Nos vamos a tocar a Montehermoso en el verano. Y ahora nos vamos a Córdoba.
1: Ah, qué bien.
0: Sí.
1: ¿Cuándo es eso?
0: Vamos a tocar el 4 y 5 de septiembre.
1: Ah, ya.
0: El 4 en Villa María, sí, y el 5 en
4: Córdoba Capital.
0: Córdoba. En Córdoba Capital, con amigos que nos hicimos allá en otra vuelta que fuimos con Puebla. Así que, bueno, nos armaron todo y nos reciben allá. Está re bueno. Y después, bueno, tenemos fechas en La Plata y en Capital, para los meses
1: claro,
0: que siguen.
1: Para los que, los
4: y quizás
1: meses
4: en Entre Ríos.
0: Y quizás en Entre Ríos
1: con devolución.
0: Con Lupretiña, que la idea es poder ir para allá.
1: Claro. ¿Y en el medio de todo esto siguen saliendo canciones o no?
0: Sí.
4: Sí, tenemos una maquinita de
1: claro, no,
4: producir.
1: Es tremendo.
0: Yo creo que tenemos ya como otro disco ahí sí, entre manos.
4: Ah, hay y seguimos sin plata.
0: Unas 10 canciones
1: así
0: nuevas.
1: Que si alguien tiene un estudio.
0: Pero lo que no tenemos es un mango. Pero bueno, algo vamos a grabar. O sea, vamos a
1: nosotros
0: grabar.
1: Nosotros tenemos un auditorio.
4: Estamos
0: bueno, todo sirve, te digo. Vamos a grabar vamos a grabar 3 canciones ahora pronto, que son como canciones medio de transición, algunas que no entraron a ese
1: claro,
0: primer disco porque no había más tiempo, y otras que salieron en este tiempo pero que todavía como forman parte del show este que estamos haciendo ahora. Y bueno, después hay otras tantas que formarán parte de un disco nuevo.
1: Qué bueno. Y la idea es seguir tocando, porque también la banda tiene la posibilidad de tocar con ustedes tres y el formato ampliado.
0: Claro.
1: Y, pero el plan, ¿cuál es? ¿Seguir esa mixtura o...?
0: Sí.
2: Todo lo que se pueda.
1: Lo que
0: sí, o sea, a nosotros nos encanta tocar con la banda. Uh-huh. Pero bueno, la realidad es que por ahí nos salen varias cosas para el trío, porque es un formato más adaptable que... Nada,
1: sí, sí.
4: Sí, a Córdoba, por ejemplo, vamos en trío porque
0: claro,
4: no sabemos cómo va a salir el...
0: Sí, porque vamos claro, en un auto también y...
1: sí, bueno, también todos los costos. Y
0: claro, es como... es otra movida.
1: Sí, sí.
0: Pero bueno, al mismo tiempo es otra movida. Tocar con la banda está buenísimo. Así que, sí, nuestra intención es poder tocar cada vez más con la banda, pero bueno, requiere de fechas más grandes. Y eso siempre es más laburo y
1: más trabajo,
0: claro,
1: más tiempo.
0: O banda, que alguien banque.
4: En la banda está Facu Irigoyti en guitarra y Martín Maltipo en la bata.
0: Exactamente. Sí.
1: Y coordinar agendas, ¿no? Porque me quedé pensando, pues Martín, yo ubico a Martín de otros proyectos
0: en
1: todas las.
2: Acá adentro, coordinar agendas.
1: Sí, sí, no quería meterme en la interna.
4: No es tan difícil porque ya hace varios años que son los miércoles y los viernes.
2: Sí, pero para tocar, sí.
1: Claro, para tocar es todo un tema.
0: Sí, sí, sí. Bueno, y también, obviamente, todos elaboramos de otras cosas.
1: Sí, sí, claro.
0: Entonces también es un laburito que podamos coincidir, pero bueno, bastante
2: es
0: tocamos.
2: Lo propio de ser músico o música, que es el arte de coordinar horarios, ¿no?
0: Sí,
2: de
1: claro,
0: tal
1: sí,
0: cual,
1: sí.
0: Tal cual.
1: Que... coordinar horarios y gente. Sí. Ambas cosas. Amigos, gracias
4: no,
1: por venir.
4: Gracias,
1: no sé si quieren tocar algo más antes de retirarse, si no, como ustedes quieran.
2: Vamos a tocar una más.
0: ¿Qué querés hacer, Gordi?
2: ¿Qué tocamos? Vidrio.
0: Dale.
4: Me gusta.
2: Nos vamos ahí arriba.
4: Sí.
2: ¿Estás para que nos vayamos arriba?
1: Sí, obvio, me encanta.
4: Vamos arriba.
1: Estamos con Bisturí, que van a estar tocando mañana. Y bueno, un pequeño adelanto de algunas
4: bueno,
1: cosas.
4: Acuérdense que mañana tocamos, así que vengan.
1: Hasta las 12 del mediodía hay tiempo de sacar entradas.
0: Estamos
1: todo bien, ¿eh? Todo bien.

0: Qué bien. Amigos, amigas, bisturí, pasando acá por el estudio Eduardo Candreva. Gracias, amigos, por venir.
1: A ustedes.
0: Y todos invitados a mañana a ver a Bisturí, justamente hasta las 12 del mediodía hay tiempo de sacar entradas. Nada, vayan al Instagram de Bisturí, posta en serio, y saquen las entradas ahí hasta el tiempo que sea necesario, pero no cuelguen, porque esto es mañana, así que mucho más tiempo no hay. Mucho más tiempo no hay. Gracias, amigos.
1: Gracias.

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0: Nos acompañamos hasta las 22.

0: Vamos llegando al final, amigos y amigas. Nos quedan algunos minutos para llegar a las 10 y ya está Martín Luna preparándose para un nuevo descenso a la oscura ciudad de Cacodelfia con unas ganas.
1: Ahí estoy. Una energía arrolladora.
0: Martín,
1: esta noche me sorprendió absolutamente.
0: Te pasa por arriba.
1: Yo dije, qué jovialidad que está manejando. ¿Viste esa gente que vos la ves radiante y decís, qué juventud? Ahí es cuando decís la juventud, no es una edad,
0: es un estado
1: del alma.
0: Un sentimiento.
1: Claramente.
0: Pero, por supuesto. Bueno, así va a estar nuestro amigo. Así de motivado va a entrar a la cancha, lo va a dejar todo. Se va a llevar por delante todo el éter.
1: La expresión calentá que entra.
0: Calentá que entra, Martín.
1: Está en esa.
0: Porque nosotros ya nos vamos. Pasó bisturí hace un ratito, amigos, así que...
1: Qué grande la chica.
0: Qué grande, sí. Hermosa banda para ir a ver. Invitados a que saquen sus entradas para mañana. Y va a haber otras...
1: Hasta las 12.
0: Hasta las 12.
1: No cuelguen. Recuerden.
0: Y el sábado nos encontramos... Primero, allá en la casa de calle 30.
1: Sí.
0: A partir de las 2 de la tarde.
1: Sí.
0: En un nuevo cumpleaños de Clara Anaí en ausencia. Sí. Y después nos venimos para acá.
1: Sí.
0: Para un nuevo episodio.
1: Sí.
0: Del radioteatro Melodrama en la Esquina.
1: Ajá.
0: Con presencia.
1: Sí.
0: De Franca Dierno, de Lucía Uncal, de Chipi Barresi, de Daniel Krupa,
1: sí,
0: y la música en vivo de Carmen Sánchez Bemonte.
1: Che, y puedo sumar una más.
0: Sí.
1: Que el lunes nos vemos todos en la vigilia por Miguel Bru, que van a estar tocando también. Vale la pena hacer ese subrayado.
0: Uh-huh.
1: Para el cierre de un fin de semana largo lleno de actividades y acontecimientos de los más locos que hemos visto en la agenda del día de hoy.
0: El lunes ahí en 5:59 en la afuera de la comisaría novena. Uh-huh. Desde las 7 de la tarde hasta las 2 de la mañana en una nueva vigilia a 33 años de la desaparición de Miguel Bru.
1: Ay, va a ser muy movilizante este fin de semana. No sé si estoy lista.
0: No.
1: Como que necesito un fin de semana largo para este fin de, para recuperarme de este fin de semana largo, que todavía ni siquiera empezó.
0: Claro.
1: Un montón.
0: No quiero darte malas noticias, pero no sé si lo vas a tener. Por lo menos hasta
1: un tiempito. Mira, con que haya sol, yo estoy contenta.
0: No sé.
1: Con que no llueva, estoy contenta.
0: No sé si va a haber sol. No lo sé.
1: Bueno, siempre tendremos paraguas.
0: Viste también. Que... Digo esto y nos retiramos.
1: Y nos vamos, dale.
0: ¿Viste que desde que se murió el indio no hay sol?
1: A ver, desarrollo.
0: Chau, amigos, nos vamos. Nos vemos el martes, que anden muy bien. Chau, Juli.
1: Chau, Evo.
2: Es hora de terminar este capítulo.
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22: El oyente, que como nosotros se ha metido jugando en esta suerte de aventura, deberá considerar un instante si le conviene permanecer en el dial las próximas 2 horas. 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
22: Ahora bien, si confiando en sus entrañas decide bajar a la ciudad imperceptible, debo advertirle que, a poco de caminar, se perderá entre millones de rostros que deambulan por los barrios y las esquinas de esta ciudad sin olvido. Gente que carga historias en los bolsillos, preguntas en la mirada y silencios que pesan más que las palabras. Y caminando por donde caminan los niños, contrabandeando sueños y esperanzas, se encontrará usted con cantores que cantan para no olvidar, con poetas que escriben en servilletas, con actores de veredas gastadas y malabaristas del día a día, pintores de muros anónimos, escritores sin mesa fija, mujeres y hombres que hacen del paso una forma de resistencia. 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

Amigos y vecinos, sobre los riesgos de continuar este viaje, ya quedaron ustedes debidamente advertidos, así que sean todos bienvenidos a un nuevo descenso a la oscura ciudad de Cacodelfia. Buenas noches, una vez más, ¿cómo anda la cosa? ¿Cómo anda todo por ahí? ¿Cómo la vienen pasando? Con este fresquete importante que está pasando. Por acá vamos comenzando de a poco la cosa. Como decían ahí, con unas ganas hoy importantes. Las ganas necesarias como para invitarlos a ustedes a salir a caminar. Con esas ganas andamos para salir a dar una vuelta, para salir al camino y para empezar de ese modo un nuevo recorrido por la ciudad, una nueva caminata por esas calles que conocemos y por otras que todavía están por descubrirse. Así que ahí vamos, tratando de salir al camino a juntar también un poco de ganas. A veces uno no tiene mucha ganas de salir y hace un esfuerzo para salir y encontrar ahí algún motivo para salir caminando. A veces es necesario justamente salir para encontrar motivos para seguir en el camino. Así que por ahí andaremos entonces, nos vamos a ir a la plaza. Vamos a ir un ratito a la casa del eco, porque tenemos entradas para regalarles esta noche. Tenemos un par de entradas para ir a ver a Juanse, que se va a estar presentando mañana, viernes 14 de agosto. Tenemos entradas para ir a ver a Juanse, que llega a la ciudad de La Plata. Así que, bueno, vamos a ir un rato a la casa del eco, por ahí para escuchar algunas canciones. Vamos a ver que por ahí nos pinta el recuerdo. Lo hemos ido a ver alguna vez a los ratones paranoicos. Tengo un recuerdo no muy bueno de los ratones paranoicos. Pero después lo puedo contar. Lo fui a ver un par de veces. La última vez que lo fui a ver fue no hace tanto, pero ya no estaba Juanse. Se habían separado y habían llegado a La Plata ahí a un boliche que estaba por ahí por 6:44. No, 40, no, 45 o 26, en una esquina. Creo que hay un gimnasio ahora, gigante. Ahí había un bar antes. Había un bar ahí. Y ahí tocaron, sin Juanse, tocaron los ratones paranoicos. Tuvimos la posibilidad ahí de ir a hacer unas entrevistas. Me acuerdo que hablé con Zarco, hablé con Roy. Charlamos un rato. Estuvo bueno, los habían traído los amigos de Autopista 61. Una banda de aquí, de la ciudad de La Plata. Así que... Y después tuve la oportunidad de verlos en otros momentos. Uno hace muchos años, muchos, muchos, muchos. Todo hace muchos años. Eso es lo que me parece, al menos. Los vi en un lugar que se llamaba Montana. Un lugar que ya no existe. Hoy está, el Montana estaba en... Centenario y 526, 527, por ahí. Hay una concesionaria de autos ahí ahora. Y ahí tocaron los ratones paranoicos. Año 91, 92, llegaban a presentar Fieras Lunáticas. Ese disco que tenía canciones como Ya Morí, estaba ahí. Esa que estábamos cantando, creo que estaba ahí, justamente. Y... que se había generado un despelote bueno porque se decía que se la había hecho al Indio Solari. Bueno, los ratones paranoicos, los hemos ido a ver, una banda que hemos escuchado bastante, esos primeros discos sobre todo, los hemos cargado bastante. Pasó el tiempo, los ratones se fueron, después volvieron, Juanse se hizo más bueno, se encomendó a la vida del señor y... Entonces, por estos días anda presentándose en plan solista, repasando algunos de esos clásicos de los ratones paranoicos. Por otros momentos hace espectáculos dedicados a Papo. Sacó, creo que, un disco dedicado a Papo. Así que, bueno, Juan se está regresando a la ciudad de La Plata. Se presenta mañana, 14 de agosto, allí en el Teatro Ópera, y tenemos un par de entradas para ustedes. Así que en un ratito, si después de la plaza, por ahí en la casa del eco, charlamos un ratito. 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
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En un ratito ya las regalamos estas entradas para aquellos que tengan ganas de ir a ver a Juanse y recordar algunos de aquellos clásicos de Los Ratones Paranoicos. Se presenta mañana en el Teatro Ópera. Decía, vamos a ir a la plaza, después vamos a ir a la Casa del Eco. Entonces vamos a detenernos en la calle del Agujero La Media y quizás también nos acerquemos esta noche hasta la comarca. Por ahí andaremos entonces, amigos, encontrándonos con vecinos que siempre hacen un poco más llevadero el tránsito por estos caminos, por estas noches de la ciudad, por estos lugares donde, bueno, todavía va quedando tiempo para conversar, para escuchar una historia, para recordar una canción, como decíamos, o simplemente para compartir un rato, amigos. Lo nombraba a Robledo, él es quien nos va a estar guiando por esos caminos que ya fueron trazados por el Eterno Caminante, un recorrido que también es una manera de volver sobre nuestras huellas, nuestras propias huellas, ¿no? Sobre aquello que queda en la memoria, como aquel recital de Los Ratones Paranoicos que no hemos logrado olvidar todavía, o como aquellas calles en las que andábamos también y que no hemos podido ni queremos olvidar, como tampoco queremos olvidar aquellos que habitaron aquellas calles y que forman parte de esto que somos. Así que por ahí andaremos hasta la medianoche compartiendo canciones, historias y algunos recuerdos. Si gustan entonces, amigos, si tienen tiempo y tienen ganas, los invitamos una vez más a descender a la oscura ciudad de Cacodelfia.

0: Avanzamos. Crece la luz y se agiganta el tono de mil acentos, de mil voces que se pierden en un espacio infernal, inteligible y transitable.
1: Bien, saben ustedes que nuestro artista destacado de la semana ha sido Omar Moreno Palacios, y hemos intentado acercarnos a su vida musical, a su vida artística. Cuando se habla de la música surera, de esa forma tan bonaerense de contar la llanura, los fogones, los caminos de tierra y la memoria de los paisanos, aparece indudablemente el nombre de Omar Moreno Palacios, junto con José Larralde, Alberto Merlo y muchos otros, ¿no? que son los grandes referentes, digo, de la canción surera. Junto con Omar, son artistas que han dedicado toda su vida a contar la provincia de Buenos Aires desde adentro, con conocimiento, con sensibilidad, con una profunda autenticidad. Omar Moreno Palacios, lo contábamos en la semana, nació en Chascomús el 5 de septiembre de 1938, fue el penúltimo hijo de Pedro Ponciano Moreno y Julia Josefa Palacios. Creció entre relatos de campo, guitarras y fogones familiares. Su hermano mayor lo inició en la guitarra y en los asuntos camperos, mientras que una larga tradición familiar de cantores y guitarreros fue moldeando también su sensibilidad. De aquellos encuentros, entonces, va a heredar toda una forma de entender el arte, toda una forma de cantar, contando historias, transmitiendo toda esa experiencia y manteniendo de ese modo viva una memoria. Su vínculo con la música comenzó muy temprano. A los 8 años ya se presentaba como alumno de Mario Pardo en el Teatro Manuel Cobo de Lezama. A los 12 actuaba como guitarrista en Ayacucho y a los 18 cruzó el Río de la Plata para instalarse en Montevideo, donde inició una vida profesional allá por noviembre de 1956. En Uruguay encontró un ambiente artístico fértil. Debutó allí en Radio Carve junto a Charlo y a Sabina Olmos y participó de ciclos radiales en los que, bueno, también lo contábamos en la semana, coincidió con un joven locutor que apenas tenía 21 años, llamado Alfredo Zitarrosa, que con el tiempo se convertiría en una de las voces fundamentales del Río de la Plata. De regreso a Buenos Aires comenzó a construir entonces una trayectoria muy singular, pasó por escenarios emblemáticos del folclore porteño como la Cacharpaya, y se hicieron célebres también en esos años sus mateadas en lugares como el Palo Borracho, el Hormiguero, la Salamanca y el Poncho Verde. Allí iba a compartir encuentros con artistas como Raúl Barbosa, Melita Baltar, el Grupo Vocal Argentino, bueno, y otros tantos protagonistas de la música popular de nuestro país, bajo una consigna que definía perfectamente su propuesta artística: cantos y cuentos con historia. Recorrió escenarios de todo el país porque, bueno, como también lo veníamos diciendo en la semana, Omar Moreno Palacios no fue solamente un cantor ni solamente un guitarrista, fue también un narrador, y entonces cada canción venía siempre acompañada de alguna anécdota, de alguna explicación, de alguna referencia histórica o simplemente de alguna evocación a todo ese paisaje bonaerense. Su obra, bueno, tiene mucho que ver con esto, ¿no? Tiene que ver con esas anécdotas, con esas historias, con esa evocación a ese paisaje, con la gente que habitó ese paisaje. Y además fue una verdadera defensa de las formas musicales del sur de la provincia. En su cancionero encontramos cifras, estilos, huellas, corraleras, mazurcas, milongas, rancheras, triunfos, polcas y valses. Encontraron allí en su voz una nueva vigencia. Y esto es para destacar, porque cuando comienza por estos lados su vida artística, decíamos, comenzó de muy pibe y luego continúa allí en el Uruguay. Cuando decide pegar la vuelta a comienzos de los años 60, podemos decir que eran muchos los que miraban hacia el noroeste, ¿no? O Sí, al ser el noroeste, ¿no? El folclore entonces pasaba por Salta, por Tucumán y Santiago del Estero. Y no había mucho más. Luego se van a ir alumbrando otras sonoridades, y otras regiones, pero en ese momento todo el folclore pasaba por allí, por Salta, por Tucumán, por Santiago del Estero, quizás algo del litoral en la voz de Ramón Agalarza podía llegar a aparecer, en la voz de Ramón Ayala, quizá, pero no mucho. De Cuyo llegaba algo, pero también algo muy muy poco. De lo que es la zona de nuestro noroeste, de Tucumán, de Salta para arriba, no se sabía nada, ¿no? Pensemos todo lo que trabajó Jaime Torres para lograr dar a conocer aquellas sonoridades, los instrumentos. Hoy vemos un charango y todo el mundo dice, bueno, pero cuando a fines de los años 50 Jaime Ross llega a Buenos Aires con un charango, fue bastante bastante criticado. Nuestra música popular se fue armando de esa manera, ¿no? La armónica fue un instrumento bastante rechazado en su momento. En fin, en ese marco en donde estaban pasando cosas en nuestra música popular, los años 60, estaba pronto a nacer el nuevo cancionero, que vendría también a alumbrar todas las regiones, que vendría también a dar cuenta de nuestro país y nuestra historia desde otras poéticas, de otras sonoridades, con otras formas, con otros modos, y contando otros paisajes. Bueno, en ese momento aparece Omar Moreno Palacios con toda esta música del sur de la provincia, y va a ser importante porque va a insistir en poner en primer plano toda esa cultura de la pampa bonaerense en ese marco. Por eso lo subrayaba, por eso lo destacaba, ¿no? De allí entonces, por ese trabajo que va a comenzar a hacer Omar Moreno Palacios desde muy joven, van a nacer canciones fundamentales como Provincia de Buenos Aires, que hemos escuchado, Museo de Barro, La Paloma Indiana, Huella sin Huella, Buen Rumbo, Lo que es Lindo, Te Dije la Verdad, Trovador Surero, digo, algunas de las canciones, junto con Sencillito y de Alpargatas, ¿no? Una obra que muchos consideran con cierta justicia, digo, un verdadero himno de la provincia de Buenos Aires. El arte de Omar Moreno Palacios trascendió las fronteras, indudablemente, de la geografía bonaerense. Actuó en Francia, en Bélgica, en Países Bajos, Dinamarca, donde incluso leía por allí, dictó clases sobre la música surera de nuestro país. Ha participado de importantes festivales, bueno, uno de ellos del ciclo Guitarras del Mundo, ¿no? Recibió reconocimientos como el Gran Premio del Fondo Nacional de las Artes en el 2004, la distinción de leyenda surera otorgada por la Confederación Gaucha Argentina en el 2005. Pero, como decíamos también en estos días, además de cantor, Omar Moreno Palacio fue un hombre de radio. Durante años condujo programas como La Posta de Omar Moreno Palacios, De la Raíz a la Flor, y La Matera de Omar Moreno Palacios, que, bueno, durante muchos años se emitió por Radio Provincia, por ejemplo. Y los otros programas salieron en Radio Nacional durante muchos años, tuvo allí un espacio. En los últimos tiempos, acompañado por Juan Martínez Calerandi, por ejemplo, que estuvo muy muy cerca de él, hasta sus últimos días, ¿no? Juntos casi que llevaron adelante aquel programa. Omar Moreno Palacio falleció en febrero de 2021. Este año se han cumplido 5 de su partida. Sin embargo, su voz sigue sonando en cada huella, en cada milonga campera, en cada encuentro donde alguien, bueno, decide contar la historia de esta provincia inmensa que habitamos. Porque, bueno, quizás sea, digo, porque Omar Moreno Palacio entendió que la identidad bonaerense también merecía tener quien la cantara, y dedicó toda una vida a esa tarea. Surero de ley, entonces, cantor de la llanura, guitarrero de fogones y contador de historias, Omar Moreno Palacios hizo de la provincia de Buenos Aires una canción. Y pensamos nosotros entonces que mientras haya alguien dispuesto a escucharla, su voz de alguna manera seguirá cabalgando por esos caminos del sur. Omar Moreno Palacios es nuestro artista destacado, y entonces a él, a continuación, escuchamos. En vivo es esto que vamos a escuchar. Cuando cumplía 50 años de historia musical, en el ND Ateneo se reunió con un montón de amigos a interpretar su obra, y algo de aquel encuentro sucedido hace 20 años, en el año 2006, les vamos a compartir a continuación.
2: Estoy estrenando guitarra. Cualquier cosa que no salga bien es la guitarra que todavía no sabe, porque va a debutar esta noche. Y voy a empezar cantando la milonga más vieja que canto. Mario Pardo la escuchó allá por 1906 a un paisano viejo que ya desconocía el autor. Él la recopila, le pone esta música que sí es la que yo canto, no la introducción. Un poco como para recordar a quien fue mi maestro Mario Pardo y su mujer, Clodos Vinda Martínez Pita, Clodos, allá por el 46. Otra, valga redundancia, por ser la milonga más vieja y también por ser la primera que grabé, allá por 1968.

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otra paloma ordinaria la invitó a una diversión, la privé en esa ocasión por haber desigualdad, y ella por su seriedad demostró estar agraviada, y en la primera ocasión alzó el vuelo, dijo.

0: mirada de tal modo asegurada que es difícil el volar. Yo la comienzo a animar, recordando lo que ha sido, solo me queda el decir: se voló y me dejó el nido.
1: Muchas gracias, muy amables. Gracias, Alma. Yo no soy de estos pagos. Es decir, ve que la vida ha sido generosa conmigo, porque tengo varios de Chascomús, que cuando él tenía 8 años iba a mi casa y yo le enseñaba nuestras danzas argentinas y las primeras posiciones en la guitarra. Pasa el tiempo, el tipo se hace hombre, escribe muy bien, es muy buen poeta y tiene unos hijos que realmente son una maravilla. A uno de ellos lo he convocado esta noche porque me hace pensar que el día que va a llegar, en que ya no pueda ejercer, me voy a mirar para adentro y me voy a quedar muy tranquilo porque hay alguien que realmente vale la pena. Facundo Picone, vení por favor. Una oportunidad, un señor me mandó unas letras, un señor vendedor de diarios, y yo me quedé con una y yo le puse una música y la hice un vals. Eso es lo que va a interpretar y va a cantar Facundo. Yo me voy a meter un poquito por ahí en el... Esto es improvisado, no va a que tengo ensayado, ¿eh? No, para nada.
2: No, por supuesto. Oh.

0: Bravo.
1: Es un gran autor, compositor, cantor, con temas de mucho éxito. Y hoy va a cantar una milonga medio candombeada, así que yo la titulé Acuérdese de lo que le dije. Mi amigo, periodista, autor, cantor, se llama Jorge Marciali. Esa guitarra está un poquito más bajita, está, te digo. Un poquito, pero no la levantes.

0: ¿Dónde ves el hombre? Tenga cuidado, doña Eduvige, acuérdese de lo que le dije.
1: Fernando, pinchás ahí y acomodamos esa palabrita.

0: Salió buenísimo. Jorge Marciali, periodista, cantautor y tomador de vino. Alguna vez me preguntaron a mí a ver cuáles eran mis mejores poemas. Por supuesto que los mejores poemas son los que no se han escrito. Pero yo tengo 4 poemas y me jacto de tenerlos. Son simpáticas, cálidas y muy consentidas. Muy consentidas. Son mis hijas, que tienen un grupo que se llama Tierra Morena, y yo las voy a ir llamando por orden de cigüeña. Florencia. Rosario. Milagros. Y el bebé, Rocío.
1: Bueno, nosotras nos llena de orgullo este papá que nos ha tocado, que nos llenó el alma de galopes y relinchos y este gusto por lo nuestro. Hace un tiempito, en un ensayo, las 4 nos juntamos y la idea, queríamos escribir algo, y una de las ideas que me daba vuelta en la cabeza, que la compartimos las 4, es que estos 50 años, hace ya 50 años, desde el primer escenario que él subió, él ya ensilló a la memoria y al galope, al tranco, atravesó estos 50 años. Creo que si le pudiéramos escuchar el corazón, seguramente escucharíamos un galope. Y el final de una de estas cosas que habíamos pensado, de esta décima, decía: y Dios quiera que así sea, hacernos flores de tu canto para seguir perfumando tu huella pampa surera. Este gato que les vamos a cantar tiene mucho que ver con nosotras. Nosotras nos criamos ahí, han pasado infinidades de personajes. Este sencillito y de alpargatas. Porque no conocemos prenda que no se parezca al dueño. Sencillito y de alpargatas.

Hace mucho escribí esto y es un tema que ha tenido suerte porque ha sido muy grabado. Y qué cosa, ¿no? Lo han grabado más mujeres que hombres a esta cifra. Y en algunos lugares, algunos festivales o fiestas muy importantes de la provincia de Buenos Aires ya lo han tomado como, dice, el himno de la provincia de Buenos Aires.

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No hemos nacido culebras. 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

0: Gracias. Ha llegado mi amigo Juan Falú. ¿Vos estás seguro que no sos santiagueño? Me acaba de decir que lo entretuvo Marcial y que él estaba. ¿Te das cuenta vos? Yo que no canto esto, y sabrá Dios, hace mucho, pero años, años. Y bueno, vamos a ver qué sale, dijo Margarita.
1: Hola, hola, hola.
0: Si algunos conocen esos.
1: No, yo estaba tratando de recordar la introducción. Ajá. Y ahí me ha distraído Marcial.
0: ¿No ve?
1: Justo ahí.
0: ¿No ves?
1: Me dice, pues ya tenés que ir, Juan. Y Marcial, toma un vinito, toma un vinito. Así que vos no te ofendes si te la cambio un poquito.
0: No, no, hermano, por favor. No, por favor. Fue así la tuya, que además la haces muy, muy bien.
1: Venimos con problemas porque además no leo los acordes, hermano.
0: A ver, ¿qué dice? ¿Qué dice?
1: No, ahí está, ahí está, ahí está. Ahí ya está, ahí, perfecto. Ahí con esa luz.
0: ¿Ahí lo ves?
1: Perfecto, hermano. Ya si sale mal es culpa mía, nomás. Luz hay.
0: No hay braille para el pie.
1: Que no diga que no he venido al tono, mire que tengo alpargata.
0: Sí, ya te vi, ya te vi. Yo lo voy a arrimar acá, lo voy a arrimar acá. Lo voy a arrimar acá.
1: Si quiere le tengo la letra.
0: No, no, yo la tengo ya. Nunca hicimos esto con Juan. Nunca, absolutamente para nada. Yo le mandé el tema. Nos encontramos recién, acá, ahora, en este momento.
1: Así va a salir.
0: Y bueno, algo tiene que salir mal. Si no, ¿de qué nos vamos a quejar después?
1: Pero lo hubiese elegido a Marciali para la salida mal, hermano.
0: No, ya estuvo Marciali, no, Marciali ya estuvo con éxito, Marciali, sí.
1: Yo le dije en el camarín, le dije, Marciali, vos te elegís los temas de más éxito, hermano, para reciclar.
0: No, no, pero este...
1: Me dio las razones.
0: Este tema data del año 60, 62 más o menos, este tema.

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0: Bien, ahí escuchábamos entonces a Omar Moreno Palacios. Nos deteníamos en eso que sucedía el 10 de noviembre del año 2006. Esto fue hace 20 años en el Teatro ND Ateneo. Omar Moreno Palacios llegaba allí a celebrar 50 años junto al canto. Toda una vida entera dedicada a recuperar, a interpretar y renovar las músicas de la llanura, esas canciones y ritmos que forman parte de la identidad bonaerense y de la tradición surera. Así que de ese hermoso encuentro repleto de amigos, nosotros aquí comenzábamos escuchando a Omar Moreno Palacio interpretar Paloma India, una milonga recopilada por Mario Pardo. Después, junto a Facundo Picone, compartió Que duerman en la historia, un vals compuesto por Omar Moreno Palacio junto a Juan Cosenza. Con Jorge Marcial hicieron Acuérdense de lo que le dije, una milonga de advertencia. Así aparece allí en el disco, en la publicación. También escuchábamos Tierra Negra, la agrupación integrada por las hijas de Omar, que interpretaban uno de los grandes emblemas de su obra, Sencillito y de Alpargatas, una obra que es considerada el himno de la provincia de Buenos Aires y que fue interpretada infinidad de veces. Incluso leía por allí que alguna vez se interpretó en un festival de jazz en Ámsterdam, allí en Países Bajos, con ritmo de jazz. Eso era entonces lo que hacían las hijas de Omar. Después escuchábamos al propio Omar Moreno Palacio hacer Provincia de Buenos Aires. Y para cerrar, compartíamos este hermoso encuentro con Juan Falú, contando algunas cuestiones que pasaban detrás de escena, donde Falú se juntó con Marcial y a tomar unos vinitos y se olvidó algunas cosas. Bueno, hermoso encuentro este entre Omar y Juan Falú, quienes hacían A una ausente, una samba también de Omar Moreno Palacios, 5 o 6 momentos de una noche que fue en definitiva una celebración de estos 50 años de canto, pero también una celebración de una manera de entender la música, con la guitarra, con la palabra, con la memoria, y con los pies hundidos en la tierra bonaerense, porque, bueno, como veníamos diciendo, Omar Moreno Palacios no solamente cantó al paisaje surero, sino también lo convirtió en canción, en relato y en memoria.
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7 son los minutos que pasaron de las 11 de la noche en todo el territorio de la patria chica. Estamos transitando el último tramo de este recorrido del día de hoy, que nos ha traído hasta aquí, hasta esta casa del eco, donde saben ustedes nos encontramos siempre con algunas músicas que no suelen, digámoslo de este modo, acompañar frecuentemente estos recorridos. Pero la casa del eco está siempre presente, ¿no? Siempre nos damos una vuelta, o no siempre, digo, cada tanto al menos, nos damos una vuelta por aquí para encontrarnos con esas otras músicas que también forman parte de ese bagaje musical que uno va armando a lo largo del camino, ¿no? Y que también nos gustan y también en algunos casos nos gusta compartir con ustedes. Así que decía que pasábamos por aquí, por la Casa del Eco, para contarles que tenemos entradas para ver este viernes a Juanse, el líder de los Ratones Paranoicos. Esa banda, bueno, ya se ha comunicado ahí Juli, que quiere las entradas. Había que comunicarse al 221-619-0382. 221-619-0382 es el celular de Radio Futura. También podés llamar al 453-8250, el histórico teléfono fijo de Futura. Ahí también podés llamar para hacerte de estas dos entradas que decía estamos sorteando para ver este viernes a Juanse, el líder de los Ratones Paranoicos. Así que, bueno, hay algunos que se han comunicado ya para ser parte de este encuentro. Hablábamos de los Ratones Paranoicos, esa banda que se hizo conocida a fuerza de escribir su nombre en las paredes de todas partes, ¿no? Cuando todavía no eran muy conocidos, los Ratones Paranoicos aparecían en todas las paredes y de a poco uno se iba enterando de qué se trataba la cosa. Una banda que tiene ya sus años y que forma parte también de la memoria musical de varias generaciones. Recuerdo sus discos, ¿no? En estos días justo estuve escuchando Los Chicos Quieren Rock. Ahí está Carol, creo que el disco abre con ese tema, un tema que 89, 90, 91 sonaba por todas partes, ¿no? Y la Hada Violada también está ahí. Bueno, cargamos mucho, digo, algunos de esos discos furtivos también, recuerdo. Ahí estaba Rock del Gato, otro tema que sonó y mucho. Bueno, algunos de esos discos los hemos escuchado. El primero, que se llamaba simplemente Ratones Paranoicos, y que estaban todos ellos mirando entre medio de una persiana, ¿no? Se veían solo los ojitos. Bueno, algunos de esos discos. Después, Tómalo, Déjalo, ese disco rojo, de tapa roja. Bueno, los primeros discos, ¿no? Fieras Lunáticas, como decíamos, es el disco que editan en el año 91. Bueno, es cuando ellos empiezan a tener ahí como mucho más trascendencia. Es cuando todo el rock empieza a tener mucha más trascendencia. Los Ratones venían de antes, no son parte de esos años 90, donde todas las bandas van a tener un lugar importante. Aquellas que venían de antes y algunas que habían comenzado un tiempo antes, o Dividido, Las Pelotas, por ejemplo, que ese año también creo que graba su primer disco. Divididos, que había comenzado un tiempo antes. Llegarán los Caballeros de la Quema, La Renga, que había comenzado un poco antes. Palo Pandolfo, que se reinventa. Los Fabulosos, que venían también de antes. Digo, en los años 90 hay toda una masificación de ese rock que empieza a llegar a todas partes y empieza a sonar por todas partes también, ¿no? Bueno, y ahí estaban entonces los Ratones Paranoicos, llegando con ese trabajo. Fieras Lunáticas, ese disco donde estaba La Avispa, Rock del Pedazo, Ya Morí, que decíamos hoy, ese tema que durante muchos años se dijo que Juan se lo había dedicado al Indio Solari. Si uno lee la letra, podría ser que sí, pero bueno, hace poco nomás, antes de la muerte de Solari, charlando con Julio Leiva,
El propio Juan se desmintió eso, dijo que no, que no era así, y no hay por qué no creerle. Dijo que no, está bien así. Una linda charla esa, donde se cuenta parte de esa historia que tiene que ver con los ratones, el comienzo, su relación con Papo, con Charly García, los primeros años de una banda que fue construyendo su propio lugar dentro del rock de nuestro país. Bueno, para escuchar ahí esa conversa que tiene Juanse con Julio Leiva. Linda charla. Decía hoy en el comienzo que los fuimos a ver, los hemos ido a ver a los ratones. Éramos parte de esa pibada que entraba al mundo con esa sonoridad. Todavía no había aparecido de todo el tango, todavía no había aparecido demasiado el folclore, aunque estaba por allí, lo escuchábamos, pero ese mundo rock que empezaba a sonar entonces en nuestra cabeza lo podía todo. Y íbamos a todas partes, vivíamos de recital en recital casi. Y entonces íbamos a ver, venían los ratones, íbamos a ver los ratones paranoicos, venían las pelotas, íbamos a ver las pelotas, había un boliche emblemático que fue Chacal, que nace en esos años, por allí pudimos ver a muchos de estos grupos que pasaban por ahí. Hace poquito recordábamos cuando el propio Willy Crook nos vino a buscar a la plaza donde pasábamos noches largas y nos dijo, vengan a vernos, tocamos acá cerca. Y bueno, en esos años también lo fuimos a ver a los ratones. Era otro tiempo, era otra vida, Gabo, no me mire así. Otra vida, otro tiempo. Juventud, divino tesoro, andábamos en eso. Recuerdo entonces que fuimos a verlos a un boliche, como les contaba hoy, que se llamaba Montana. Y bueno, llegaban a presentar Fieras Lunáticas allí. Era una discoteca eso. Bueno, por entonces las discotecas también abrían sus puertas para albergar a recitales de rock como eso. Tantas veces fuimos a Go, a Mar del Plata, a ver a Los Redondos, que era una discoteca. Cuando no tocaban Los Redondos era una discoteca. Bueno, aquello, Montana, era una discoteca que quedaba ahí en 13, 526, 527, por allí. Llegaban entonces los ratones a presentar Fieras Lunáticas y bueno, ahí estuvimos disfrutando de esa noche. Y cuando terminó el recital salimos y nos llevaron presos. Sí, marche preso. Eran tiempos oscuros en donde la policía hacía razia y andaba en esos micros de línea. Cuando salimos estaban ahí en la puerta y chao, todos arriba. Nos llevaron a todos a la comisaría de Ringuelé, que estaba ahí a 4 o 5 cuadras. Está la comisaría, muy cerquita del lugar. Insisto, era otra época, no sé si en este sentido tan distinta a esta, pero eran los años 90, una época en que la policía también formaba parte de la noche. Bueno, hoy también sigue formando parte de la noche de los jóvenes, pero de una manera poco amable. Te metían preso permanentemente, ¿no? Te llevaban, no tenías documento y era motivo para que te suban al patrullero y te lleven a la comisaría, y si tenías documento también era suficiente para que te suban al patrullero y te lleven a la comisaría y te tengan ahí detenido las horas que ellos querían. Estamos, a propósito de esto, a días de un nuevo aniversario de la detención y desaparición de Miguel Bru. Bueno, tiene que ver con estos, en este tiempo que estamos intentando contar, que fuimos a ver a los ratones, pasaban estas cosas, ¿no? Salías a la calle, la sospecha era permanente, la requisa era permanente, el qué llevás, de dónde venís, el apriete era permanente, ¿no? Los milicos durante todo el tiempo que estuvimos ahí en la comisaría nos preguntaban, me acuerdo que nos preguntaban. Yo tenía 13, 14 años, 15 años, y nos iban preguntando uno por uno si en el boliche se vendía falopa. ¿Se vende falopa en ese boliche, no? ¿Se vende falopa? ¿Pibe, se vende falopa? Ey, a vos te estoy hablando. Ey, a vos, ¿se vende falopa? Decime, ¿se vende falopa? Y yo lo miraba con mi cara de 15 años diciendo,
¿No lo sabes vos? Si no sabes vos, ¿quién lo va a saber? Claro, preguntaban como si ellos no lo supieran, ¿no? Como si nosotros tuviéramos que andar explicándole qué pasaba dentro de un boliche. Bueno, en fin. Recuerdos que quedan, ¿no? ¿A quién fueron? A ver, ¿quiénes son estos? ¿Los ratones paranoicos? ¿Quiénes son? Nah, bueno. Recuerdos que tienen que ver con ese pasado rockero que uno tiene. Y no vamos a andar escondiendo, que vamos a andar ni escondiendo ni renegando. No, por favor. Después llegaron otras músicas y nos conmovieron otras músicas, pero estas todavía las tenemos ahí cerquitas y cada tanto ponemos esos discos y de alguna manera es una forma de volver a esos tiempos, no a esa comisaría, pero sí a esos tiempos, a esa noche, a esas noches largas en donde nos encontrábamos con otros que andaban en la misma buscando y preguntándose alguna cuestión y bueno, recuerdos entonces que quedan, ¿no? Porque también de eso están hechas las canciones, digo, de lugares donde las escuchamos, nos fuimos un poco lejos, estábamos regalando entradas para Juanse, pensamos en los ratones paranoicos, nos fuimos a aquel boliche de la ciudad, cuando era uno un poco más pibe, y de eso hablamos también cuando hablamos de algunas músicas que nos llevan a ese tiempo, a esas noches que vivimos con esos amigos que entonces estaban y bueno, ahí andábamos entonces recorriendo algunos boliches detrás de las canciones de los ratones paranoicos, como decía, después más acá en el tiempo los pudimos ver ya sin Juanse allí en este boliche de la calle 6, ahí 45, 46 por ahí. Los amigos de Autopista 61 nos habían invitado para que vayamos a estar allí. Bueno, ellos los habían convocado entonces a Sarcófago, a Roy y a... ¿cómo se llama el otro? No me acuerdo el apellido del bajista. ¿Quién? No lo escucho. Espere que me pongo los auriculares. Si estuviera Ramírez acá ya me estaría diciendo, ponete los auriculares, Luna. ¿Cómo es? No. Sarcófago, guitarrista. Roy, el baterista. Juanse, guitarra. Y me falta el bajista, que se me fue el nombre. Bueno, sin Juanse todos ellos llegaron a La Plata. Pablo Memi, ahí está. Ese es el bajista histórico de esta banda que nacía a mediados de los años 80. Y bueno, que surcó buena parte de aquellos años y también los años 90. En fin, amigos, ahora Juanse llega a la ciudad. Una noche de rock con el líder de los ratones paranoicos, así se está vendiendo esta fecha. La cita es este viernes 14 de agosto a las 8 de la noche en el Teatro Ópera de La Plata. Tenemos dos entradas para regalarte. Así que dale, si tenés ganas de ir, comunicate al 221-619-0382. 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Llamá ahora, te atiende Gabo. Habla con Gabo, un encanto de persona. Conversan un rato y capaz que se van juntos. ¿Quién dice? ¿Quién te dice que se van juntos a ver a Juanse? Así que atentos, amigos. Por eso nos acercábamos aquí a la Casa del Eco, que también guarda, como ustedes ven, sus secretos. Sus secretos no están guardados, no están tan escondidos ahí, son secretos a medias, amigos. Son secretos a medias. Juan se vuelve a La Plata y nosotros queremos que ustedes estén ahí. Así que si quieren, manden mensaje o llamen para disfrutar de una noche de rock, que seguramente no estará faltando. Vamos a escuchar qué. ¿Cómo vamos de Omar Moreno Palacio a los ratones paranoicos? Después se lo explico. En otra vida, quizá. Ya vivimos una vida, esta es la otra, y en la próxima intentaré comprender cómo se va de Omar Moreno Palacio a los ratones paranoicos. Pero bueno, ¿qué vamos? ¿Con qué vamos? ¿Cuál? ¿Carolina? ¿Carol? Y puede ser, sí. Puede ser ese. Y bueno, vamos con ese. La avispa que generó un despelote bárbaro porque decían que hablaba de... Era el tiempo donde Menem se había hecho la cirugía.
¿Se acuerda? Y entonces también se decía que esa canción hablaba o hacía referencia a eso. Yo no sé, la verdad, si fue así. Pero bueno, si quiere, vamos con lo que usted haya elegido ahí. Me gusta. Lo que usted elija, a mí me va a gustar. Escuchémoslo.

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Clara Anaí Mariani nació el 12 de agosto de 1976 en La Plata. Era hija de Diana Terulli y Daniel Mariani. Tenía apenas 3 meses y medio cuando el 24 de noviembre de 1976 un operativo represivo atacó la casa de la calle 30 donde vivía junto a sus padres. Diana, su mamá, fue asesinada y Clara Anaí fue secuestrada. Desde entonces permanece privada de su identidad. Su abuela, Chicha Mariani, convirtió la búsqueda de su nieta en una lucha de toda una vida. La buscó incansablemente hasta sus últimos días, convencida de que Clara Anaí estaba viva y que algún día podría conocer su verdadera historia. Hace algunos años ya, unos cuantos años, el dúo uruguayo Labarnois y Carrero, integrado por Eduardo Labarnois y Mario Carrero, tomó una carta abierta que Chicha había escrito para su nieta y que circulaba por entonces a través de distintos correos electrónicos. Una carta en la que Chicha pedía que la historia de Clara no se olvidara, que se contara, que siguiera pasando de una persona a otra. Es decir, Labarnois Carrero, este dúo, transformó esas palabras de Chicha en canción. Y hoy, cuando Clara Anaí, decíamos, está cumpliendo 50 años, esa canción vuelve a tener sentido. Porque Chicha ya no está, pero su búsqueda continúa. Porque la memoria también es una forma de buscar. Y porque mientras no sepamos qué pasó con Clara Anaí, mientras no conozcamos su verdadera identidad y su historia, la búsqueda seguirá abierta. Escuchamos entonces al dúo uruguayo Labarnois y Carrero poniendo música a las palabras de la gran Chicha Mariani.

0: Estabas escuchando al dúo Labarnoa y Carrero interpretar la carta que Chicha Mariani le escribió a su nieta, Clara Anaí, que hoy en alguna parte está cumpliendo 50 años. Y a propósito de este nuevo cumpleaños, este sábado 15 de agosto, la Casa Mariani Teruggi vuelve a abrir sus puertas para relanzar una búsqueda que lleva 5 décadas. Encontrar a Clara Anaí, cumpleaños 50 declaran ahí, así dice la Gacetilla en ausencia. Relancemos la búsqueda hasta encontrarte. Desde hace 30 años, cada agosto y cada noviembre, la casa de calle 30 se convierte en un lugar de encuentro y de memoria. Vecinos, estudiantes, docentes, artistas, académicos, sobrevivientes, familiares, nietos y nietas se reúnen, llevan sus sillitas allí, comparten unos mates, y entre el silencio y la palabra vuelven hacer presente una ausencia, porque Clara Anaí nació el 12 de agosto de 1976 y tenía apenas 3 meses y medio cuando fue secuestrada durante el ataque a la casa de sus padres, Diana Teruggi y Daniel Mariani. Su abuela Chicha la buscó toda su vida, y hay una frase de Chicha que todavía habita en esa casa y que resume quizás el sentido de esta búsqueda. Aunque el mundo se acabe, decía Chicha, yo plantaré mi manzano. Ese manzano, ese limonero, esas flores. Y también los miles de pibes que pasan por la casa son una manera de decir que la memoria sigue creciendo. Este sábado, 15 de agosto, entonces, desde las 2 de la tarde, la Casa Mariani Teruggi, que queda ubicada allí en la calle 30, entre 55 y 56, será nuevamente ese jardín de gente, ¿no? Habrá una charla y diálogo abierto con Elsa Pavón, con su nieta Paula Logares y el juez Alejo Ramos Padilla, con la coordinación de Juan Salvador de Lu y Verónica de Maestri. Ellas serán entonces quienes van a estar conversando con Elsa Pavón sobre la historia de la casa. Elsa es cofundadora de Abuelas de Plaza de Mayo y hoy es la presidenta, digo, de la asociación Anaí. Es una de las abuelas, es una de las primeras en recuperar a su nieta en democracia. En la recuperación de Paula se usó por primera vez una prueba de ADN. Elsa fue la primera abuela en recuperar a su nieta por vía judicial y genética, allá por junio de 1984. Es una historia muy compleja, la historia que tiene que ver con la recuperación de la identidad de la nieta de Elsa Pavón, la complicidad de la iglesia. Bueno, también muy interesante todo lo que hizo Elsa para acercarse a su nieta, ¿no? La llamaban algo así como la 007. Un juez creo que la llamó así, porque Elsa vivía en Banfield y su nieta, que había sido apropiada por un comisario, vivía en Chacarita. Ella se enteró que vivía allí y entonces, para hacer las compras cotidianas, por ejemplo, viajaba todos los días de Banfield a Chacarita hacer las compras. Iba a la verdulería, a la carnicería, al almacén del barrio donde estaba viviendo su nieta, apropiada por ese, creo que era un comisario, ¿no? Que tenía a su nieta. Así que bueno, también esta historia de dolor tiene esos costados ahí que dan cuenta del inmenso trabajo que han hecho las abuelas, en este caso Elsa, que hoy preside la asociación Anaí, que se fundó en 1996. Así que supongo que parte de esta historia estará apareciendo también en esta conversa que van a tener con Juan Salvador de Lu, Verónica de Maestri, que van a estar entrevistando a Elsa, a su nieta Paula Logares, y al juez Alejo Ramos Padilla. Radio Futura acompañará todo esto con una transmisión en vivo, con apertura de Leticia Finocchi y la participación de Gonzalo Conte, de la Comisión Provincial por la Memoria, y también habrá música con un cierre acústico de Carmen Sánchez Viamonte y actividades para infancias y juventudes. estampas en remeras y pañuelos con el stencil de Mar Reboredo, el taller Temporada de Vientos de la Biblioteca La Chicharra, mariposas de plastilina coordinadas por Mariana Ardanás, una intervención artística de la colectiva Comando Nélida y un taller de fanzines de mariposas de la Fanzinoteca de Artes Combinadas. La invitación entonces está hecha, es una invitación, digamos, sencilla. Se trata de llevar una sillita, de acercarse con el mate y sobre todo con las ganas de seguir buscando, porque 50 años después la ausencia de Clara Naí sigue interpelándonos a todos, y cada encuentro, cada canción, cada nombre pronunciado, cada persona que se suma vuelve entonces a transformar esa ausencia, como decíamos, en presencia. Este sábado en la casa Mariana y Teruye entonces se cumplen 50 años de Clara Naí, y vamos a estar ahí, vamos a lanzar nuevamente los globos y vamos a relanzar juntos la búsqueda hasta encontrarte, Clara Naí.
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Caminando y caminando por los afantasmados suburbios de la ciudad, llegamos a la comarca embrujada de Sol. Un templo de paja que refugia a bailarines enajenados, a cantores que se desgarran las tripas con el canto, y donde tambores furiosos hacen tronar los latidos de un corazón colectivo.

Un 15 de agosto de 1901 nacía en Clodomira, Santiago del Estero, María Luisa Paz de Carabajal, conocida para siempre como la abuela Carabajal. Junto a su esposo Francisco Rosario Carabajal se instaló en La Banda, donde formaron una familia de 12 hijos. De aquella familia surgiría una verdadera dinastía de músicos y una parte fundamental de la historia del folclore santiagueño. María Luisa murió en 1993, pero su nombre siguió vivo en la música y en la memoria familiar. Peteco Carabajal la recordó junto a su padre Carlos en Mi abuela bailó una zamba y también en Cien años de chacareras. Pero la historia de la abuela Carabajal tiene algo más. Una fiesta popular que nació como un cumpleaños familiar y terminó convirtiéndose en una celebración multitudinaria de la cultura santiagueña. Todo comenzó aquel 15 de agosto de 1951, cuando sus hijos mayores, Héctor, Enrique, Julio, Carlos y Ernesto, decidieron festejar sus 50 años. El patio de la casa en el barrio Los Lagos se convirtió en el lugar de encuentro. La celebración se repitió cada 15 de agosto. Al principio era una reunión familiar, 12 hijos, decenas de nietos, vecinos y amigos. Pero con los años la fiesta comenzó a crecer. En los años 80, cada familiar llevaba amigos. Y después, con la expansión de la música de los Carabajal y de otros artistas santiagueños, comenzaron a llegar jóvenes de distintos lugares del país. En los años 90 aparecieron los primeros turistas y mochileros. Llegaban con sus carpas, invitados por músicos que recorrían el país, llevando consigo el nombre de aquella fiesta. Y entonces, el cumpleaños de la abuela dejó de ser solamente un cumpleaños. Se convirtió en una fiesta popular. Hoy, cada agosto, la banda recibe a miles de personas. Se ocupan las plazas hoteleras, se alquilan habitaciones en las casas del barrio, aparecen las peñas y el escenario se instala en la calle frente a la casa de María Luisa. Ya son 400, 500 invitados, son decenas, miles de personas que llegan para celebrar una tradición que estuvo incluso en riesgo de desaparecer después de la muerte de la abuela. Pero quedó la fiesta, y quedó la casa, y quedó la música. El patio quedó chico, el festejo de un solo día quedó chico, todo fue quedando chico porque aquello que nació como una reunión familiar terminó convirtiéndose en una celebración colectiva de la identidad santiagueña. Y quizás por eso tiene tanto sentido aquella frase de Carlos Carabajal, el padre de la chacarera, como lo llamaron, por derecho de familia, que supo crear aquella chacarera tantas veces recreada, entre a mi pago sin golpear. Por eso es lo que sucede cada agosto en la banda, eso es justamente lo que sucede. La gente llega, circula por las casas bajas, se encuentra en las calles, comparte la música y la comida, sin invitaciones previas, sin rechazos y sin prejuicios. Porque la fiesta de la abuela Carabajal, con el paso de los años, dejó de pertenecer solamente a una familia. La fiesta de la abuela Carabajal se hizo pueblo.

En 2023, durante una sesión ordinaria del Consejo Deliberante, los concejales de la banda declararon a la zamba, madre y abuela de la chacarera, que aquí escuchábamos, como canción oficial de los festejos por el cumpleaños de María Luisa Paz de Carabajal, y propusieron además colocar una placa con su letra cerca de la casa familiar en el barrio Los Lagos. Junto con esa canción hay otra que se escucha inevitablemente cada agosto, y es esta que antes mencionábamos, Entre a mi pago sin golpear, que aquí nosotros compartíamos en la voz de su autor, Carlos Carabajal, uno de los hijos de esa mujer alrededor de la cual creció una fiesta. Esa mujer, nacida en Clodomira, que llega a la banda, formó una familia de 12 hijos y crió a todos alrededor de la música y de la cultura santiagueña. Sin saberlo, fue también la mujer que dio origen a una de las familias fundamentales de nuestra música popular, la familia que tendría entre sus integrantes al llamado padre de la chacarera. Pero detrás de la leyenda también está la vida cotidiana. La abuela era amante de la cocina, siempre de buen humor y risueña. Se levantaba antes del amanecer, preparaba el pan en el horno de barro, amasaba los fideos y cocinaba todos los días para sus 12 hijos. Y hay algo profundamente hermoso en esa imagen. Mientras ella hacía esas tareas cotidianas, alrededor suyo crecía una familia que después llevaría la música santiagueña por todo el país. La abuela Carabajal murió en 1993, apenas 7 días antes de cumplir 93 años. Pero la noticia no llegó a tiempo a todos los pueblos y ciudades de donde cada año viajaba la gente para celebrar su cumpleaños. Así que el 16 de agosto de 1993 comenzaron a llegar visitantes a la banda, preparando la fiesta del domingo 18, sin saber todavía que la abuela ya había muerto. Y quizás ahí, justamente ahí, comenzó entonces otra historia. Porque la fiesta no terminó con la muerte de María Luisa. La ausencia se transformó en encuentro. El cumpleaños se convirtió en tradición y aquella celebración familiar terminó convirtiéndose en una de las grandes fiestas populares de Santiago del Estero. Y cada agosto, entonces, cuando suenan estas canciones, la abuela vuelve a sentarse en el patio, vuelve a reunir a la familia y vuelve a abrir las puertas de su casa. Porque en la banda, la memoria también se canta.

0: Escuchábamos a Peteco Carabajal, primero interpretar 100 años de Chacarera, y luego compartíamos al propio Peteco interpretando Mi abuela bailó una zamba, compuesta con su papá, con Carlos Carabajal.
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0: Bien, y hasta acá llegamos, amigos, por hoy. Ya estamos frente una vez más a los portones de Cacodelfia, y eso nos indica que el recorrido de esta noche va llegando a su final. Es tiempo de volver a la ciudad, a esa ciudad de tiros y diagonales, de regresar a nuestro espacio cotidiano, pero llevando con nosotros todo lo que encontramos en este descenso: historias, voces, recuerdos y música. Es decir, ya no seremos los mismos. Será hasta entonces, amigos, será hasta mañana, cuando nos volvamos a encontrar en esa esquina de barrio que fija nuestra identidad y nuestra pertenencia, desde donde otra vez volveremos a descender a la oscura ciudad de Cacodelfia. Será hasta mañana, amigos. Tengan ahora todos ustedes muy buenas noches, salud y buen humor. ¡Chau!
2: 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Saca del saco una vieja revista, La Pulseada. Allí lee historias que duelen y canciones que siguen andando en la memoria de un pueblo. Cuando la noche se apaga del todo, dobla la página, levanta la vista y le dice hasta mañana a la ciudad. Después se queda ahí, cuidando el silencio hasta que vuelva a amanecer.
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1: Los ladrones usan gorra gris, bufanda oscura y camiseta raya. Y si no, no. Algunos llevan una linterna sorda en el bolsillo. Por otra parte, se enamoran de robustas muchachas, coleccionan tarjetas postales y a veces lucen un tatuaje en el brazo izquierdo, una flor, un barco y un nombre, Rosita. Todos los ladrones están enamorados de Rosita, ¿están? Y yo también. Los ladrones saben silbar, bajarse de los coches en movimiento y bailar el vals. Aman sobre todo a su madre anciana, y cuando ésta se les muere, cantan un tango, lloran desconsoladamente, y de las cosas dejadas por la muerta repartirse entre los hermanos elige una virgen de plata y el canario. Vengan a verlos por las mañanas, con la gorra hasta las orejas, desvalijamos a las viejas de...

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0: El español Pedro de Miranda fue el primer flautista que recuerdan los anales de estas tierras. En 1541, apresado por los indios, se puso a tocar la flauta y fue así como salvó su vida.
1: ¡Ah, la flauta, la gran flauta!

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destituido del régimen. Él tomó un endecasílabo o verso, nacido del encuentro entre una piedra y un fulgor de otoño. Afuera seguía la lucha de clases, el capitalismo brutal, el duro trabajo, la estupidez, la represión, la muerte, las sirenas policiales cortando la noche. Él tomó el endecasílabo y con mano hábil lo abrió en dos, cargando de un lado más belleza y más belleza del otro. Cerró el endecasílabo, puso el dedo en la palabra inicial, apretó la palabra inicial, apuntando al dictador burócrata. Salió el endecasilabazo, siguió el discurso, siguió la lucha de clases. El capitalismo brutal, el duro trabajo, la estupidez, la represión, la muerte, las sirenas policiales cortando la noche. 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

el encuentro entre la lluvia y un bar, y de otros encuentros que nadie sabría predecir, o sea los nacimientos, casamientos, los disparos de la belleza. 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

amigos. 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

Bueno, de más está decir que estamos reagradecidos los fundamentalistas con el año que nos han hecho pasar. Han mostrado una fidelidad infinita, han ido miles de kilómetros a vernos. Vamos a darles un aplauso nosotros a ustedes. Bueno, pasemos buenas fiestas. El año que viene vamos a tocar una sola vez, probablemente. Yo quiero entrar a grabar. Así que disfrutemos, saltemos y juguemos en estos dos temas y nos vemos más adelante.

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0: Adrián, loco, Sepulcro Punk. Juan, amigo de la banda, loco. Seguimos ahí con unos cambios invitados. No quiero decir para no revelar la identidad, pero sabemos que sos Gaby Rizzoli.
1: Cristian, de todo tu muerto en la batería.

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Según el decreto cuyo número consignáramos con anterioridad, los habitantes de este rancherío deberán ser trasladados a la villa construida del otro lado de la ciudad, por razones de urbanidad, para preservar la higiene.

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0: y nos acercamos al final, hermano. Hagamos como hacíamos en todas las actuaciones, que dejamos para el último el primer tema que compusimos allá por el año 1958, al poco tiempo de llegar a Tucumán, desde Salta. Hacen ya 46 años, pero yo la siento tan nueva. ¿Te acuerdas del boliche 55? Los hermanos Carmonas, Alfredo Grillo, Hugo Díaz, Miguelito Ruiz. Chao, hermano. Chao.
1: Del 55.

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2: Hay algo profundamente humano en querer saber de dónde venimos. De dónde venimos como personas, como familias, como pueblos. Y también, yendo un poco más allá, de dónde venimos como especie, como parte de esta tierra que habitamos. A lo mejor por esa curiosidad casi porfiada de mirar hacia atrás para entender quiénes somos hoy en este presente, lo que nos impulsa a excavar el suelo, a abrir capas de tiempo, tocar con las manos o con guantes esos huesos milenarios, rastros de otras vidas que caminaron este mismo territorio mucho antes de que la Patagonia se llamara Patagonia. La ciencia, con su rigor y su pasión, se parece bastante a la poesía cuando nos acerca el misterio de lo que fuimos. Y hay hombres y mujeres que han elegido hacer de esa búsqueda su oficio, su profesión. Porque, sí, la ciencia cada vez más tiene a las mujeres como aliadas. Aunque durante siglos hayan quedado afuera del laboratorio, de la expedición, del descubrimiento, aunque hayan silenciado a tantas pioneras, hoy muchas mujeres caminan entre fósiles, lideran equipos, hacen historia y nos enseñan que la curiosidad necesita igualdad de oportunidades para crecer. Y en un tiempo donde todo parece exigir inmediatez, resultados, productividad, detenernos a mirar hacia atrás, a escuchar los susurros de la tierra, es casi un acto revolucionario. Es permitirnos el asombro, es recordar que habitamos una historia mucho más grande que la nuestra y que entender el pasado también es una forma de cuidar el futuro. Que esta charla nos despierte preguntas, que nos acerque a ese niño, a esa niña curiosa que muchas veces llevamos dentro y quien quería saber qué se esconde abajo de las piedras. ¿Por qué el cielo es azul? ¿O cómo eran los animales y las plantas que vivieron antes? Hoy vamos a ir desandando ese camino. Mi nombre es Gabriela Carel, soy cantora de la Patagonia. Bienvenidas, bienvenidos a este noveno programa de Mujer Patagonia.
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2: Hoy nos vamos a dar el gusto de conversar con una buscadora. Ella es doctora en ciencias naturales, egresada de la Universidad Nacional de La Plata, investigadora del CONICET, especializada en paleontología. Una palabra para jugar al ahorcado, ¿no? Actualmente es la coordinadora general del área científica del MEF, Museo Egidio Feruglio, uno de los museos paleontológicos más importantes del mundo. Y la tenemos acá. Ella está en la ciudad de Trelew, es orgullo de nuestra Patagonia argentina. Ella, de alguna forma, nos va a llevar a pasear, nos va a llevar a un viaje en el tiempo. Sin equipaje, así nomás como estamos, nos vamos a la prehistoria de la mano de la doctora Alejandra Pagani.
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2: Hola Alejandra, bienvenida.
5: Hola, ¿qué tal?
2: ¿Cómo estás? Bueno, un gusto saludarte. Me encanta, me parece apasionante este tema.
5: Bueno, muchísimas gracias por invitarme también.
2: Bueno, vamos a arrancar y te voy a preguntar, ¿cómo llegaste a sentir que la paleontología era tu camino?
5: Fue un camino un poco largo, porque primero, bueno, empecé estudiando biología en La Plata y ahí me crucé con profesores muy interesantes que me hacer tomar el gustito por que ya había pasado, más que por las cosas actuales.
2: Uy, se escucha un poquito entrecortado. Creo que tenés una señal medio-medio. ¿Estás en algún lugar que tenés poca señal, puede ser?
5: No. Ah, en general.
2: Estaba como medio raro, ahí se entrecortaba. Pero me decías que tus profes te sirvieron de guía para empezar este camino que primero no lo habías imaginado y después lo fuiste descubriendo.
5: Sí, claro. Al principio mi familia está en Ushuaia, así que yo me fui de Ushuaia a La Plata a estudiar y mi idea era estudiar biología. Y bueno, y después descubrí que la biología tiene un montón de caminos por descubrir y entre ellos puede ser la paleontología.
2: ¿Y cómo fue la primera vez que te encontraste con un fósil ahí en una experiencia de campo? Me imagino, ahí te empezó a encender la curiosidad. ¿Te acordás de aquellas primeras experiencias de campo?
5: Sí.
2: Sabes que se escucha muy mal. Vamos a intentar, vamos a hacer una cosa. Vamos a cortar la llamada y vamos a intentar volver a llamarte, pero por ahí tal vez por WhatsApp. Vamos a probar a hacer una llamadita por WhatsApp, ¿vale? A ver si podemos escucharte mejor. Bueno, estamos hablando con Alejandra Pagani. Ella es doctora en paleontología. Coordina el grupo científico del Museo Egidio Feruglio. Para los que no conocen Trelew y nunca han venido a conocer este museo, realmente es muy impresionante. Quiero contarles que hace poquito, hace ni siquiera un año, que se amplió para que pueda ser lugar de depósito de tantas excavaciones que hacen aquí en la provincia de Chubut y en toda la Patagonia, y reciben el material. No es solamente la parte del museo, sino es una parte también que tiene laboratorios, trabaja un equipo muy importante de científicos. Creo que estamos de nuevo con Alejandra. ¿Estás ahí? A ver si entramos. Andamos con la tecnología medio. Puede fallar, así es. Bueno, les contaba que ella... En realidad, uno cuando habla de paleontología, enseguida se imagina los dinosaurios, pero Ale, me parece que no tanto con los gigantes, sino con algunos bichitos más chiquititos, estuvo trabajando gran parte de su vida. Ale, ¿estás ahí?
5: Estoy acá, a ver si ahora me
2: ¡vamos!
5: Escuchan.
2: ¡Vamos! ¡Sí! Costó, pero salió. Ahora te escucho entera. Vos sabés que todo el primer ratito que charlaste te escuchaba muy mal, todo entrecortado. ¿Viste cuando se escucha?
5: Así que, sí, qué raro.
2: Bueno, pero ahora te escucho perfecto. Así que, bueno, vamos a seguir adelante. Me contabas que estuviste trabajando tus primeras armas junto con tus maestros, que fueron los que te inspiraron para seguir por el camino de la paleontología. Yo justamente estaba adelantando que tu trabajo principal, podríamos decir, de tu vida como investigadora, no fue como uno imaginaría. Uno piensa en el Museo Paleontológico y enseguida lo visualmente impactante son los dinosaurios, pero vos trabajaste con bichitos más chiquitos, con moluscos, con bivalvos. Contanos de eso, a ver.
5: Muy bien. Sí, yo, mi campo, digamos, dentro de la paleontología son los invertebrados marinos. Así que yo me dedico, siempre les, cuando cuento a qué me dedico, les digo que me dedico a las paellas antiguas. Porque estudio los moluscos, sobre todo moluscos, muy antiguos. Y entonces, bueno, me dedico a las paellas antiguas, digo yo.
2: Es genial.
5: No son tan, no tienen tanto marketing como los dinosaurios, pero bueno, también son fósiles y también nos enseñan un montón de cosas.
2: Claro, no tienen su película de Jurassic Park.
5: No tienen su película de Jurassic Park.
2: Pero me encanta. A la gente que tal vez no conoce, bueno, te cuento que nos están escuchando desde un montón de lugares que no conocen ni Trelew ni la Patagonia, porque este programa se emite por más de 50 emisoras de todo el país y algunas emisoras también del exterior, de otros países de habla hispana. Bueno. Así que les vamos a contar a todos ellos que aquí hay una playa muy cerquita que se llama Playa Magaña, en donde está llenísimo de esos fósiles que vos estás diciendo, ¿cierto? En Playa Magaña son...
5: Sí.
2: Hay un tipo
5: sí,
2: de...
5: Sí.
2: Se ve a simple vista caminando por la playa.
3: se ven a simple vista caminando por la playa, están como metidos en las rocas, pero esos mares antiguos invadieron muchas veces lo que ahora es tierra firme. Entonces, por ejemplo, muchos de los materiales que yo estudio están cerca de la cordillera de los Andes actualmente, porque en el pasado esa zona estuvo invadida por un mar.
2: Claro.
3: Entonces, por eso digo que son mares, estudiamos la vida de los mares antiguos.
2: Me encanta.
3: Tratamos de sacarle foto a los mares antiguos.
2: Y eso es como que con esas pistas que les da el terreno también van trazando los mapas de lo que era Gondwana. Sé que estuviste trabajando con otros países también que van haciendo sus investigaciones y van haciendo las conexiones de las especies que encuentran con Australia, con Asia. ¿Cómo es toda esa movida internacional? Contanos.
3: Bueno, es súper interesante, es muy bueno poder trabajar con colegas tanto del país como de otros países, porque uno también abre sus investigaciones a otros lugares y empieza a darse cuenta que lo que ahora es la Argentina, hace muchos millones de años atrás, tenía conexiones que uno no se imagina, como por ejemplo que estábamos pegados a Australia, que estábamos pegados a la India, que estábamos pegados a África. Y entonces los fósiles son los que nos dan esos indicios que teníamos todas esas conexiones. También con los mares antiguos y los bichitos que vivían en esos mares antiguos, podemos conocer cómo eran las corrientes marinas hace millones de años, porque sabemos cómo los bichitos se movían adentro de esas corrientes marinas.
2: Me encanta.
3: Entonces es como que se abre un mundo y cada país, cada lugar tiene sus particularidades, digamos. Entonces, lo que yo investigo acá aporta a lo que investigan mis colegas en Estados Unidos y lo que ellos investigan allá me aportan a mí. Ciencia en realidad es eso, un feedback, un ida y vuelta de conocimiento, de tratar de que ese conocimiento fluya, de que todo el mundo se pueda apropiar de ese conocimiento.
2: Qué apasionante, me encanta. Y vos estás como trabajando, podríamos decir, en dos facetas, ¿no? Por un lado el laboratorio, la investigación de campo, y por otro lado también de la mano del MEF, la divulgación, estar contándole a la gente todo el tiempo. Son como dos tareas bastante diferentes. ¿Cómo vas viviendo esa combinación?
3: Sí, son dos tareas súper distintas. Usualmente, bueno, el museo lo que tiene es que todo lo que tiene adentro tiene este sustento científico, o sea, todo este sustento de las investigaciones nuestras. Entonces, todo lo que muestra la exhibición de una manera amena, de una manera entendible, está basado en todas nuestras investigaciones. Y esto es un trabajo compartido. Nosotros, los científicos, solemos tener un lenguaje bastante duro, bastante difícil. Somos como muy rebuscados y hay, digamos, todo un grupo de gente, toda la parte de exhibiciones, de divulgación, los que, digamos, nos hacen como de traductores y buscan que todas estas historias que nosotros tenemos para contar como investigadores sean atractivas para la gente que no está metida en el tema. Es lo mismo que yo vaya a ver las cosas de los médicos y yo no tengo ni idea si no me lo bajan a un lenguaje que yo lo pueda entender.
2: Los docentes decimos la transposición didáctica, bajarlo a tierra, ¿no?
3: Exacto. Entonces, y es súper desafiante, pero es la verdad que a mí me encanta cuando me toca dar una charla de divulgación o recibir algún grupo de alguna escuela, he ido a dar charlas a escuelas y eso, ver la cara de sorpresa de los nenes, la cara de sorpresa de la gente que y vos te das cuenta que lo que les estás diciendo les llega, es buenísimo. La verdad que eso es
2: hermoso.
3: Otra faceta, pero que me encanta hacer también, además de la investigación.
2: Me encanta. ¿Y vos sentís que tu ámbito en este momento sigue siendo predominantemente masculino? ¿Cómo encontrás a la mujer dentro de la paleontología? Porque, digamos, históricamente tal vez fue una disciplina que era más predominantemente masculina y ahora las mujeres van como entrando, ¿no?, en ese ambiente. ¿Cómo ves a la mujer ahí?
3: Sí, no, la mujer está tan posicionada como el hombre, o sea, si bien históricamente se ha notado un predominio del hombre dentro de estas ciencias, pero de todas las ciencias en general, en la paleontología se trabaja de igual a igual desde hace muchísimos años. De hecho, mi mentora, mi directora, fue una mujer, que ya falleció, pobre, hace unos años, pero ella fue una mujer, incluso en otras disciplinas dentro de la paleontología, también grandes mentoras y pioneras han sido mujeres. Y la mujer se puede desempeñar, digamos, sin ningún tipo de inconveniente en este tipo de profesiones. Nosotras tenemos esa cuestión también de la maternidad y los nenes cuando son chiquitos, pero la verdad que hemos podido desarrollar nuestras carreras sin problemas.
2: Maravillosamente, me encanta. Y bueno, sabemos
3: de hecho ahora, déjame que te cuente nomás, estamos trabajando con un grupo por idea de otra de las investigadoras del MEF. Estamos trabajando en un... queremos ver si lo plasmamos en un librito o algo, sobre los nombres científicos dedicados a mujeres.
2: Ah, me encantó.
3: Así que estamos haciendo ahí recopilación de todos los nombres científicos, en especial de Chubut y de la Patagonia, que fueron de especies fósiles dedicadas a mujeres, ya sea invertebrados, invertebrados, plantas, y haciendo una mini biografía de ellas y de su historia dentro de la paleontología.
2: Bueno, mira, me contestaste.
3: Así que, bueno, estamos en eso.
2: Me contestaste la última pregunta sin querer, porque te iba a preguntar que si tenías algún proyecto en mente o en qué estabas trabajando ahora. Así que, bueno, lo del libro es algo súper interesante. Ya nos vamos quedando sin tiempo. Me encantó charlar con vos y si querés dejar un mensaje por ahí para quienes te están escuchando, tal vez algunos jovencitos o jovencitas que están pensando en la paleontología como una profesión, si querés ofrecer un mensaje, ahí te dejo el micrófono para despedirte.
3: Bueno, mi mensaje es que muchas veces ven este tipo de ciencias como inalcanzables o como muy difíciles, y mi mensaje es que siempre hay que perseguir los sueños, ya sea en estas carreras o en las que fuera. Y la verdad que poder trabajar en lo que uno le gusta es una gran satisfacción, y entonces los insto a que persigan ese sueño, y el que quiera ser o la que quiera ser paleontólogo, paleontóloga, que se ponga, que vaya por ello. Hay muchas maneras de entrar a la paleontología, y bueno, estamos en el museo para que se acerquen también a preguntar cuando tengan así inquietud.
2: Bueno, y a través de las redes también, para los que están lejos, seguramente también se pueden acercar de manera virtual. Bueno, Alejandra, un gustazo haber charlado con vos, me encantó. Te mando un abrazo grande y bueno, será para la próxima conexión, seguramente en algún otro momento estaremos charlando.
3: Sí, cuando quieran, me llaman, a disposición. Muchísimas gracias por la invitación.
2: Gracias, hasta luego. Estábamos con Alejandra Pagani, ella es doctora en biología, especializada en paleontología, del Museo Egidio Feruglio, orgullo de nuestra Patagonia. Y nos vamos a la música, seguimos andando por la naturaleza, pero ahora nos venimos un poquito más para el presente, porque quiero compartir de mi disco Canciones de Barro este tema que se llama Guanacos.

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1: Y la artista de hoy es una trelewense, pero vive en Ushuaia desde recontra chiquita, así que ella se considera fueguina en realidad. Danay Núñez es su nombre. Y su repertorio está compuesto por ritmos folclóricos de todo el país. Ella canta desde chacareras hasta chamamés y tonadas, pasando por los loncomeos y los caanis de nuestra Patagonia. Pero todo lo que canta está cargado de una fuerte impronta patagónica. Gracias al canto y a la música folclórica, Danay ha recorrido muchos escenarios del país, representando a su provincia, que es, como ya dijimos, Tierra del Fuego. Y así fue generando este compromiso al momento de cantar la música regional patagónica, imponiendo también su estilo, su presencia femenina en el escenario. Vamos a escuchar ahora, por Danay Núñez, El Activista.

0: desde Tierra del Fuego nos acompañaba. Ya nos vamos, pero bueno, pronto volveremos. Gracias nuevamente por acompañarnos en este ratito de la semana que nos ayuda a entender como sociedad que las mujeres somos también protagonistas de esta historia y que la Patagonia vive, late, dice presente en la ronda de la argentinidad. Los invito a que nos escriban y nos cuenten desde dónde nos están escuchando. Pueden sumarse a mis redes sociales, @GabrielaCarel, con C de casa y una sola L. Así estoy en Facebook, en Instagram. Para escuchar mi música pueden acercarse a YouTube o a TikTok. Gabriela Carel Música, en las plataformas, Spotify, en todos lados. Me buscan y me encuentran. En la operación técnica, gracias al mago, el talentoso señor Raúl Roberts. Gracias a toda la gente que hace Radio Municipal de Rawson, provincia del Chubut. Y por supuesto, a todas las emisoras que se suman para que este mensaje llegue cada vez a más oídos. Vamos a nombrarlas, ellas son de la provincia de Chubut: FM Epuyén, de Epuyén; Radio Municipal Río Mayo, de Río Mayo; Radio Malón, de Lago Puelo; FM Senger, de Alto Río Senger; FM VIP, de Radatili; Radio Municipal de Sarmiento; FM Ciudad, de Puerto Madryn; FM del Valle, de Trevelin. De la provincia de Tierra del Fuego, Radio Argentina, de Ushuaia; de la provincia de Santa Cruz, FM Libertad, de Pico Truncado; Somos FM, de Río Gallegos; Radio Municipal de Perito Moreno; FM Deseado, de Puerto Deseado; FM El Portal, de Río Turbio. De la provincia de Neuquén, Ecos del Neuquén, de Neuquén; Radio Cosmos, de Cutralcoy, Plaza Huíncul; Radio Municipal de Picún Leufú. De la provincia de Río Negro, FM El Progreso, de Viedma; Nuestra FM, de Río Colorado; FM Hoy, de Las Grutas; FM Libre, de Sierra Grande; FM Mural, de Cipolletti; Gente de Radio, de Bariloche. De la provincia de La Pampa, Radio Libre, de General Pico; Radio La Voz, de Trenel; Radio Arena, de Toay. De la provincia de Buenos Aires, Radio Estación Sur, de La Plata; FM Reflejos, de Sierra de la Ventana; Radio La Folk Argentina, de Tigre, y sus emisoras enlazadas Nexo Radial, La Voz y La Palabra y Ancrof; Gritos de mi Tierra, de Henderson; FM Osbau, de Escobar; Radio Rumores, de Pehuajó; FM del Lago, de Carué; Radio del Sol, de Mar de Ajó; FM de las Américas, de Bahía Blanca; Radio Fénix, de Mar del Tuyú. De la provincia de Santa Fe, FM Master, de Pilar; FM Estilo, de Villa Gobernador Gálvez; Radio Raíces de mi Tierra, de Rafaela; Radio Camco, de Santa Fe. De la provincia de San Juan, Hualien 52, de la ciudad de Rawson, pero de San Juan, no es esta Rawson, es otra Rawson, ¿vieron? Provincia de Córdoba, ahí tenemos a Radio La Minga, de Villa Giardino; FM Impacto Popular, de Río Cuarto; Play FM, de La Bulash. De la provincia de Salta, Radio La Voz del Interior, del Carril; FM La Voz de Chicoana, de Chicoana; Radio Intercom, de Joaquín B. González. De la provincia de Misiones, desde Radio Odisea, Reflejos Latinoamericanos, de Jardín América; de la provincia de Jujuy, FM Estelar, de Palpalá. Y bueno, desde otros países, desde Perú, nos escuchan de Radio Lacustre, de Julipuno; desde Paraguay, La Folk Paraguay, de Asunción; y desde Uruguay, Radio Aceguá FM, de Aceguá, Cerro Largo. Cada vez somos más, seguimos creciendo. Realmente me emociona, nos emociona muchísimo. Cada emisión tenemos unas cuantitas radios que se van sumando y eso la verdad es que es hermoso. Bueno, y así, entre memorias de antiguas piedras, rastros de vidas pasadas y voces que abren caminos, vamos llegando al final de este encuentro. Hoy viajamos a otro tiempo, y desde ahí, como un trampolín a este presente vibrante, nos damos cuenta que la ciencia también se construye con sensibilidad, con preguntas que nos vamos haciendo y con amor por la Tierra. Está bueno a veces dejarse llevar por la curiosidad, esa fuerza tan humana que nos une a lo que fuimos en el pasado y a lo que soñamos ser, que nos permite descubrir nuevos caminos. Chau, nos encontramos la próxima semana.
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1: Buenas tardes. Dos minutos nos separan de la hora 14 y damos comienzo a Memoria Adentro, Tierra que Anda. Vamos a estar hasta la hora 16 compartiendo el aire de esta querida Radio Futura, aquí desde los estudios Eduardo Candreva, transmitiendo a través de la 90.5 y de las distintas aplicaciones que seguramente los oyentes manejan, ¿no?, para conectarse con esta FM popular comunitaria que difunde mucho la música de Latinoamérica, de raíz folclórica argentina. Saludamos al querido Facu, que está ahí en los controles. Estamos solitos aquí en el estudio. Le mandamos un abrazo gigante a la querida Vicky Osinalde, que andaba con algunas nanas. Bueno, que se recupere pronto y la esperamos por aquí cuando esté mejor, ¿no? También saludamos a Titor. A Titor le vamos a dedicar el comienzo musical de este Memoria Adentro, Tierra que Anda, de hoy viernes 14 de agosto, promediando agosto. Vamos a arrancar con un grupo de Bolivia, por eso le dedicamos a Héctor, porque sabemos que le gusta mucho esto. El grupo se llama Norte Potosí, nació allá por 1985 con el fin de reivindicar las manifestaciones musicales de la región de Bolivia, ¿no? Han recorrido siempre la huella de los quechuas, rescatando la autoría de múltiples manifestaciones musicales de la región. A lo largo de su carrera, Norte Potosí ha traspasado las fronteras en países como España. Durante la exposición de Sevilla en el año 1992, en Suecia y en varios países de Sudamérica como Perú, Chile, Ecuador, Argentina, México. El grupo allí en México, el grupo potosino, se presentó en el Palacio de Bellas Artes y el Auditorio Nacional en la gestión de 2005. El grupo se conforma por Cornelio Veramendi Mamani en la primera voz, Naira Porco Veramendi en la segunda voz, coros y percusión, Juan Ugarte Cabo en la primera guitarra, Los Vientos Inti Porco Veramendi, y en la primera guitarra Abraham Choque, en la segunda guitarra Rubén Porco, en la primera y segunda voz charangos y concota. Bueno, sabrá Dios lo que será la concota. ¿Alguno sabe? ¿Usted sabe lo que es la concota?
2: No tengo idea.
1: No, ni idea, Facu. No. Bueno, si alguno sabe lo que es la concota, tendría que estar el título acá. Norte Potosí cuenta en su haber 11 discos, entre los cuales se puede reconocer Tras la huella musical de los pueblos quichuas, a Que no sabes. Además, a lo largo de su trayectoria recibió 3 discos de plata, 2 discos de oro y el triple platino, premios otorgados en el Festival de la Canción Boliviana por la empresa discográfica Lauro y Compañía. Esto realizado en la ciudad de Cochabamba. Bueno, vamos
2: a... Ahí encontré lo que es concota.
1: ¿Qué
2: es? Es un instrumento de cuerda parecido a la guitarra, típico de Potosí, Bolivia.
1: Mirá qué bien. Instrumento de cuerdas parecido a la guitarra, típico de Potosí. Bueno, enseguida acá te desasnan, ¿eh? Bien, gracias, Facu. Vamos a arrancar con la voz de Zulma Yugar y la agrupación Norte Potosí haciendo Colquechamanta. Y luego de esto vamos a escuchar, que vamos a decir primero que cada melodía guarda una historia, y Calullo del Alma nos invita a sentir el profundo valor de nuestras raíces. Una obra que honra la identidad cultural de Bolivia, esto interpretado por Norte Potosí, esos dos temas para empezar Memoria Adentro, Tierra que Anda de este viernes 14 de agosto.

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1: Continuamos en Memoria Adentro, Tierra que Anda, 14 horas, 14 minutitos. Y vamos a recordar de que mañana, sábado 15 de agosto, ahí en el Teatro El Medio Aljibe, que queda en la calle 11.674, sería 65 y 66, si no me fallan mis cálculos, se va a estrenar, por lo menos se va a presentar, porque creo que viene... Esta obra ya tiene su tiempo. Vecinas, ¿eh? Música y teatro. Mañana sábado 15, como decíamos, 21 horas en el Medio Aljibe. ¿Eh? Es una obra teatral que están llevando a cabo ya desde el año 2024, que se creó. Es una obra de teatro, música y humor, escrita e interpretada por Estefanía Pérez y Paula Loewi. La obra se viene presentando en distintos lugares de la ciudad de La Plata y provincia de Buenos Aires desde el año 2024. En el 2025 ganamos la convocatoria en la categoría teatro del programa PAR de la Universidad Nacional de La Plata. En el 2026 fuimos seleccionadas para el ciclo Teatro es de acá, de la Municipalidad de La Plata. El elenco, como decíamos, conformado por Estefanía Pérez, Paula Loewi en la actuación, interpretación e idea original, Pablo Ferrante en la técnica y Leticia Denis en la dirección. Bueno, para interiorizarnos un poco más sobre esta obra, vamos a charlar un ratito con Paula Loewi, espero haberlo dicho bien, que está del otro lado, ¿no? De la línea. ¿Cómo estás, Paula? Buenas tardes, te saludo a Jorge aquí.
2: Hola Jorge, buenas tardes, ¿ahí se me escucha bien?
1: Sí, perfecto, perfecto.
2: Bueno, ¿cómo andas? ¿Todo bien?
1: Todo bien, contanos a ver de qué se trata esta obra que han llevado adelante con Estefanía Pérez.
2: Sí, la obra es, bueno, las dos somos músicas egresadas de la Facultad de Artes de, de La Plata y... yo escucho la música de fondo.
1: No sí, sé ahí si le decimos que la baje bajar un poquito al Facu.
2: Ahí va, ahí gracias. Y bueno, a partir de empezar a juntarnos a tocar, en principio nos juntábamos a tocar en canciones propias, empezamos las dos a buscar y tener un interés por la búsqueda más actoral y teatral.
1: Ajá.
2: Además de nuestra formación musical, empezamos a tener formaciones en distintos talleres, improvisación teatral o clases de teatro. Y bueno, empezamos a pensar en una posibilidad de unir estos dos mundos, ¿no? Que son disciplinas que bueno, que muchas de las disciplinas artísticas tienen características en común, del arte, digamos, pero a la hora de llevarlas a la obra se nos planteó como un desafío poder... Bueno, plantear una historia más allá de las canciones, una historia, una narrativa, una dramaturgia de los personajes que se empezaron a construir y poder también contar la historia a través de las canciones. Entonces un poco la obra...
1: O sea que ustedes también musicalizan la obra, aparte de actuarla, la musicalizan.
2: Claro, tocamos en vivo, hacemos canciones en vivo que son canciones... propias, digamos, y con entre las canciones y los momentos de actuación teatral vamos construyendo una historia de dos mujeres, con Estefanía somos las dos actrices y músicas sí, en música, escena, claro. Y bueno, yo toco la guitarra, Estefanía toca el teclado y las dos cantamos, y a través de esas canciones vamos contando la historia de dos vecinas, pues se llama así la obra, que vivieron toda su vida en casas lindantes, entonces se conocen en todo su recorrido.
1: ¿Vos sos también de General Belgrano?
2: No, Estefi es de General Belgrano, yo soy de Neuquén.
1: Ah, no, por ahí pensaba en que podían ser vecinas ustedes, ¿no? No.
2: Ah, en la vida real.
1: Claro.
2: No. Solamente en la ficción.
1: Perfecto.
2: En este caso.
1: Perfecto.
2: Sí, Steffi es de General Belgrano, yo soy de Neuquén, nos encontramos acá en La Plata por esto, por la formación y el estudio. Y sí, cuando nos propusimos la obra, que pensamos, bueno, ¿qué vínculo pueden tener estas dos mujeres, no? Si eran familiares, si eran hermanas, si eran amigas, bueno. Y después surgió lo de vecinas, que un poco involucra la amistad, como ese compartir medio cotidiano del día a día. Y también porque nos interesaba como pensar en algo de lo comunitario, de los lazos sociales que por ahí sin conocerte, pero construís algo con el otro. Uh-huh. Y la importancia que eso tiene, ¿no? ¿Cómo cambia cuando uno tiene un buen vecino o una buena vecina?
1: Total. Es cierto.
2: En el habitar.
1: Uh-huh. Sí. Cambia mucho la situación diaria, ¿no?
2: Claro.
1: La compartida, digamos. Qué interesante, la obra la vienen presentando en distintos lugares, ¿no? El 2024.
2: Sí, muy autogestivo todo, uh-huh. Como muy independientes, nunca. Es como que de a poco nos fuimos profesionalizando, también conociendo el mundo del teatro, porque veníamos de otra disciplina, y sí fuimos teniendo distintas asesorías de dirección, que bueno, con uno fue Soledad Morales, que no sé si la conocen, que ya está en el trío Magnolia. Ajá. De acá de la ciudad. Uh-huh. Después con Chapi Barresi, que bueno, yo hace poco lo fui a ver ahí a Radio Futura, que están haciendo el evento los viernes, creo. O mañana sábado es.
1: Mañana,
2: de Radio Teatro.
1: Sí.
2: Claro. Bueno, él también fue como que nos asesoró con la dirección y empezarle a dar unidad a esta obra. Y ahora estamos con Leticia Denis, que empezó este año con nosotras haciendo un proceso también de dirección. Así que, bueno, la obra tiene mucho de humor, como que busca un poco... dar a conocer la vida de estos dos personajes también desde el humor y un poco con lenguaje de clown, porque bueno, también hemos hecho un poco el recorrido desde ese lenguaje.
1: Uh-huh. Qué interesante.
2: Así que bueno, variadita.
1: Y la están tratando de presentar por lo menos una o dos veces por mes.
2: Sí, esa es la idea. Como bueno, está complicado el panorama general, el arte, bueno, está un poco abatido.
1: Uh-huh.
2: Y está difícil por ahí gestionar, producir un espectáculo. Hoy a la mañana pensaba en lo que implica llevar adelante una apuesta de una obra y bueno, es muy autogestivo. En nuestro caso no tenemos nadie que produzca ni se encargue, por ejemplo, de las redes sociales, bueno, todos los engranajes que hay que ir armando para
1: que se conozca, ¿no? Que se sepa, por lo menos, que la obra está en cartel, ¿no?
2: Claro, también. Así que, bueno, agradecemos mucho este espacio porque también es una forma, ¿no?, comunicarse con las radios de acá de la ciudad, que la gente que pueda estar ahí escuchando tal vez le interese acercarse y conocer. Uh-huh. La propuesta. Si vienen, sabemos que se van a divertir mucho.
1: Qué bueno.
2: Así que se pueden llevar unas risas para el día del sábado y mañana. Y bueno, lo dejamos todo. Es como una obra de mucha energía puesta ahí entre actuación y cantar. Y la música en vivo es como que tiene esas aristas ahí puestas todas a jugar.
1: Contanos el medio aljibe, ¿cómo es el teatro que no lo conocemos? ¿Qué capacidad tiene?
2: El aljibe es una casa muy linda que en una de sus habitaciones, que creo que es una de las más grandes, han armado un teatro. El espacio se llama Medio Aljibe, justamente tiene algo que ver con esto de la obra. Uh-huh. Igual hemos hecho la obra en distintos lugares, pero en esta ocasión la verdad que la gente de Medio Aljibe nos recibe siempre muy amorosamente. Y es una casa antigua que tiene justamente un aljibe en la mitad del terreno, y la mitad de la aljiba está del lado de este centro cultural y la mitad del lado del vecino, por eso se llama así. Es como esas casas antiguas tipo chorizo con un patio. Y el espacio, bueno, es un teatro más o menos para 25 personas, es chiquito, y tiene gradas, o sea, se puede ver bien desde cualquier ubicación. Y bueno, ya hemos hecho algunas funciones ahí y este año repetimos en este espacio. El sábado va a haber algo para comer también, va a estar la barra abierta, así que la gente puede acercarse y quedarse después a comer ahí en el espacio.
1: Qué bueno, qué bueno. Bueno, buena propuesta, ¿eh? La de compartir la obra esta de teatro y de música, de ustedes. Y vi por ahí que han recibido, bueno, por lo menos han sido galardonadas por la municipalidad o por la misma universidad. ¿Eso significa también alguna ayuda de otro tipo o no? ¿O la autogestión está al pie de la letra?
2: En el caso de la universidad sí, fue una convocatoria de que tienen en distintos rubros, o sea, tienen rubro de literatura, música, teatro. En este caso ganamos esa convocatoria que fue un monto también económico. Hicimos la última función del año pasado en el Centro de Arte de la Universidad.
1: Qué lindo.
2: Que la verdad que es un espacio muy lindo ahí en el auditorio. Y tiene como equipo
1: en el auditorio de la facultad.
2: Es muy lindo. ¿Cómo?
1: En el auditorio de la facultad de artes.
2: En el auditorio del centro de arte, el que queda en 748.
1: Ah, perfecto.
2: El que era el ex Karakachov.
1: Claro.
2: En ese edificio que el centro de arte funciona ya hace varios años y tienen como distintas actividades, propuestas y también talleres abiertos a la comunidad. Esa convocatoria como que estaba como gestionada desde el Centro de Arte dependiente de la universidad. Y ahí hicimos la función y bueno, eso sí implicó una retribución económica, pero después la de la municipalidad de este año, que es un ciclo.
1: Una palmadita en la espalda.
2: Ahí en realidad creo que sí, que también tiene una retribución y también vendés entradas, ¿no? Como un acuerdo ahí a mitad. El ciclo este, que la verdad también se celebra que desde la municipalidad se apoyen los proyectos de la ciudad. Ya nos habíamos presentado para el año pasado y quedamos en este de este año, así que estamos muy contentas con eso. Y esa función es el 18 de septiembre, perdón.
1: Ajá, el mes que viene.
2: Tenemos.
1: ¿Eso será en el pasaje?
2: En el pasaje de Ardo Rocha, en la sala B. Va
1: perfecto.
2: A ser. Así que bueno, eso también seguramente lo van a ver por ahí, por el Instagram de la Municipalidad de La Plata y el nuestro seguro que también. De paso aprovecho a decirte el Instagram por si hay alguien que...
1: Dale.
2: Le convoca a la charla y nos quiere seguir, es vecina. .música.teatro. Ahí van a ver que bueno, que más allá de que somos dos actrices en escena, las dos hacemos varios personajes, entonces bueno, no hay solamente dos personajes, sí dos intérpretes, pero no solamente dos personajes, claro. Digamos,
1: se van caracterizando de acuerdo a la actuación.
2: Claro, y también en esto que vamos de un pasado a un presente, también como que, o sea, el cambio que van sufriendo esos personajes a lo largo del tiempo.
1: Qué interesante, bueno. ¿No? La verdad que da, con todo lo que contás, da ganas de ver la obra, ¿eh?
2: Bueno, qué bueno, me alegro, era la idea.
1: Claro, claro, está buenísimo.
2: Así que bueno. Bueno, ¿qué? Dejamos la invitación, obviamente, para quien quiera acercarse. Las entradas, hay un número de teléfono que se pueden solicitar.
1: Decilo.
2: Sino también escribiendo al Instagram de Medio Aljibe, directamente.
1: Perfecto. Ahí para entradas anticipadas, y si no, en la puerta habrá alguna entrada.
2: Sí, también, seguro.
1: Bueno, Paula, qué placer escucharte y saber de que están haciendo cosas lindas con el arte, ¿no? Y que son las dos egresadas de esa casa de estudios que nosotros siempre hablamos, que es una maravilla todo lo que pasa en esa Plaza Rocha, ¿no? En esa casa de estudios.
2: Sí.
1: Es tremendo, ¿no? Uno.
2: Y la ciudad también, yo soy, bueno, del interior y la verdad que me vine hace muchos años y, bueno, todavía decido vivir acá porque en vinculación al arte es como que hay mucho para hacer, para formarte, total, para producir, hay mucha gente en eso, así que es como un semillero la ciudad de La Plata, muy grande, digamos.
1: Y con respecto a tu especialidad en música popular, ¿qué estás haciendo? Sí. ¿Estás dando clase? ¿Qué estás haciendo?
2: Además, bueno, están ahí las canciones de vecinas puestas en juego. Ajá. Que son de música popular, la obra, y después tengo un dúo de guitarra y contrabajo que se llama Bajo los Álamos. Este dúo empezamos el año pasado y también es guitarra, contrabajo y voces.
1: Ajá.
2: Y ahí también hacemos canciones originales, compuestas por nosotros. Mi compañero del grupo es Pablo Ferrante. Y bueno, ahora fin de mes, por esto de que tenemos conexión con el sur, vamos a ir a tocar a Villa La Angostura. Así que estamos muy contentos con esa fecha. Y bueno, y también pueden escuchar algunas canciones, están en YouTube, debajo de Los Álamos.
1: Perfecto.
2: Así que medio que ando en este rubro, uh-huh, como que entre la música y el teatro.
1: Buenísimo. La verdad que es un gusto charlar con vos. Lo mejor para mañana y para todas las presentaciones futuras de vecinas y también del dúo, ¿no? De música. Así que
2: bueno, muchas gracias por el espacio, se agradece un montón y bueno, siempre ahí presente Radio Futura en la ciudad.
1: Perfecto. Y te despedimos, bueno, con una cuequita por la tierra que tiene una, esto tiene ya su tiempo, está hecho por Aicito Tuito, una banda que Estefanía Pérez salía a tocar el piano ahí, ¿no? El teclado.
2: Sí, claro que sí.
1: Y cantar, y bueno, este tema le pertenece a Anabel Urdaniz, que era la cantante principal de la banda, y con eso te despedimos y te deseamos lo mejor.
2: Bueno, muchas gracias, un abrazo grande.
1: Bueno, hasta luego. Ahí pasaba, ¿eh? Paula Lowen. Ay, me trabé. Bueno, vamos a escuchar a Aicito Tuito, Cueca por la Tierra, tema que le pertenece a nuestra locutora oficial de Memoria Adentro, a la querida Anabel Urdaniz.

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14 horas 36 minutitos y continuamos recorriendo esta siesta folclórica. Aquí estamos en el 453-8250. También tenemos una vía de WhatsApp que es el 221-619-0382. Y vamos a recordar ahora que hoy es 14 de agosto y allá por 1914 nacía Adolfo Armando Ábalos en la ciudad de Buenos Aires, en la misma manzana en que nació Aníbal Troilo Pichuco y el pianista de jazz Mono Villegas, pianista y compositor folclórico. Obviamente que Adolfo era integrante del famoso quinteto Los Hermanos Ábalos y segundo en el orden de cigüeña detrás de Machingo y por delante de Roberto Vitillo y Machaco. Así que vivió muchos años en Santiago del Estero desde niño, así que conformó un dúo con su hermano Machingo, marcaban el comienzo de lo que vendría junto al resto de sus hermanos. Un año más tarde fue uno de los pioneros en introducir el piano en el folclore. Es autor de un sinnúmero de obras, muchas muy conocidas, y nosotros hemos elegido para recordarlo Agitando Pañuelos, una obra que compuso junto a sus hermanos, y también hemos elegido La Chacarera del Miski Mayu. En este caso, la versión de La Chacarera de Miski Mayu le pertenece a Citrina Folk. Así que vamos con eso.

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14 horas 46 minutitos. Y hablando de los hermanos Ábalos, quería escuchar una versión de Zamba de los Yuyos que le pertenece a Adolfo Armando Ábalos, en este caso en una versión del Grupo Vocal Argentino, un grupo que tenía los arreglos, la dirección musical del Chango Farías Gómez. ¿Escuchamos eso? Meta.

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Continuamos en Memoria Dentro, Tierra que Anda. Recordamos que un 14 de agosto de 1918 nacía Manuel José Castilla en la localidad de Cerrillos, provincia de Salta. Manuel José Castilla, poeta, escritor, periodista y compositor de obras folclóricas, fue uno de los fundadores del movimiento La Carpa, que aglutinó a grandes poetas del noroeste argentino. Esto fue durante los años 40. También fue periodista en los diarios El Intransigente y Salta, autor de letras de canciones y recopilador de coplas folclóricas. Escribió la letra de muchas obras musicalizadas por su inseparable amigo Gustavo "El Cuchi" Leguizamón, hoy clásicos, pero que en su momento contribuyeron a la renovación del folclore argentino. Esto ha ocasionado que muchos lo tomen por un poeta menor, no reparando en el hecho de que su obra extensa y diversa mereció muchas veces el reconocimiento oficial, sin haber sido uno de los fundadores. Los aportes de Castilla en ese sentido pueden marcarse dentro del movimiento del nuevo cancionero. Bueno, es autor de un sinnúmero de obras, todas muy conocidas, y nosotros hemos elegido dos obritas para recordarlo. Una es la Zamba de Lozano, que le pertenece en una versión de la agrupación chilena Illapu, y otra, una versión de La Arenosa, que también le pertenece, en la voz de Maggie Culián. ¿Vamos con eso?

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0: 15:06 y continuamos recorriendo esta siesta folclórica. Vamos a recordar de que mañana, sábado 15, hay una convocatoria, Todos por Colombia, La Plata, este 15 de agosto desde La Plata, Argentina, alzamos la voz, ponemos nuestros cuerpos, almas y corazones ante la difícil situación que vive Colombia. Les queremos invitar a esta jornada que ha sido pensada para fortalecer las redes humanas a través del arte, la cultura y aportar a la compra de medicamentos e insumos médicos en Quibdó, Chocó, una de las zonas más afectadas por esta catástrofe. De aquí para adelante vamos a continuar con este proceso que nos une a todos los artistas y compañeros que defendemos la vida. Este es el inicio. Desde este lugar del mundo acompañamos a Colombia, acompañanos tú también. Un sábado 15 de agosto, sean eternos, calle 13, 49 y 50, a partir de las 3 de la tarde, Todos por Colombia, la solidaridad es la ternura de los pueblos, dicen por aquí, y vamos a charlar un ratito con un gran compañero, que es el Diego Carranza, que está del otro lado, y lo saludamos. Jorge te saluda, ¿cómo estás, Diego, querido?
1: Hola, Jorge, querido, ¿cómo estás?
0: Muy bien.
1: Por acá, resguardado un ratito del frío, pero bien.
0: Bien, bien, bien. Contanos qué va a pasar mañana, se están juntando los residentes colombianos de aquí de la región, ¿no?
1: Bueno, decidimos hacer esta juntanza porque veíamos que, bueno, que en el país estaban sucediendo lo del terremoto y esto, y el Estado no estaba llegando a muchos lugares donde es necesario, ¿sí? Por ejemplo, el epicentro sucedió en uno de los departamentos o provincias más pobres del país, una de las provincias donde el Estado casi no tiene presencia. Y también aparte, recordemos que el 7 de agosto recién asume la presidencia Abelardo de la Esprilla, lo cual hace que Colombia cambie en su tendencia política, ¿no? Al cambiar de tendencia política suceden varias cosas que estuvieron muy mal. Por ejemplo, los dos gobiernos no tuvieron un empalme, que un empalme es muy necesario de un gobierno a otro porque es la forma de continuar ejerciendo el poder ordenadamente, ¿no? Este empalme
0: y aprovechar lo que se hizo bien y bueno, y apuntalar donde hay que apuntalar, ¿no?
1: Exactamente.
0: Se trata de eso, la democracia, ¿no? Y hemos visto que esta gente sumió y, por ejemplo, negó la ayuda de México por ser de otra ideología. Es tremendo eso.
1: Exactamente. Sí. Bueno, por ejemplo, negó varias ayudas de varios lugares del mundo por diferencias ideológicas, y también le negó el empalme por diferencias ideológicas al gobierno de Gustavo Petro.
0: Claro.
1: Entonces esto hace que haya un desorden terrible en esta consolidación o en este cambio abrupto de gobierno. Y justo sucede esta tragedia.
0: Tremenda.
1: En el medio queda la gente más vulnerable, ¿sí? Y nosotros, pues, al ver esta situación, obviamente desde el extranjero a uno se le remueve todo por dentro.
0: Claro.
1: Y uno necesita tomar acción para ayudar a esas personas que el Estado no está ayudando.
0: Y Diego, tenés familiares allá, supongo, estás en contacto, ¿cómo está todo eso?
1: Sí, yo tengo mi familia, por suerte mis allegados están bien. Sin embargo, el terremoto abarcó una gran zona de Colombia, o sea, se sintió en Panamá, se sintió en Ecuador, fue bastante grande y fue bastante grave el terremoto. Y bueno, por más allá de que uno tenga su familia bien y eso, es este sentimiento de patria, ¿no? Que se siente aún más estando uno tan lejos.
0: Inclusive hubo alguna réplica en estos días, ¿no?
1: Sí, hubieron réplicas no tan fuertes, En los mismos lugares donde, o sea, los lugares más afectados hubo réplicas.
0: Qué bárbaro.
1: Recordemos que igual las placas tectónicas hay un montón, sí, que recorren toda la costa del Pacífico, que es parte del anillo del Pacífico, y estas zonas normalmente, como Pereira, como Armenia, como el eje cafetero, normalmente son reconocidas porque hay movimiento sísmico, ¿no? Y esta vez tembló en una zona que no es común que tiemble, como en el Chocó, ¿sí? Entonces no son zonas que históricamente sean preparadas, que estén listas con acciones respecto a temblores o con una adecuada preparación para que las personas tomen acción en el momento de un temblor.
0: Claro.
1: Entonces eso aumenta pues las condiciones
0: víctimas.
1: En que... Claro, y en las condiciones en que se enfrentan estas catástrofes, ¿no?
0: Qué tremendo.
1: Entonces,
0: ¿no? Qué tremendo y qué difícil para alguien como vos, ¿no? Que vivís aquí en el país, en Argentina, ya hace unos cuantos años, y qué difícil debe ser tener que atravesar esta situación, ¿no? Estando tan lejos.
1: Sí, totalmente, totalmente, pero bueno, también en estas situaciones es cuando uno se encuentra con, por ejemplo, en mi caso, nos convocamos entre los colombianos, tomamos acción, dijimos, che, hay que hacer algo porque el Estado no está llegando. Es más, tuvimos la particularidad de que primero llegaron influencers, bueno, toda esta camada de chicos que están haciendo videos y todo eso. Primero llegaron los influencers antes que el Estado a prestar ayuda a estos lugares. Entonces ahí te das cuenta de que es una negligencia.
0: Hay algo que no está bien, ¿no?
1: Exactamente, hay una negligencia por ejercer el poder que se le dio, que se te dio. En este caso se te dio el poder a Abelardo de la Espriella. Este presidente no ha tomado las cartas en el asunto como corresponde. Ha negado infinitas ayudas de países que ya tienen experiencias en este tipo de eventos, como Chile, como México, como China, ¿sí? Son países que ya tienen experiencia y ya saben cómo afrontar este tipo de catástrofes. Sin embargo, por diferencias ideológicas, no permite que las ayudas lleguen.
0: Tremendo eso, ¿eh? La verdad que eso es, no tiene perdón, ¿no? Porque lo más importante ahora es reactivar todo, ¿no? Y buscar a la gente, que todavía hay mucha gente atrapada, ¿no? Debajo de estos escombros, ¿no? Es tremendo lo que está sucediendo.
1: Totalmente, sí.
0: Ahí tiene que estar la gente que más sabe de estas cosas, ¿no? Especialistas,
1: sí,
0: en accidentología, qué sé yo. Debe haber gente preparada para estos temas, ¿no?
1: Bueno, por ejemplo, hay un grupo que se llaman los Topos Aztecas. Ellos son de México, sí. Ellos se autoconvocan, son autárquicos, no esperan la autorización de un gobierno para ir a ayudar, sí. Ellos tomaron un vuelo, se fueron a Colombia. También hay una organización de acá de Argentina que se llaman los Topos también. Ellos también viajaron, no esperaron la autorización de un gobierno.
0: Perfecto.
1: Porque al ser autárquicos no se manejan con esa índole, ¿sí? Y ellos fueron directamente y ya están trabajando en la zona, ya han rescatado gente, han ayudado porque ellos tienen muchísima experiencia, ¿sí? Entonces son personas que pueden llegar a aportar y a decirle a la gente qué es lo que tiene que hacer ante esta catástrofe.
0: Qué interesante eso que contás, ¿no? Que independientemente de los gobiernos y de la ayuda o no, los tipos van al frente, ¿no? Y están al lado de los que sufren, ¿no? Ante semejante catástrofe. Y mañana concretamente, ¿qué va a pasar ahí en Sean Eternos? Es 13, 49 y 50.
1: Exactamente, sí. Es ahí cerquita de Plaza Moreno. Bueno, en este espacio vamos a desarrollar una serie de actividades culturales. Vamos a tener una rayatón, que es para hacer así una sesión de flash tattoo. Va a haber actividades para las infancias, va a haber teatro, va a haber folclore, danza, va a haber una rueda de cumbia, ¿sí? este ritmo tan característico de Colombia. Y para comer vamos a preparar, o van a preparar, un plato que se llama sancocho, que es una sopa, ¿sí? Para el invierno viene espectacular, que generalmente se hace con pollo, con res y con cerdo. Es muy rica, así que bueno, para que vayan con ganas de comer.
0: Perfecto.
1: Vamos a participar distintas delegaciones, distintos grupos, ¿sí? Son Fandango, obviamente, yo soy parte de Son Fandango, soy el miembro fundador y director. Organizaciones como Macondo, como La Minga, grupos como Sur al Viento, grupos como Prende la Vela, que es otro grupo que hace afrocolombiano acá también. Entonces, todos estos son colectivos de gente, de colombianos, que no nos mueve nada más allá de enviar ayuda allá a Colombia. Eso es lo que nos moviliza. En este momento no hay una organización que esté llevando insumos materiales de acá de Argentina para Colombia. Entonces, lo material que nosotros podemos enviar en este momento es dinero, ¿sí? Dinero para que la gente pueda comprar insumos, para que la gente pueda comprar comida o lo que les haga falta, ¿sí?
0: Perfecto.
1: La idea es enviar esto a las zonas más afectadas, en este caso Quibdó, que es la capital de esta provincia del Chocó, que es la provincia más pobre del país. Y bueno, acá tenemos un alias que se llama Juntanza por Colombia, ¿sí? Ese es el alias para quien quiera aportar o quiera ayudar, ¿sí? Juntanza por Colombia, ese es el alias, Juntanza.
0: Perfecto.
1: Por Colombia. Mañana también igual los esperamos, vamos a compartir ahí un momento, obviamente, con todas estas reflexiones que yo estoy diciendo. Respecto del momento particular que atañe a Colombia, ¿no? Y este cambio de gobierno que lo único que ha hecho es afectar aún más el periodo en el que estamos hoy, en este momento, ¿viste?
0: Claro, esta catástrofe. Diego, ¿y tenés idea de a cuánto asciende el número de residentes colombianos por esta región, por La Plata, por alrededores?
1: No, actualmente no tengo el número exacto. Lo que sí sé y sí soy consciente es que el número ha disminuido bastante. En algún momento llegamos a ser alrededor de 7.000, ¿sí? Pero hoy en día veo que ese número no es tan grande, ¿sí? Sin embargo, hay bastante población colombiana.
0: Claro.
1: No tengo el número exacto, no tengo el dato. Pero sí, evidentemente la situación que estamos atravesando acá como pueblo argentino ha hecho que bastantes personas pues tengan que irse, buscar otros horizontes. Y bueno, es así.
0: Sí, está todo en contra, ¿no? Acá también, lamentable, ¿no? Todo lo que estamos viviendo, y ahora les quieren cobrar por atenderlos en los hospitales, por darles educación en las universidades. Es tremendo, ¿no?, lo que está pasando también en este país, ¿no?
1: Sí, bueno, es tremenda. Es esta cuestión de ser fuerte con el débil y débil, claro, con el fuerte, ¿no? Porque por un lado, porque no es todos los extranjeros, recordemos que hay aporofobia en ese contexto, ¿no? Siempre es el extranjero que es pobre.
0: Claro.
1: No es el extranjero que te compra tierras, que te quiere hacer daño.
0: No, esos los reciben con los brazos abiertos. Eso.
1: Exactamente, y también se dan cifras falsas, ¿sí? Porque que salga un vocero de la presidencia a decir que un porcentaje mucho mayor del que en realidad es de estudiantes que están anotados, ¿sí?, extranjeros, que salga a dar un dato erróneo, también es una cuestión muy tendenciosa.
0: Es una campaña.
1: Porque ahí en ese, exactamente.
0: Es para generar bronca, ¿no? En la clase media.
1: Sí, para hallar un culpable donde no lo hay.
0: Claro.
1: ¿Sí?
0: Sí, es tremendo.
1: Entonces, y obviamente nunca se tiene en cuenta que los extranjeros nosotros aportamos un montón de cosas, más allá de las cosas materiales, cada uno vive acá, paga su alquiler y todo eso. Nosotros también aportamos a la cultura.
0: Y vos ya tenés las dos nacionalidades, más o menos, ¿no? En la práctica. Porque hace años que estás acá.
1: Sí, sí, obviamente, y comparto muchísimo de la cultura argentina.
0: Totalmente.
1: De hecho, yo próximamente seré licenciado en música popular de la Universidad Nacional de La Plata, donde obviamente aprendí un montón de cosas de esta nación, aprendí a conocerla, aprendí su historia, sí, así que me siento muy identificado con esta tierra. Me siento muy agradecido, defiendo a Argentina a muerte, ¿sí? Cada vez que pasan estas cosas de los miércoles con los jubilados, o con la ley de tierras, o con la ley de solvencia financiera para estos cipayos como Adorni, por ejemplo, eso a mí me duele, me increpa, me intercede. Y obviamente que no quisiera que Argentina estuviera así, pero es el momento que nos toca vivir también.
0: Totalmente. No sé qué mal habremos hecho, ¿no?, para merecernos esta gente que nos está gobernando hoy, ¿no? Es tremendo esto. Pero bueno, habrá que luchar para sacarlos, ¿no?, para que se vayan.
1: Obviamente. No solamente Argentina, recordemos que en toda Latinoamérica la tendencia es ir hacia estas nuevas derechas. ¿Sí? Ya tenemos el caso de Perú con Keiko Fujimori.
0: Total, y Colombia ahora, ¿no?
1: En Perú, Colombia con Abelardo de la Estrella, Cast en Chile. Entonces es una tendencia que se viene dando a nivel regional, incentivado obviamente por Donald Trump abiertamente,
0: claro.
1: Por los gobiernos de Estados Unidos. Recordemos que Donald Trump abiertamente dice que ha interferido y también publica en sus distintas redes pues apoyo directo a estos personajes.
0: Sí, él se adjudica estos triunfos, ¿no?, como propios.
1: Exactamente.
0: Su dominación es total, ¿no? Y su manera de hacer negocios ahora está en toda Latinoamérica, ¿no? Con todos estos nuevos gobiernos, lamentablemente. Sí, sí. Y todo en contra nuestra, ¿no?
1: Sí, estamos en un periodo donde estos cambios mentirosos, ¿no?, porque a la gente le prometen un cambio que los va a beneficiar, que va a ir todo mejor. Ya conocemos este discurso, pero cuando en verdad la gente se da cuenta del error que cometió al elegir este camino, ya pues suele ser tarde, ¿no?
0: Tarde, ¿no? Entonces, ya estamos en la lona, como ahora, ¿no?
1: Exactamente. Sí, y recordemos que, bueno, Argentina, por suerte, ya el próximo año tenemos elecciones.
0: Sí.
1: Hay que cambiar esta tendencia, hay que cambiar muchas cosas para que, por ejemplo, cuando lleguen este tipo de catástrofes, no estén estos tipos gobernando. Porque estos tipos, recordemos lo que hizo Milei con Bahía Blanca.
0: Sí,
1: el tipo, teniendo todo el poder del Estado para enviar ayuda a Bahía Blanca, un lugar que estaba en la ruina, él decidió no hacerlo porque cada lugar tendría que tener los recursos suficientes para solventarse a sí mismo. Entonces es la desaparición del Estado como un aparato que funciona para regular la vida de cada uno de nosotros. Entonces no elijamos de nuevo este camino, ya vimos que no va por ahí, a la gente no le hace bien. Hay gente que se está suicidando porque no llegan a fin de mes, porque están endeudados.
0: Tremendo.
1: Eso, la verdad, es muy preocupante. Entonces hay que cambiar la tendencia, hay que cambiar la mentalidad. Por acá no es el camino.
0: Perfecto, Diego. La verdad que me encantó hablar con vos. Bueno, lástima las circunstancias, ¿no?, que nos unen en este momento, esta catástrofe que están viviendo el pueblo colombiano. Mañana los colombianos residentes se van a estar encontrando y convocan a esta jornada, ¿no?, solidaria, para colaborar un poco con la gente que la está pasando tan mal, ¿no? allí en Colombia. Así que interesante la propuesta. Es mañana a partir de las 3 de la tarde, ahí en 13:49:50. Y va a haber un montón de artistas que van a estar compartiendo esta jornada solidaria, ¿no?
1: Sí, sí. Gracias, gracias allá Radio Futura. Siempre, yo sé que contamos con ustedes. Siempre que he tenido alguna necesidad de comunicar algo de mis pagos, que es importante, siempre encuentro acá un lugar donde nos escuchan, donde nos tienen en cuenta. Uh-huh. Así que les agradezco un montón. Mañana nos encontramos ahí. Recuerden que no hay organización para enviar cosas materiales, entonces lo que estamos juntando es dinero para enviar a las zonas más afectadas.
0: Perfecto.
1: Recuerden, mañana a partir de las 15 horas, ahí en Sean Eternos, nos vemos, vamos a compartir un lindo rato, a comer rico. Y bueno, mañana nos vemos. También Dale. Te espero.
0: Bárbaro. Te mando un abrazo gigante. Diego, que andes bien y vamos a intentar dar una vuelta mañana por ahí.
1: Bueno, gracias, amigo. Bueno, te espero.
0: Un abrazo. Bueno, ahí pasaba. Diego Carranza, colombiano, residente aquí en nuestra ciudad, estudiante de la UNLP, de la Facu de Artes, próximamente está por terminar su carrera como licenciado en músico popular, integrante de Son Fandango, integrante de Legüereale, es músico de Legüereale, de las chicas. Así que lo mejor para mañana, esperemos que se junte mucho dinero, mucha gente a compartir. Mañana a partir de las 3 de la tarde va a haber un bono contribución de 6.000 pesos. Todos los fondos recaudados serán enviados directamente a Colombia para apoyar la compra de medicamentos e insumos médicos en Quido, Chocó. Bueno, vamos a escuchar a Son Fandango, la agrupación de Diego Carranza. Ahí la escuchamos.
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15 horas 33 minutitos y continuamos recorriendo esta siesta folclórica aquí en Radio Futura junto a el Facu, que está ahí controlando todo ahí, los muñecos, los pirulines, los botoncillos que nos hacen salir al aire. Así que vamos a recordar que hoy es 14 de agosto, como decíamos, y un 14 de agosto de 1933 nací ahí en Ciudad de la Banda, que este fin de semana están de fiesta total. Se viene el cumpleaños de la abuela Carabajal, ¿eh? Este fin de semana allí en Ciudad de la Banda, en el barrio Los Lagos, en Santiago del Estero. Tremendo festejo por el cumpleaños de María Luisa, la abuela Carabajal, ¿eh? La madre de la chacarera y abuela de la chacarera. Bueno, decíamos que un 14 de agosto de 1933 nacía Agustín Carabajal allí en La Banda, allí en la provincia de Santiago del Estero, este cantor, autor y compositor, fundador de los cantores de Salavina, allá por el año 1959, junto a los hermanos Osvaldo y Luciano Dutu y Antonio Ramírez. Luego sería fundador de los Carabajal en 1967, junto a sus hermanos Carlos, Cali y Cuti Carabajal. También supo integrar la fila de los manceros santiagueños, don Agustín Carabajal. Es el uno de los creadores del Festival Nacional de la Chacarera, evento que se lleva a cabo todos los años en el Club Unión Santiago. Y bueno, y autor de una serie de obras que han sido grabadas por distintos músicos populares argentinos. Nosotros hemos elegido, para recordarlo, hemos elegido una versión de Claudio Sosa, el tucumano, haciendo de su disco Astillas de un Pago, haciendo una chacarera que le pertenece a Agustín Carabajal, la del olvido. Ahí vamos.

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0: 15 horas 41 minutitos y continuamos recorriendo esta siesta folclórica aquí en Memoria Dentro Tierra que Anda. Estamos haciendo esto junto al querido Facu, que está ahí en los controles. Y vamos a recordar ahora que el maestro Juan Falú ha estado dando cátedra, como siempre. Tiene algunas reflexiones siempre interesantes, ¿no?, que nos regala. Y hemos encontrado una ahora, que la queremos compartir con la oyentada, porque dice por ahí que hay gente que ningunea el folclore argentino. Bueno, vamos a escucharlo al maestro Juan Falú, lo escuchamos.
1: Cuánto laburo que dan ustedes con sus declaraciones absurdas y, para colmo, difundidas en medios masivos. Hubiese querido contestar sobre el pucho a tus declaraciones sobre el folclore, pero estuve ocupado componiendo folclore con la guitarrita, imitando tus referencias al charanguito y al bombito. Ese folclore que decís no entender, en tono claramente subestimador, ha escrito páginas bellas sobre la tierra, su gente, sus montañas, su selva, sus desiertos, ríos, llanuras, la vida, la distancia, temitas que parecieran destinados solamente a sesudos tratados de filosofía, pero están en el folclore. El carnaval, el trabajo, los oficios, el amor a la patria y, en definitiva, la vida, la tierra que es cuna y los pueblos vacunados. Con tiempo y humildad podrías informarte y educarte acudiendo a un acervo de poesías y músicas que nos llenan de mensajerías de belleza y de memoria colectiva. Declarar tu extrañeza peyorativamente es todo un alegato de la ignorancia, del ombliguismo del centro sobre la periferia y de la supuesta supremacía de la modernidad por sobre las pertenencias de un ayer. No hay modernidad sin tradición. El folclore es tradición y es modernidad al mismo tiempo. Ponete como libro de cabecera a Manuel Castilla y luego conversemos. O al charanguito de Jaime, para entender cómo un sonido mínimo define una montaña majestuosa. O escuchá el bombito de Vitillo, de Domingo, para desasnarte sobre ese temita de la tradición y la modernidad, más que modernas, son modelizadas por un hoy espantoso que destruye las pertenencias para poder tenernos como lacayos de un hoy consumista, desmemoriado, pero con la fantasía de estar en la onda. ¿Qué me decís de los estereotipos de otros lenguajes musicales? La misma percusión y las mismas máquinas generando barullo en todo tiempo y lugar. Digo yo, ¿no se te ocurrió aprovechar tu posición mediática?

mediática para fustigar a los monopolios de las industrias musicales que meten basura a los pueblos. Ya es hora de pegar el grito desde las entrañas de la patria para advertir sobre el daño que pueden producir los aparatos mediáticos y sus consecuentes pedagogías masivas. Cuando te parezca, hagamos un debate con la sentencia de una copla anónima, con el sonido de la guitarra de Eduardo Falú, con una reflexión de Yupanqui, con el canto ancestral de Mercedes y tu necesario pedido de disculpas a esta tierra, a sus gentes y a esas antiguas huellas que perduran.

0: Bueno, escuchamos a Falú y a Juan Falú y Eduardo y Jorge Marciali haciendo Chacarera del 55.
1: Bueno, salud Marciali, que salud. Te vaya bien.
2: Bienvenido, buenas noches. ¿Eh?

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0: 15 horas 51 minutitos y despacito vamos llegando al final de esta edición de Memoria Dentro de hoy, viernes 14 de agosto. Antes de retirarnos y agradecerle al compañero Facundo que estuvo ahí en los controles, eficiente como siempre, como todos los viernes. El tipo es de los viernes, es como la Vicky, son de los viernes. Me gusta la joda, viernes joda, ¿no? Estamos ahí. Bueno, a propósito de eso, ¿cómo le fue en la peña? ¿Habrá estado bailando chacarera en la peña patria?
1: Un montón bailé.
0: Bueno, me parece muy bien.
1: Ni un poco bailé.
0: No. Me lo imaginaba, no quería que me lo diga.
1: Pero más que no está Vicky, así.
0: Vas a tener que tomar clase con Vicky, próximamente.
1: Vamos a ver.
0: Bueno, antes de despedirnos, vamos a recordar que un 14 de agosto de 1970 72, hace nada más y nada menos que 54 añitos, es la edad que está cumpliendo el querido Raúl Eduardo Rally Barrio Nuevo, este santiagueño nacido en Frías, en la provincia de Santiago, músico, cantante, compositor, que allá por 1990 se radica en la provincia de Córdoba y estudia guitarra en La Colmena, una escuela orientada al jazz y la música rock, y empezó a mezclar los estilos folclóricos con ritmos modernos. En el 91 el cantautor Jacinto Piedra lo invitó para que participara en el encuentro de músicos santiagueños junto a Sisto Palavecino y los Manceros Santiagueños. Participó como invitado de Peteco Carabajal en el espectáculo. Grabó su primer disco, El Principio del Final, con temas de su autoría. En este trabajo fueron invitados, entre otros, Peteco Carabajal, Víctor Heredia y el dúo Coplanaco. En el 99 comenzó a trabajar junto a León Gieco en la preproducción de su segundo disco, Circo Criollo, que terminó de grabar en el año 2000. En febrero del 2001 se consagra ganador de la Gaviota de Plata a la mejor canción en el Festival Internacional de la Canción en Viña del Mar, en Chile, con la canción Ayer te vi de Víctor Heredia. En enero del 2002 fue premiado como consagración del Festival Nacional de Folclore de Cosquín. En marzo siguiente comenzó la preparación de otro álbum llamado Población Milagro. Después formó parte de La Juntada junto a Peteco, el dúo Coplanaco, con quienes realizaron dos conciertos en el Teatro Ópera que posteriormente fueron editados en CD y DVD. Así que bueno, así continuó su carrera, luego sacaría el disco que llevaría por título Hey Paisano. Es autor de un sinnúmero de obras también que ha grabado todo el mundo. Nosotros lo con un deseo de feliz cumpleaños al Rally, un músico que admiramos de alguna manera. Vamos a escuchar dos temas que le pertenecen. Uno es La Chacarera de la Espada, y otro es Melodía Viajera, otra chacarera. Nos vamos con eso. Gracias, Facu. Hasta el lunes. No sé si el lunes estamos o no, porque es feriado. Tenemos que averiguar qué va a pasar el lunes. Si no, hasta el miércoles. Que anden bien. Buen fin de semana para todos.

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Saluda a la cofradía, saluda a todos los que escuchan este programa por diferentes medios, por plataformas, por diferentes radios. Saluda a Radio Futura, que va a empezar a transmitir la cofradía a partir de este programa. Y salud a todos aquellos que casi pierden la salud el otro día protestando contra la ley de tierras en la puerta del Congreso. La represión ya pasó a ser algo habitual en este país, ya pasó a ser parte de todo lo que este gobierno hace para imponer todo aquello que considera necesario para darle los gustos al presidente y al poder. El programa de hoy va a apelar a una vieja canción de Daniel Viglietti para darle título, que es A Desalambrar, una canción que uno creía guardada en el arcón de la memoria, aquella que decía que la tierra es nuestra, es tuya y de aquel, de Pedro, María, de Juan y José, y a un poema de Armando Tejada Gómez que una de las radios que nos difunde, Radio de Cultura, publicó en sus redes esta semana. Una forma de explicar lo que pensamos de una ley que no solamente permite apoderarse de las tierras, sino volver a acercarlas y dejar afuera a toda la gente, a todos los habitantes de este país, nacidos aquí o que quieran habitar esta nación. A Desalambrar, Viglietti, Soledad Bravo y Antiguo Labrador, por Armando Tejada Gómez, en la compilación que empieza este programa.

La tierra estaba de antes, señor. Iban los ríos como niños potentes ciñéndole el regazo, lamiéndole la tierna caparazón de greda con su campana líquida, sus sales planetarias. Iban los ríos solos subiéndose a los árboles, mojándoles la sombra, procreando los pájaros. Y la tierra era un ancho territorio, señor, porque entonces la tierra no era buena ni mala, solamente camino, luna de la distancia, porque entonces la tierra no terminaba nunca y el pan era un velero de la espiga lejana. Pero el viento lo sabe, siembra su siembra unánime. La desata de noche con los dedos del aire. Su tránsito caliente le deshace los límites. La libera de tantos oscuros propietarios. Yo sé, señor. Yo he visto la noche sobre el campo, su condición de estrella, su silencio pesado, y digo que no es cierto que puedan alquilarla, que le alambren el torso, que le vendan la espalda, porque la tierra entera pertenece a la noche, al universo entero, al sudor de la sala que mueve la fatiga campesina del mundo, la voluntad la briega como una enorme pala. Pertenece al que sabe celebrar la alegría de ver crecer las plantas, al cómplice del sol, al sembrador callado que pone la semilla como un semen dichoso y espera lentamente el milagro del agua. Yo pregunto.

0: que la tierra es nuestra, es tuya y de aquel, de Pedro y María, de Juan y José.
1: Porque sin esta frente, sin este duro brazo, sin el tiempo a destajo de gastarnos las manos, ¿quién dará testimonio de la vida en la tierra? ¿Quién ha de prepararnos la primavera, el vino, el fermento gredoso de donde viene el canto? Por eso yo pregunto, Señor, ¿cuándo es el día? ¿A qué hora justamente vamos a rescatarla? ¿Qué hombres vendrán conmigo? ¿Qué canción cantaremos? ¿Qué flores sembraremos? ¿Dónde está la alambrada? Digo que este mensaje debe saberlo América, que no solo nosotros, que cada uno lo sepa, porque hay un continente de tierra sometida, gordos concesionarios, carbón comprometido. Hay zonas donde el hambre tutea la agonía y esclavitud de estaño y cobre de miseria. Hay trigo condenado a los precios siniestros, petróleo al que amenazan su primavera negra, naranjas exportadas con todo el sol a cuestras. Hay niños que no encuentran al hombre, caen antes, se van sonrisa abajo, muerte abajo, se pierden entre lo destituido que cae y se disgrega. Que no solo nosotros, que cada uno lo sepa. Golpeo esta guitarra elemental, América, hasta cavarle al medio un pozo de sonido, hasta ponerle adentro una zamba furiosa. Mi percusión de sangre, Señor, este latido tan pariente del aire, tan sol, tan repartido entre una antigua música de azúcar en nosotros, para que desde el hombre continental subamos, almíbar solidario, familia amanecida, a empujar la esperanza pobrecita, mestiza, a desatar las manos de América nativa. La tierra estaba de antes, Señor. Iban los ríos, luz con la lengua húmeda, iban árbol arriba a besar el tumulto donde empieza la vida. Por eso yo pregunto, Señor, ¿cuándo es el día?

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1: No solo pasa en Argentina, sino que pasa en muchos países, en toda esta Latinoamérica y en muchos lados de Europa, Asia, África, que estos que son aquellos viejos dueños de la tierra, los dueños del poder, se quedan con todo el territorio, lo cercan, hacen playas privadas, bosques personales, queman bosques para construir hoteles. La ley de fuego esa que sacaron de la ley de tierras, que es un mamarracho y que era tan mamarracho que ni siquiera pudieron pasar eso, hablaba de incendiar intencionalmente bosques para construir terrenos sembrables u hoteles, vaya uno a saber. Hace muchos, muchos años, Joan Manuel Serrat escribió una canción hablando de que estaban matando la tierra, llamada Padre, y este texto de Juan Solá, aparecido en la revista Sudestada en el 23, también sirve, tal vez, como presentación del Padre de Joan Manuel Serrat, cantado por el español Miguel Poveda. Ningún poema alcanza para hacer llorar un río que se ha secado, pero a lo mejor siembra una duda en el corazón de quienes comprendemos que ningún arte es posible sin el planeta Tierra. La soledad se parece demasiado a un montón de señoras sentadas en primera fila aplaudiendo los poemas que escribís para pedir ayuda. El éxito dependerá de nuestra capacidad para demostrar que toda expresión del arte es política, que los y las artistas somos actores políticos capaces de asumir un compromiso real con las infancias que heredarán este mundo, con las niñeces que al fin de cuentas heredarán nuestros poemas. El compromiso es con las infancias, no con la poesía. La poesía se salva sola. Volteemos los ojos a la tierra que se incendia, a los humedales que se extinguen, al río que se evapora, a los montes que se vuelven páramo por la codicia de una sociedad inconformista, consumista y pesimista. Si me preguntan a mí, diría que esta es la verdadera misión del arte. El arte es un lente que le permite a los que tienen conocer la miseria y a los miserables conocer la justicia.
2: ¿Qué le han hecho, padre, al bosque, que ya no hay ningún árbol? Y usted me dijo, padre, que donde hay pinos hay piñones. Donde hay flores hay abejas y cera de miel, pero el campo ya no es ese campo. Asómese, padre, porque son ellos los que están matando la tierra. Padre, deja usted de llorar, que no sabe que...

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1: Padre de Serrat, que decía hace 50 y tantos años cosas que siguen siendo verdades, y cada vez más verdades, cada vez más terribles, más ciertas, y no son posibilidades, son cosas que esta gente hace. Fito Páez sacó un disco nuevo y tuvo un gesto que me pareció muy piola. Marchó por la Ley de Defensa de Tierras en Bariloche, con la gente de Bariloche, donde estaba en ese momento por actuar. Uno a veces se imagina a estos artistas muy subidos al caballo y que no son capaces de mezclarse con la gente. Tal vez si se hubiera quedado en su casa no hubiera tenido razón de ser la letra de su canción Shine, que es la que da título a su último disco, Brilla o Shine. Todo el mundo salgan a la calle, desconéctense del feed. Hay que correr a estos fachos a patadas, si no, nadie podrá ser feliz. Así empieza Shine.

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2: Dijimos que al programa de hoy lo llamamos Que la Tierra es Nuestra, es Tuya y de Aquel, un poco rebelándonos contra la ley de tierras, una ley que terminaron votando muchos de los que iban en las listas del Frente Peronista, que ya a esta altura del partido se me mezclan los nombres, no me acuerdo cuál fue el último, pero bueno, lo cierto es que dije, tengo que buscar una canción de Mercedes asociada a este tema y me vinieron a la memoria dos. Una es Cuando tenga la tierra, que por un lado es muy esperanzada, pero por el otro me da la sensación de que nos falta mucho para poder gritar Cuando tenga la tierra con la fuerza y la alegría que lo hacía Mercedes en ese disco del año 73 llamado Traigo un pueblo en mi voz. Pero en ese mismo disco Mercedes grabó una canción de César Isela sobre un poema maravilloso de Armando Tejada Gómez, que tiene una frase que tal vez le venga bien a todos estos señores que se conformaron con cambiar algún articulito de la ley: el que no cambia todo no cambia nada. El viento hay que darlo vuelta alguna vez como la taba, y que este triunfo agrario, cortito, de menos de 2 minutos, alguna vez sea realidad.

En realidad hoy va a ser una canción y un poquitito más, ya que cuando veníamos buscando canciones que hablen del tema, nos encontramos con unas décimas de Marcelo Verbel que alguna vez musicalizara León Gieco. Una de las décimas dice: seguimos siendo colonia de la gallina de arriba, federalismo mentira desde que tengo memoria, allá se inventa la historia, aquí se escribe con sangre. Más vienen de tarde en tarde y en vísperas de elecciones a prometer soluciones que ya no engrupen a nadie. Gieco en Los Orozco invitó a Mercedes Sosa a comenzar la canción y también invitó a un seleccionado que hoy nos resulta tal vez medio extraño, porque por ejemplo está Ricardo Iorio, declarado facho en los últimos años de su vida, Ricardo Mollo, Chiso Napoli, Gustavo Santaolalla, Iván Noble, cantan también junto a Gieco y Mercedes, El Embudo.

de un tema tan cotidiano que ni usted ni sus hermanos se han detenido a pensar. Y es por costumbre nomás, por haber nacido aquí, por venir de una raíz marginada de hace tiempo y contemplando en silencio lo que pasa en el país.

de palos, de camiones hidrantes, perdón, un día de lluvia para reprimir, hace pensar que le tienen miedo a la gente. Escuché decir a algún periodista, y me parece interesante, que el que estaba a cargo de la presidencia, o la que estaba a cargo de la presidencia, cuando se reprimió, es la vicepresidenta, la señora Villarruel. Entonces, para aquellos que la levantan como diferente a Milei, que tengan en claro que no tuvo ninguna intención de parar la represión, ya que las fuerzas que lo hicieron fueron nacionales, fueron gendarmería y prefectura, a las que podría perfectamente, en calidad de jefa de Estado en ese momento, haber parado y que no reprimieran como lo hicieron. Y no le calentó porque, en esencia son lo mismo. Eso de que una es más nacionalista que el otro, a mí me... Perdón, la palabra me chupa un huevo, porque en realidad son exactamente iguales. No les veo diferencia. No hay nación que soporte el yugo de estos tipos. Dicen orden y cierran las plazas. Dicen patria escondiendo la espada. Dicen paz invocando la ley. Mi pueblo no se postra ante un rey, dice esta canción de los Inti Illimani, incluida en su último disco llamado Caminos. Los Inti Illimani, la otra facción, hace unas semanas atrás hablamos con Horacio Salinas, líder de la facción histórica, estos son los otros Inti Illimani. Cosa rara que dos grupos tengan el mismo nombre, estoy pensando en este momento mientras lo digo. Caminos se llama el disco y la canción. La verdad no obedece.

Este poema lo leí varias veces, es de Humberto Constantini, se llama Yanquis, hijos de puta, y en estos tiempos en que la cristalina reina en las reuniones de gabinete, viene bien recordarlo. En realidad solo quería decir eso. En realidad la vida es, pongamos por ejemplo, una manzana. Entonces uno la mira, la toca, le hace fiestas, la besa, le habla, tal vez hasta dibuja manzanitas imitándola. La quiere así, manzana, rica, pulposa, viva, indescifrable, sabia. Si la quieren romper, si viene un bicho, por ejemplo, un yanqui hijo de puta, para ser más precisos, a matarla, ya no se puede hablar así nomás de la manzana. Hay que matar al bicho, es necesario odiarlo, destruirlo, es casi obligatorio decirle hijo de puta. Decirle yanqui hijo de puta todos los días, religiosamente, y encontrar la manera de acabarlo, por amor a la vida, simplemente. En realidad, tal vez no me he explicado bien. Si uno tiene, pongamos, por ejemplo, un amor, una cosa que le anda por la piel por todas partes, digamos Buenos Aires, digamos un octubre, un poema, una muchacha, o digamos una esquina, Nazca y Tequendama, los domingos a las 6 de la tarde. Estoy casi seguro de que había una esquina así en Santo Domingo, de que había un viejo, una silla, un cielo inverosímil, muchachos que volvían del fútbol, señoras apuradas, bocinas, qué sé yo, y tal vez hasta un tipo solitario como yo que miraba. Si uno tiene un amor, entonces esos que le camina por la piel, decíamos, y pasa algo, ocurre que viene el mal, la peste, una desgracia, o para no ir más lejos, vienen los marines idiotas, los cretinos mascadores de chicle, odiadores de todo lo que crece y desembarcan. Entonces ya no se puede hablar así nomás. Hay que matar la muerte de algún modo, hay que pelear con rabia, destruirlos, salirles al encuentro como sea, y además decir hijos de puta, decirlo y masticarlo y enseñarlo a los chicos como un rezo. Por amor a la vida, simplemente. Me parece. Lilia Vera de Venezuela. Me acosa el cara pálida, de Silvio Rodríguez.

Hay muchas canciones que hablan sobre esto de la ley de tierras, antes de la ley de tierras, porque es una tradición en América Latina, los lugartenientes, los dueños de la tierra, los que cercaron la tierra, y de ahí aquel desalambrar y aquel antiguo labrador que empezaron el programa planteando que la tierra es nuestra, es tuya y de aquel. Hay una canción del nordeste brasileño llamada Disparada, que es un clásico de Teo de Barros y Geraldo Vandré, que aquí van a cantar Elba Ramalho, Serra Malo y Geraldo Acevedo, tratando de traducirla lo mejor que pueda, porque es bastante difícil, tiene muchas palabras, modismos brasileños. Dice: prepara tu corazón para las cosas que voy a contar. Vengo de allá, del sertão, vengo del sertão, y puede que no te agrade. Aprendí a decir que no, a ver la muerte sin llorar, y la muerte, el destino todo, estaba fuera de su lugar. Viví para arreglarlo, en la manada fui buey, pero un día me monté, no por un motivo mío ni de quien estuviera conmigo, o de que tuviera algún deseo, sino por necesidad. Del dueño, fui dueño de la manada, de un dueño que antes murió, vaquero durante mucho tiempo, lazo firme y brazo fuerte, mucho ganado, mucha gente. Sostuve a lo largo de la vida, seguía como en un sueño, y el vaquero, el dueño, era un rey. Pero el mundo fue girando bajo las patas de mi caballo, y en los sueños que fui soñando, las visiones se aclaraban, hasta que un día desperté. Entonces no pude seguir, valiente ni lugarteniente, ni dueño de ganado ni de gente, porque el ganado se le marca, se le arrea, se le hierra, se le engorda y se le mata, pero con la gente es diferente. Si no estás de acuerdo, no puedo disculparme, no canto para engañar. Voy a tomar mi guitarra, voy a dejarte de lado y me voy a cantar a otro lugar, perdón. En la manada fui buey, no por mí ni por nadie que estuviera junto a mí, que quisiera o que pudiera por algo suyo querer ir más lejos que yo. Ahora soy un caballero, lazo firme y brazo fuerte en un reino que no tiene que tener rey. Disparada.

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0: Muy buenas tardes, amigos y amigas. Sean bienvenidos y bienvenidas a un nuevo programa Usted es mi cómplice, en el cual subo el auricular en vivo, como le gusta a Coti. Estamos listos para un programa memorable, básicamente porque hoy es el cumpleaños de Leónidas.
1: Hoy es el cumpleaños de Leónidas.
0: Hoy debería ser feriado nacional, porque sí, es el cumpleaños de Leónidas, que sí, es ni más ni menos que el papá de Juan Chávez.
1: Sí, por eso Juan hoy no está, lo va a reemplazar el querido Gabo.
0: El querido Gabo, que vuelve Usted es mi cómplice como castigo.
1: Sí, se habrá portado mal, Gabo.
0: Usted es mi cómplice, el lugar de castigo para los operadores que han hecho las cosas mal y vuelven acá.
1: Y sí.
0: Vamos a aplaudir a Gabo, que ha vuelto. Gavín, ha vuelto Gabo, señores. Gabo lo recuerdo como operador.
1: Sí.
0: No como Juan, que había que darle alfajores para que hable.
1: Claro, había que
0: Gabo podía hablar sin necesidad de alfajores, pero todo cambia.
1: Claro.
0: Capaz que ahora quiere papitas. Bueno, quiero decir que hay alcohol en el estudio.
1: Sí.
0: Y no alcohol
1: etílico. No, no el de
0: no es en gel, no, hay alcohol. No. Uh-huh. Porque hoy hay dos entrevistas memorables.
1: Sí.
0: Hoy va a venir a las 19 horas Matías el Tata Escobar, exjugador de Gimnasia, de Rosario Central, de Tigre, de Atlético Tucumán. Vamos a hablar del clásico de mañana, Gimnasia Estudiantes. ¿Por quién votás vos?
1: Y yo no soy partidario de ninguno de los dos.
0: Pero
1: a mí
0: no
1: me gusta, yo quiero que gane el mejor.
0: Ay, como los viejos que dicen eso, que gane el mejor.
1: Sí. Ah, no, digo de este clásico en particular.
0: Te da lo mismo este clásico.
1: En este clásico en particular sí me gusta solamente ver
0: Gabito, Gimnasia Estudiantes. Gimnasia, bien.
1: Sí.
0: Es como nosotros. Bueno, va a venir el Tata Escobar. Y 7:30, nosotros además de tomar alcohol vamos a morfar unas papas y unos chisitos.
1: Claro.
0: Y viene una banda muy original que se llama Morfar y que van a estar tocando mañana. Y no son de acá, vienen a Usted es mi cómplice y se quedan en la ciudad de La Plata y esperemos lleguen a morfar. Así que tenemos tema del día y dos entrevistas.
1: Sí.
0: Y hoy vamos a arrancar con un tema dedicado a Leónidas.
1: Sí.
0: Esto es conmovedor.
1: A mí cuando me dijeron que era el cumpleaños de Leónidas me pareció espectacular dedicarle un tema. No sé si Juan Chávez nos está escuchando, pero estaría bueno.
0: Después se lo voy a mandar esto.
1: Yo creo que se inspiraron en él cuando hicieron la letra una canción que se llama Feriado, de la banda Rawayana.
0: Rawayana.
1: Sí. Yo quiero que escuchen la letra y le presten atención, y mientras la escuchan piensen en Leónidas.
0: A ver.

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0: Nuestro tema del día es: algunos iban recagados mientras que otros vendían un conocimiento y seguridad inexistentes. Uh-huh. Esperar la nota era un parto. Rendir examen. Mm.
1: ¿Qué tema? Porque hay exámenes de todo, de lo que se te ocurra.
0: Hay exámenes de todo y no nos referimos a exámenes médicos. No. Nos vamos a referir a una persona enfrente de otra demostrando el conocimiento.
1: Demostrando conocimiento y aptitud. Muy bien.
0: Como el reel que hicimos maravilloso en nuestro Instagram, que es usted mi cómplice.
1: Que desaprobaste.
0: Desaprobé, por supuesto. Pero bueno, esperemos que nuestros oyentes aprueben. Mucha gente está participando porque el hambre que hay en este momento, las ganas de comer una docena fatal del Red Fatay, son inmensas.
1: Además, les estamos dando tema del día que no puede, o sea, no, nadie puede decir que no rendí un examen aunque sea una vez en la vida.
0: Salvo Tarzán, que se ha criado en la selva y no ha salido de ahí, que creo que incluso algún chimpancé le ha preguntado algo.
1: Sí, yo creo que ha tenido un examen, por lo menos de atravesar las lianas, algo.
0: Un examen de idoneidad mínimo para vivir en sociedad, aunque sea en el medio de la selva. Sí. Bueno, una persona, ni siquiera 2 ni 0,5 ganará una docena de Fatay del Rey del Fatay. Voy a dar la información del Rey del Fatay en este momento. Ya la voy a encontrar.
1: Ya la vas a encontrar. ¿Querés que mientras la buscas, yo le digo a la gente a qué lugar puede mandar su audio?
0: Sí, porque estás muy sobrada para hacerlo.
1: Bueno, puede mandar su audio al 221-61-9382.
0: Qué bien lo dice, cómo odio lo bien que lo dice, me molesta, repetilo.
1: 221-61-9382.
0: Maravilloso. Bueno, el Rey del Fatay está en 48, 29 y 30, número 1730. El Instagram es arroba Rey del Fatay, que es tan original como nuestro Instagram, que es...
1: arroba usted es mi cómplice.
0: Extraordinario. Y nuestro canal de YouTube.
1: También, usted es mi cómplice.
0: Y los reels que ustedes ven, ¿quién los hace?
1: Los hacemos nosotros en arroba, usted es mi cómplice.
0: Extraordinario. Bueno, el WhatsApp del Rey del Fatay es 221-15-314-1385. No lo digo tan bien como vos, se dio vuelta todo.
1: Claro.
0: Ahora vos lo decís bien y yo lo digo mal.
1: Ahora yo voy a decir mal tu apellido. Iván Gómez.
0: Rodríguez. 221-15-314-1385.
1: Bien.
0: Bueno.
1: Eso sería para el que no gane y se quede con las ganas.
0: Exacto. Ya te llegó todo, Gabito, ¿no? Ha llegado todo, extraordinario. Porque ya están llegando audios.
1: Sí, ya están llegando audios de gente audios que quiere contar.
0: Escrito, porque hay cobardes.
1: Claro, sí. Todavía quedan de esos. Pero bueno, los vamos a aceptar. Acá no juzgamos.
0: No juzgamos, audio, mensajito. Podés mandar un audio desde la mesa de final.
1: Claro. Estás en este la mesa mismo momento final. Mientras estás rindiendo con tu profesor enfrente.
0: Claro, puede rendir en vivo la persona y capaz que gana un fatay, el profesor lo aprueba y le comen 6 fatays cada uno.
1: Claro.
0: En una historia conmovedora. Bueno. El tema está muy bien armado este tema.
1: A ver.
0: Sí, ¿querés que empiece?
1: Empecemos.
0: Porque está muy bien armado.
1: Sí.
0: Un programa muy humilde el de hoy. Rendir examen es una situación por la que toda persona va a pasar en la vida, salvo que seas Tarzán y nazcas y vivas toda tu vida en la selva.
1: Claro.
0: O Ramiro Marra, que no ha rendido ningún examen. Es evidente. Es obvio que Ramiro no ha rendido examen.
1: No.
0: En el caso de Ramiro Marra y Tarzán. ¿Vamos a pasar presente a los oyentes?
1: A ver, sí, porque si estamos hablando de rendir examen, tenemos que pasar, ¿no? Lista, a ver.
0: Porque ya viene un alumno con una manzanita en la mano diciendo: ¡ay, aprendí!
1: Sí. A mí no me vengan con manzanitas, a mí tráigame un sándwich de milanesa por lo menos.
0: Te lo voy a definir con un sonido.
1: Sí.
0: A un oyente que está ahí.
1: A ver. ¡Miau! Gato.
0: El gato está presente, señores.
1: El gato está presente.
0: El gato está escuchando usted, mi cómplice.
1: ¿Qué examen rendirán los gatos? ¿Un examen en la veterinaria?
0: Gatito, y sí, yo calculo que en la veterinaria...
1: examen de sangre.
0: Yo me imagino al gato, mucho té de embarazo el gato.
1: Claro.
0: Porque viste, el gato sale por la... mucha cuota alimentaria, un desastre. El gato es
1: después no se hace cargo de nada, pero hace quilombo.
0: No sé si nos está escuchando Carlos, que es el muchacho de la voz curiosa que te reíste fuera del aire.
1: Ajá.
0: Ojalá que esté escuchando, Carlos.
1: No, por favor, no nos reímos de ninguno.
0: Carlos, por favor, ojalá. Sí, me llama Carlos. Ojalá que estés escuchando. Bueno, exámenes de colegio, primario, secundario, facultad.
1: ¿Cualquier tipo de examen?
0: O alguna especialización, quizás. Sí. Son los escenarios habituales para poner a prueba el conocimiento.
1: Sí.
0: Yo imagino un Gabo nervioso a la hora de rendir. Te cagas todo, Gabo, ¿no?
1: Sí. ¿Te trabas todo cuando hablas?
0: Sí, mirá, no sé por qué porque Gabo no es introvertido, pero lo imaginé cagón en el examen.
1: Es que no es lo mismo.
0: No es lo mismo.
1: Porque no es lo mismo venir acá como nosotros que hablamos pelotudeces, entonces hablamos sueltos, desnudos, que cuando tenés que realmente decir algo útil.
0: Vos también te cagás todo en el examen para mí.
1: Yo sí, yo soy de esas que no va hasta que no estudio hasta la última coma.
0: Yo soy
1: de las que canalizo, no sé si está en el informe, pero yo soy de las que canalizo los nervios gastrointestinalmente.
0: ¡Opa! Reventás el cuarto piso.
1: Sí, te das cuenta cuando ya está más cerca del examen, porque ya el inodoro dice, ya, güey, ya basta.
0: Me gusta. No, yo, si pasaba poco, pero si me daban a elegir oral o escrito, elegía oral.
1: ¿Ah, sí?
0: Defender.
1: Y sí, la labia fue la...
0: Yo defendía, yo decía, yo quiero morir, que me mire a los ojos y me va a matar. Si me vas a pegar un tiro en la cabeza, quiero que sepas...
1: Sí, sí.
0: Como dijo Rocky cuando enfrentó a Iván Drago, si me va a matar, tiene que tener mucho valor para matar a este hombre.
1: Claro, está muy bien.
0: Eso
1: es. Pero hablando, digamos, con criterio, con sabiduría sobre lo que estabas diciendo, ¿o ibas al bananazo total?
0: No. Si sabía, sí o sí, oral.
1: O una mezcla, un poquito de conocimiento y un poquito de banana.
0: No, porque yo generalmente no. Pocas veces iba a rendir un final oral sin saber. Sabía, y lo que no sabía lo suplía bien.
1: Claro.
0: Una vez un profesor...
1: Tipo Lizzy Tagliani, esos que hablan mucho pero no dicen nada.
0: Claro. Una vez un profesor, que no voy a dar su apellido, de contabilidad 2, uh-huh, me dijo... De hecho, oral nunca desaprobé en la facultad. Me dijo, el de contabilidad 2, me dijo, Sánchez, usted no sabe tanto, pero está defendiendo tan bien lo que sabe, que yo le voy a poner un 7, me dijo.
1: Está muy bien, pura actitud.
0: Yo lo miré como que me dijo, usted debe saber el...
1: Lo detectó.
0: 52% de la materia, pero sí, qué bien defendido que está.
1: Está bien.
0: Extraordinario.
1: Puedes cuestionar tus métodos, pero no tus resultados.
0: Es lindo. Además, esa taquicardia a mí me gustaba.
1: Una linda adrenalina.
0: Sí, había como un tutun, tutun. Digo, hay gente que le agarraba una parálisis. Sí, sí, sí. Hermoso tema. Bueno, sin embargo,
1: sí,
0: no todo el mundo reacciona igual ante esta prueba de fuego.
1: Definitivamente no.
0: Hay un amplio abanico de personalidades ante un examen.
1: Sí.
0: ¿Está escuchando Griselda? Para mí es importante saberlo.
1: Hoy Griselda no está presente, pero me dejó un mensajito para que te lea al aire, que dice, saludos al presidente de la Cámara de hoy.
0: ¡Ah! ¡Ya saluda al presidente!
1: Ya sabe lo que se viene.
0: No puedo leer al aire lo que dijo Eddie. Mira, no sé si lo puedes leer. Bueno, mandamos un saludo a Eddie, sí, que está escuchando una barbaridad.
1: Sí, sí, sí. Acá Eddie nos está contando que le gusta rendir un tipo de examen, sí, en particular.
0: Un animal.
1: Arrodillado.
0: Una bestia. Le mandamos un saludo enorme a Eddie. Cariño. Viste que él siempre, el primer mensaje que manda, sí, es como para romper todo.
1: Sí.
0: Él arranca fuerte.
1: Arranca con fuerza.
0: No tiene problema. Bueno, en honor a Griselda, la producción de Ustedes Mi Cómplice,
1: uh-huh,
0: se contactó con el INEEC.
1: Sí.
0: El INEEC, que es la I-N-E-E-C. El INEEC.
1: INEEC.
0: Suena bien. Es como el INDEC. Sí. Pero en vez de una D, otra E.
1: Es como el INDEC dicho por alguien con labio leporino.
0: Exactamente. El INEEC.
1: Está bien.
0: Que es el Instituto Nacional de Evaluadores Entrenados para cada arte.
1: Muy bien.
0: Extraordinario.
1: Me gustó.
0: En busca de información sobre el corderito que va a rendir.
1: Vos decís que los evaluadores van dispuestos a cazar.
0: En este tipo de institutos, sí. Ahí bien. Se aglomeran solamente los que van a desaprobar.
1: Bien, puede haber otros institutos.
0: Puede haber otro.
1: De profes copados.
0: Claro.
1: Que te den una mano. Bien, este no es.
0: Que es el INEEC, ese, sin doble. Es el Instituto Nacional de Evaluadores Copados.
1: Bien, perfecto.
0: Este es el INEEC. Fíjate
1: bien.
0: Una E la diferencia que
1: sí,
0: hace.
1: Sí, sí, sí.
0: Es impresionante. Nos contestó su presidente diciendo, sí, que saquemos una hoja ya que había examen sorpresa.
1: Sí.
0: Le tiramos un avioncito de papel y fuimos expulsados de la escuela.
1: Claro.
0: Por eso terminamos haciendo este programa, ¿no?
1: Claro, sí, sí, sin dudas. No, aparte me lo imagino diciendo que cualquier cosa que digamos tenemos que justificar nuestra respuesta.
0: Y amo eso. Amo y justifico su respuesta.
1: Yo no, yo lo detesto, pero bueno.
0: Porque todo se puede justificar. Venos, usted es mi cómplice.
1: Claro.
0: Todo se puede justificar.
1: Indudablemente.
0: A ver si hay alguien... A ver si está Carlos, porque creo que han llegado notificaciones.
1: Ha llegado notificaciones. Bueno, acá le mandamos saludos a Brenda, que nos está escuchando.
0: La querida Brenda, que ha mandado audios de los mejores, sí, que hemos escuchado, sí, en este, sí, programa.
1: Me mandó un audio, yo le dije, mirá, estoy al aire y no te puedo escuchar. Y me dice, te puede servir para un ejemplo, pero no lo pases al aire. Debe ser una barbaridad.
0: Para mí es la palabra clave para pasar audio.
1: ¿Es el código, vos decís?
0: Yo creo que sí.
1: ¿Corremos el riesgo?
0: Yo creo que sí. Yo creo
1: ¿qué dicen
0: que
1: ustedes?
0: Salvo que...
1: Yo lo voy a reenviar y que sea lo que Dios quiera.
0: Sí, vos mandalo. De última, yo grito antes que...
1: Yo lo reenvío, va a la cola.
0: Sí, aparte, una persona que dice eso sabiendo cómo es este programa,
1: claro. Pues,
0: digamos.
1: Escuchame, si nos llamamos, usted es mi cómplice.
0: Si era la clave del home banking, es culpa de ella.
1: Y sí, o lamentablemente. Sea,
0: ¿para qué me, si saben cómo me pongo, para qué me llaman así?
1: Tal cual.
0: ¿Vamos a arrancar con un audio?
1: Sí, dale.
0: Porque hay mucha gente que hoy es 14 de mes.
1: Sí.
0: Y hay gente que ya el 20 de mes no tiene un centavo. Claro. El 18 no tiene un centavo. Sí, sí, sí. Entonces ya empiezan.
1: ¿Y sabes que sí tiene? Muchísima hambre.
0: Muchísima hambre. Empiezan a arañar la heladera. Igual dijiste eso para aliviar toda la agresión que hago yo a la gente.
1: Sí, sí, está claramente.
0: Hay una persona llena de hambre que quiere ganar una docena de fatais. Vamos a escuchar, Gabo.
1: A ver.
0: ¿Escuchamos el último o no? ¿Escuchamos?
1: ¿Escuchamos? ¿Querés que escuchemos?
0: Sí, empecemos por el fuerte. Mm. Sí. Sí, vamos por ahí.
2: Abro el WhatsApp y está tu foto.
0: Uy.
1: No, no, yo creo que lo cortemos.
0: ¿Lo cortamos?
1: Lo cortamos porque la foto anterior es, yo te la voy a mostrar para que lo veas.
0: No, te cortás.
1: Yo diría que lo chequeo y después lo volvemos a pasar. Y
0: bueno, vamos con un audio de los primeros, Gabo. Dios mío, Dios mío. Se cae de risa, Gabo.
3: Hola, Coti, ¿cómo estás? Escúchame, quiero participar de la consigna del programa de los exámenes, de cómo soy con los exámenes. O sea, es que cuando yo estudiaba en la facultad era muy cara rota y iba a chorear nota.
1: Ajá.
3: ¿A chorear nota? No, iba a chorear un 4, que era un aprobado. Porque yo estudié Derecho en la Nacional de La Plata, que la mayoría de las materias se daban libre, entonces, y eran correlativas. Entonces vos tenías que ir dando las correlativas. Entonces yo me presentaba, ponele, marzo penal 1, abril penal 2, mayo procesal 1, bueno, todo así. Y bueno, cuando aprobé Procesal 1, que fue la tercera que di así de corrido, dije, ay, necesito dar filosofía para poder anotarme en otra que era también que la necesitaba tener para poder anotarme en otra. Y bueno, y me presenté, leí 3 días unos apuntes y me presenté.
1: Caradura,
3: y
1: total.
3: Empecé a hablar haciéndome la que sabía un montón, y cuando me empezaron a preguntar cosas que no sabía, me hice la que se me había bajado la presión, bueno, me tiré al piso. Pedí que me dieran agua, que me dieran caramelo. Y bueno, me había acompañado un amigo que directamente se fue del aula porque
1: vergüenza.
3: La vergüenza que le daba, que se daba cuenta que era todo un acting. Bueno, finalmente cuando me recuperé, me sentaron y me hicieron un par de preguntas más y me aprobaron. Y no me aprobaron con un 4, me aprobaron con un 7. Así que bueno, es el recuerdo de la choreada más choreada de todas.
0: Tiene voz de locutora. Yo creo que tiene que rendir examen y entrar usted mi cómplice.
1: Claro, sí.
0: Qué buena voz mandó.
1: Qué choreada.
0: Sí.
1: Yo igual a banco. Banco a muerte.
0: Yo conozco un caso parecido que no me lo mandaron, pero yo hubiera pagado porque me lo manden.
1: Sí.
0: Un amigo, Lean, en primer año, 2006 fue. Él fue a rendir. Tipo que era muy inteligente, pero no había estudiado nada. Cuando digo nada es, él sabía el... Yo creo
1: los títulos, de las bolillas.
0: Yo creo que sabía el 5% de la materia. Y se puso anteojos, se puso el pelo para atrás como con un gel y literalmente fingió en la mesa, porque yo lo vi, tener un problema cognitivo. Él lo fingió directamente. Él llega a la mesa...
1: Medias desesperadas.
0: Él llega a la mesa y ya empieza a actuar. Yo empiezo a mirar y digo, ¿qué está pasando? Y él empezó a fingir un montón de problemas.
1: ¿Mirá?
0: Pero muchos problemas. Y actuó de una manera magistral.
1: Sí, sí,
0: y
1: sí.
0: Y yo miraba y el profesor le decía... tranquilo, y él le decía, bueno, es mi primer examen, como diciendo, hablé con el médico y me autorizó, acabo de entrar a la facultad.
1: Una
0: basura de lo peor de que vi en mi vida. Y aprobó, sacó un 4.
1: Bajísimo. ¿Qué estaba estudiando?
0: Estudió administración de empresas.
1: Mirá.
0: Una lacra. Contabilidad 2, me acuerdo. Un cínico, un cara dura. Yo lo miré y dije, no, yo lo vi. Le dije,
1: ¿no lo invalidaron después del examen cuando se dieron cuenta que...? Que no.
0: No, evidentemente. Yo le dije, esto es una locura. Si es se enteran, montón. Te echan de la universidad.
1: Es un montón. Le van a sacar el título. Pasar a matrícula.
0: Si lo hubieran contado. Y además, después, un tipo muy inteligente que aprobó todo bien. Pero bueno, capaz que quería estudiar teatro y quiso
1: emplear. Claro, sí, eso te iba a decir. Estas dos anécdotas, lo que los une, para mí, el denominador común es el acting, ¿no?
0: Título que le vas a poner a la anécdota.
1: Estoy entre dos. A ver si ustedes me ayudan a definirme.
0: La que sos buena para esto, sos buena.
1: La primera que se me ocurre es, viste que en derecho se habla mucho del debido proceso.
0: Sí.
1: Este sería el indebido proceso.
0: Extraordinario.
1: Para
0: aprobar
1: un examen, ¿no?
0: El indebido proceso.
1: Indebido proceso.
0: Sí.
1: La otra que se me ocurre, viste que vos tenés derecho penal, derecho civil, derecho procesal. Este podría ser un derecho teatral.
0: Bien. Me gustan las dos. Poné las dos.
1: Como una como materia Y yo creo que parte del derecho es un poco esto, ¿no? Del acting, el ser histriónico, ¿no?
0: ¿Cómo
1: así
0: decir?
1: Que para convencerlo al juez, ¿no? Al fin y al cabo, porque vos te podés saber todas las leyes habidas y por haber, pero si no tenés este, ¿no? Esta labia para convencerlo al juez.
0: Es todo la manera de decirlo.
1: Es necesaria. Sí.
0: Sí, si esto fuese un buffet de abogados, estaríamos llenos de trabajo.
1: De contrademandas. De demandas, si no tendríamos un peso.
0: Bueno,
1: deberíamos plata.
0: Me gustó.
1: Me gusta.
0: El indebido proceso.
1: Indebido proceso.
0: Sí, me gustó.
1: Vamos con eso.
0: Me sentí bien. Bueno, algunas cuestiones a comentar.
1: Sí.
0: Es el momento donde te filmo.
1: Sí.
0: Mostrás lo que es el talento para poder atraer a la cámara, ¿no?
1: Hoy me peiné.
0: De hecho, te voy a decir, la cámara te ama. Uh-huh.
1: Algunas cuestiones a comentar.
0: Primer ítem, a ver.
1: La neurosis previa.
0: Sí.
1: Antes de rendir un examen, la persona tiene un nivel de neurosis muy alta.
0: Sí.
1: Lo único que puede llegar a tener alta es la neurosis. Pensamientos obsesivos sobre cuáles serán las preguntas, si estudió todo bien, mirá si justo te toma el tema que tenés más flojo, etcétera, etcétera.
0: Si toda la bolilla menos la 14, dice.
1: Se abre todo un abanico de posibilidades, de cosas, que uno, claro, es lo que es. Es aquí donde aparece el diálogo con otros compañeros que están por rendir en busca de un lugar de pertenencia en la que todos están en la misma.
0: Son como los rugby que se cayeron en la cordillera, están todos en la misma.
1: Claro.
0: Y charlan, ellos charlan de que los rescate alguien, acá todos charlan de... ¿Y vos tenés miedo? Y sí, ¿cuánto dormiste ayer? Y yo dormí 2 horas.
1: Lo que pasa es que lo que buscan es sentirse mejor, pero a veces generan nuevas inseguridades. Claro. Y volvemos al loop del abanico, ¿no? De escenarios catastróficos.
0: Voy a robar a Gabriel Rolón en este video. Extraordinario fue eso. Extraordinario. Muy bien dicho.
1: Según los datos duros del INDEC.
0: Uy, aparece el INDEC.
1: El 77% de las personas que están por rendir tienen un cagazo enorme.
0: Epa, número casi 8 de cada 10.
1: 77.
0: Sí.
1: Alto. Un 13% tienen alta inseguridad y templanza.
0: Sí.
1: Alta seguridad y templanza, perdón. Sí. Me parecía rara la combinación. Mientras que el 10% restante mandan a rendir a un amigo con su DNI.
0: O sea, el INDEC dice que una de cada 10 personas mandan a rendir un amigo con el DNI. Para mí el número se quedó corto.
1: Sí.
0: Yo conozco más casos.
1: Sí, sí. Yo conozco incluso una persona que ejercía una profesión de manera incorrecta.
0: ¿Es el Rímolo?
1: Tenía... No. Eran unos hermanos. ¿Viste que a veces los padres tienen eso que les ponen el mismo nombre? Ponele a todos Juan algo.
0: Sí. ¿No? Juan Pablo Guerra.
1: Juan Manuel Guerra. Claro, María Celeste, María Pía, María no sé qué. Bueno, cuestión que todos los hermanos eran Juan. Un nombre empezado, ponele con J.
0: Sí.
1: Y el apellido.
0: Sí.
1: Entonces el título, ponele que era, supongamos, no sé, de contador, decía el contador Juan J. Punto, y el apellido.
0: Sí.
1: Entonces no salía el segundo nombre para identificar cuál de los hermanos Juan J, si era Juan José, Juan Justo, Juan, no sé.
0: El tipo actuaba como contador.
1: El tipo actuaba como que el título era de él y en realidad era del hermano.
0: ¿Y trabajaba?
1: Trabajaba, ejercía. Una maravilla.
0: Extraordinario.
1: Hermoso.
0: ¡Extraordinario!
1: Imagínate.
0: ¡Extraordinario!
1: Aprovechó. Vio la beta y la aprovechó. Yo lo banco.
0: Hay que hacer el tema del día estafas. Nunca hicimos.
1: Podríamos.
0: Tema del día estafas no se hizo. No.
1: Está
0: recuerdo.
1: Buena.
0: Es un buen tema del día.
1: ¿Estafas en las que hiciste o en las que caíste?
0: Y la mayoría de la gente cayó, pero me encantaría que estafadores cuenten lo que hicieron.
1: Sería hermoso.
0: Sería hermoso.
1: Anónimo, creo que quiero que sepan.
0: Aparte,
1: que
0: capaz
1: vamos
0: que,
1: a cuidar su identidad.
0: Capaz que nos estafan con la anécdota para llevárselo fatal.
1: Claro.
0: Es un buen tema, anótalo.
1: ¿Vos cómo te asegurás de que eso no pasó aún?
0: ¿Que nos estafaron?
1: ¿Eddie pide pruebas?
0: No, de hecho, Eddie, yo nunca lo vi. ¿Existe Eddie? ¿No estará hecho con IA? Me gustó el tema de estafa, anótalo. A ver, hay más información.
1: Sí. Llega el momento del examen y el cara a cara con el profesor.
0: Sí.
1: Si es examen oral, es un partido de póker donde cada gesto es una declaración de guerra.
0: Mientras
1: que si es escrito, el que rinde está atrapado en su soledad mientras que el profesor boludea con un cel sentado en la silla.
0: Claro, sí. Vos estás rindiendo escrito, vos estás jugando tu vida.
1: Sí.
0: Y está el tipo sentado. Y le dice...
1: Pidiendo vida del Candy Crush.
0: Sí, está. Y en un momento manda un audio y dice... No me rompa las bolas, hija, que estoy acá rindiendo. Ah, después, bueno, nos vemos en el cine 9:30.
1: Sí, sí, sí.
0: Fíjate, me gustan las de terror. Y vos estás... Pero vos estás entregando tu vida. Sí. Y el tipo está con un nivel... Es tan asimétrica la situación.
1: Sí, absolutamente.
0: Porque vos estás dando tu vida. Y sí, la otra persona no quiere estar ahí.
1: No.
0: Le chupas un huevo.
1: Absolutamente. Sobre todo en la facultad.
0: Sí, bueno.
1: En el colegio para ahí es un... Te prestan un poco más de atención.
0: En el colegio se da la genialidad,
1: sí,
0: de que los alumnos creen que son muy buenos copiándose.
1: Y en realidad no.
0: Y el profesor todo en realidad se está riendo de que ellos crean que se están copiando.
1: Sí, estaría bueno que algún profesor nos mande su audio de cómo descubrió algún...
0: Me diste una idea. Un si está escuchando mi padre con mi madre, que creo que iban a estar escuchando, le pido a mi padre que en este momento agarre el celular y me mande un audio a mí con la anécdota de los cuatro fantásticos. Él va a saber qué es.
1: Okay,
0: porque mi padre es profesor hace 40 años de matemática en el Albert Thomas.
1: Claro.
0: Y yo conocía a los cuatro fantásticos. Si mi padre me manda un audio...
1: ¿Y tu padre era de los que descubría el machete y se hacía el boludo? ¿O el que retaba y enseñaba para que esto está mal?
0: No, los mataba.
1: ¿Sí?
0: Sí, los liquidaba.
1: ¿Eso está mal?
0: Sí,
1: lo liquidaba. ¿Probaban nunca más en la vida?
0: Sí, los mataba, los castigaba. Sí, sí. Mi viejo lo que hizo una maravilla, hacía... Hay uno que se copió y sacó un 10.
1: Ajá.
0: Y al otro... Le puso el 10 y al otro día... Lo hizo pasar, lo felicitó adelante de todo y dijo que explique un ejemplo para mostrarle a los que habían desaprobado. Te lo juro. Y el tipo no sabía hacer nada.
1: Claro.
0: Lo destrozó.
1: Está bien, está bien.
0: No se copió nunca más en su vida.
1: Está bien porque le enseñó de la manera más didáctica posible.
0: Nunca más en su
1: con
0: vida.
1: La humillación.
0: Nunca más en su vida se copió un examen.
1: Está bien, aprende la lección.
0: Ah, pero,
1: no podemos decir que no es un educador.
0: No tengas duda que nunca más se copió ese muchacho. Bueno, vuelve a aparecer el INDEC, ¿no?
1: Vuelve a aparecer el INDEC con datos que están más duros que Facundo Moyano esta semana en todos los canales diciendo que él no toma falopa.
0: Claro, es imagínate lo duro del dato. Es el dato no del Moyano del fin de pasado,
1: el post,
0: sino es el Moyano defendiéndose.
1: Sí, que es más duro todavía.
0: Dato, pero tremendamente duro. Sí.
1: El 70% de los que rinden escrito saben que si van a probar o no apenas leen. Claro, vos ya lees las preguntas y decís, estoy al horno.
0: Haces así, decís, 6.
1: Mientras
0: 3.
1: Que el 30% creen que van a probar y después los hacen mierda.
0: Sí.
1: Ese tenía una leve esperanza allá al final del túnel.
0: Yo coincido con esto. Generalmente, sí, pasa esto. Y tengo muchísima ganas de ver la persona que en realidad lo que quiere aprobar, quiere que su estómago apruebe esta noche y quiere comer una docena de fatal de res fatal.
1: A ver.
0: A ver, Gapo.
4: Olu. ¿Puedo decirle a la gente de ustedes, mi cómplice, que cuando íbamos a rendir con mi amiga Coti, nos sentábamos como si estuviéramos en la plaza, en tipo indiecitas? Hasta en algún momento nos hemos sacado los zapatos.
1: En chinito, sí.
4: Y nos sentamos en forma de indias para rendir los finales. No sé si esa puede ser una.
0: ¿Por qué en forma de...?
4: Después me acuerdo que renegábamos porque tengo a esta amiga, mi amiga Coti, que es zurda, entonces teníamos que pelearnos entre todos para conseguirle la sillita que era para zurdos, que había uno en toda la puta facultad. Perdón por la mala palabra.
0: Es verdad, sí. No me vea percatado. ¿Vos seguís siendo zurda?
1: ¿Qué? ¿Qué se te han preguntado? Obvio que sí.
0: A ver, claro.
1: Claro, siempre.
0: Y pero si yo no sé tu apellido y te conoces, imagínate, voy a saber.
1: Es verdad, punto,
0: si
1: para vos, punto para vos.
0: Ah, mirá vos, es zurda, Coti.
1: Yo voy a decir que no solo que esto es verdad, sino que sigue pasando. En el trabajo sigo haciendo lo mismo. Me saco los zapatos y me siento en chinito.
0: Para pensar.
1: Sí. Es mi posición de pensar. No sé, me quedó.
0: ¿Chinito?
1: Lo que pasa, viste que en la facultad están esos asientitos que son así, minúsculos. Sí. Y yo tenía que estar así. Entonces me quedaba incomodísimo. Entonces ahí era donde yo clavaba el sentarme así. Y ahí estaba como un poco más contenida.
0: Y la gente te observaba, perpleja.
1: Todo el mundo me observaba, la gente pasaba y me miraba como si... Y bueno, cuando sos zurdo y estás en la facultad y tenés esos pupitres así de mierda, y tenés que encontrar...
0: Yo no podría haberlo hecho.
1: Sos un contorsionista.
0: Por mi altura jamás podría haber hecho eso. Yo,
1: claro.
0: Menos mal que no.
1: A vos te quedan las patas acá.
0: Claro. ¿Título de este audio?
1: No lo pensé. ¿Qué podemos poner?
0: Algo con China. Tiene que ser algo chino, un cuento chino. Algo chino.
1: Un cuento chino, me gusta.
0: Sí, un cuento chino, porque lo contó como un cuento, además.
1: Sí, es verdad.
0: Es como que dijo, y apareció Coti un día y bla, bla, bla. Lo contó como muy cuento.
1: Un cuentito.
0: Bueno.
1: Lo sigo haciendo, chicos.
0: Hay más estadísticas.
1: Más estadísticas.
0: Pero esto es más creíble que la inflación de este mes.
1: El 60% de los que rinden oral en un momento adulan al profesor. Claro, esos son los lambiscones.
0: Sí.
1: Que buscan, que no tienen el conocimiento, entonces buscan. No, sí. Como el 40% restante no lo necesitan, ya que son los hijos del profesor. Claro.
0: Claro, 4 de cada 10 alumnos son hijos del profesor. Estas estadísticas son
1: un montón de gente.
0: Pero ¿cuántos hijos?
1: Poblaron el país los profesores.
0: Pero es verdad, está el alumno lambiscón.
1: El alumno
0: que llega
1: y
0: dice, alumno, ¿usted estudió? En realidad, no sé si decir que estudié o me cultivé leyendo esta materia extraordinaria que ya me ha cambiado la
1: y que usted
0: mente.
1: La da también.
0: Que usted la da también. Y a mí, en realidad, yo no vengo a buscar un número, porque los números son números. Claro. Un 4, un 5, un 6. No cambia lo que yo amo esta materia.
1: En cambio, lo que usted me genera al explicarme esta materia es otra cosa. Mucho para media.
0: Claro.
1: Esta gente
0: lo
1: que no...
0: yo gano cualitativamente por estar enfrente a su sabiduría es superior a cualquier nota.
1: ¿Vos, si fueses profesor, qué preferirías? ¿Un alumno en lambiscón?
0: No, si un tipo me dice todo lo que acabo de decir, yo le digo, no te importa lo cuantitativo, tenés un 2 y anda
1: a la casa,
0: anda a compartir lo cualitativo con tus amigos.
1: Claro. Está bien.
0: No, un lambiscón asqueroso.
1: Sí, sí, sí.
0: Burro.
1: Yo creo que hay un límite.
0: No,
1: si es como más sutil, capaz que sí.
0: Entiendo el tipo que quiere empatizar porque está cagado.
1: Sí.
0: Yo todo depende de si está cagado o no. Sí. Si lo veo cagado y empieza a hacer algo para... digo, bueno, es su manera de sacar los nervios.
1: Claro.
0: Si viene de canchero...
1: ese no.
0: Lo liquido.
1: Cancherito no.
0: Canchero te mata.
1: A la
0: te liquido.
1: El momento del examen es una batalla sin cuartel donde la persona aprueba y sale llena de confianza o desaprueba y en algunos casos queda traumada para siempre, para toda la vida.
0: Bueno, ¿qué es usted mi cómplice si no un grupo de personas? Llegó el audio de mi viejo.
1: Uy, quiero esa.
0: Ah, te lo mando, Mara. Llegó el audio de mi viejo, Dios mío. A ver. Ahí lo estoy mandando. Menos mal que me hiciste acordar. Decime si llegó, 1:07. Vamos con el audio de mi padre, a ver.
1: Tengo otro más. Tenemos muchos hoy.
0: A ver. No quiero hablar porque es mi padre.
5: Ole, va. Sí, yo tengo primer año matemática. Vi que se copiaba, yo ya te das cuenta enseguida. Lo dejé que se copie. Me entrega la hoja. Hago un puntito a la hoja para saber. Corrijo, le pongo un 10. La otra clase, le digo, la verdad que estoy asombrado. Este alumno tiene un 10. Bueno, la verdad que es conmovedor. Bueno, ¿por qué no pasar al pizarrón y haces todo el examen? Porque sería un buen ejemplo para los demás, aparte de si repasan.
0: Extraordinario.
5: Por supuesto, el flaco pasó, no tenía nada más idea de nada. Entonces agarré, le digo, bueno, vos te copiaste. Le crucé la hoja y le puse se copió y le puse un 0.
1: No.
5: Y le digo, y tráelo firmado por tu mamita. Jamás se pueden copiar los alumnos. Se creen vivos. Pero el profesor es mucho más vivo que ellos.
0: Extraordinario. Y voy a decir algo. Después terminan aprobando todo. Papá es bueno.
1: Claro.
0: Sí, es bueno.
1: Pero esa lección que aprendió ese alumno no se le olvida en la vida.
0: De hecho, le hablan de fútbol. Es más.
1: Sí, sí, sí.
0: Pero es hermoso eso.
1: Yo a esta anécdota le puse perdimos ante el mejor.
0: Perdimos
1: ante el mejor.
0: Pero era el papá de Iván, el mejor muchacho.
1: Ya está, no hay nada que decir. Es más, si esa persona, yo si me la cruzara hoy en la calle, encima le hice un puntito porque no se acuerda el nombre.
0: Ese tipo
1: si se acordara.
0: Ese tipo es presidente de Suecia ahora.
1: Yo estoy segura que esa persona se acuerda hasta el día de hoy.
0: Ese tipo es presidente de Suecia. Se fue a vivir a Suecia.
1: Impresionante anécdota.
0: Bueno, tipos de rendidor de examen.
1: Sí.
0: Primero, el cerebrito.
1: Ajá.
0: Un nerd despreciable que estudia para el examen un año antes.
1: Sí.
0: Lo más indignante es que cuando le preguntan cómo le fue, dice que no sabe y se saca 11.
1: Claro.
0: Bueno, este tipo...
1: Me parece que me fue mal y después...
0: Vamos a recrearlo. Coti, ¿cómo te fue?
1: No sé, porque había un par de cosas, viste, que estaba en duda. Me parece que me fue mal.
0: Pero vos habías estudiado un montón, ¿o no?
1: Sí, pero nada, no me salió, no sé, no me concentré.
0: Yo me tengo fe. Una semana después, yo me saqué un 2 y vos te sacaste un 11. Y te fue a buscar el profesor a tu casa, te llevó
1: me
0: una...
1: Me trajeron una beca.
0: Apareció la cátedra Coti Aguirre.
1: Directamente.
0: Iba a decir la cátedra Coti Fernández. Estoy a nada. Bueno, el cerebrito.
1: Bueno, yo creo que no tengo que seguir leyendo el resto para saber que soy este.
0: Sí, yo soy eso.
1: Ok.
0: Segundo tipo de... quiero otro audio. Persona que el hambre que tiene ya le... De hecho, el audio no lo mandó la persona, lo mandó el estómago que habla.
1: Directamente.
0: Del hambre que tiene. A ver. Otro audio, Gavín. A ver,
6: aquí va mi contribución sobre anécdotas de exámenes. Tengo dos. Una fue hace 5 años. Inicié el trámite de ciudadanía griega. y nada, me avisaron a último momento de que tenía que rendir un examen oral frente al cónsul. En su momento el cónsul que estaba era una persona que la verdad que te daba miedo porque te imponía bastante respeto. Y bueno, nada, tuve que prepararme un mes para poder estar a la altura de las posibles preguntas que me podía hacer sobre, y, sobre cultura, historia, geografía, literatura. Y no me olvido más cuando me llamaron para tomarme examen, sentarme en el despacho del cónsul, temblar, transpirar de los nervios y nada, y esperar la primera pregunta a ver qué podía responder y si a ver me daba el ok, la respuesta. Así que bueno, nada, esa situación fue súper incómoda. Lo bueno es que aprobé, me tomaron tres preguntas súper fáciles y se pudo elevar ese examen con nota aprobada a la parte administrativa que hacía toda la gestión de ciudadanía. Y bueno, por suerte hoy es el día de hoy que tengo ciudadanía griega, pero fue una situación súper estresante.
0: Ya le pusiste el título.
1: Ya le puse el título. A ver. Se me ocurrió a las primeras tres palabras.
0: A ver.
1: Mi gran pasaporte griego.
0: ¡Extraordinario! ¡Extraordinario! Porque no le dijimos a la gente, estamos en el Coliseo Podestá haciendo el programa.
1: Claro, en este momento.
0: El sonido es tremendo. Sí, sí. Bueno, vamos con el segundo tipo de rendidor. Ya tenemos el cerebrito, vamos con el paracaidista.
1: A ver.
0: Estudió una bolilla de 10,
1: sí,
0: pero se presenta a rendir con una caradurez pocas veces vista.
1: Bien.
0: La suerte suele estar de su lado,
1: sí,
0: y en muchos casos rasca un 4 memorable,
1: sí,
0: ante la mirada del cerebrito.
1: Ay, el cerebrito lo odia.
0: De hecho,
1: todo su ser.
0: El cerebrito le dice a uno que está al lado: quiero ver cómo se desempeña profesionalmente,
1: claro,
0: cuando termine la facultad. Sí. Y el otro, el caradura,
1: puedes mentir, pero en la vida real.
0: Y el caradura termina de jefe del cerebrito.
1: Sí.
0: Después, años después le dice: che, Fausto, ¿sabes que estoy buscando un pibe que cargue los datos?
1: Lo tiene de mula. Sí.
0: Es el dueño de Apple.
1: Recontra.
0: Es así.
1: Recontra.
0: No hay duda.
1: Doy fe, tengo un millón de pruebas.
0: Acá Eddie mandó. Hoy está, sí, en un gran día, Eddie.
1: A ver.
0: Hoy mandó, está en un gran día.
1: Sí.
0: Le digo a Gabo que no sabe: Eddie es el del Rey del Fatay. Escucha y vota.
1: Sí.
0: O sea, el hombre que vota, hace los fatay, vota a ver quién gana.
1: Sí, sí, somos, y manda, somos jurado.
0: Yo cuando voy a rendir me cago todo y por el olor me aprueban rápido. Bueno, este es el tipo que les cocina, señores.
1: Esperemos que se lave las manos antes de hacer
0: el fatay. Es el tipo que les cocina, señores.
1: Me gusta eso de los aplausitos.
0: Sí, me encanta. Sí, de hecho, Juan no viene más.
1: Me siento importante.
0: Juan, en este momento, ha sido echado de usted, sí, mi cómplice. Sí, te da como... Porque nadie celebra nuestros chistes.
1: No.
0: Es como que es la primera vez que... Somos como un perrito de la casa que lo fajaron toda la vida, sí, y ahora, sí, alguien nos acarició.
1: Y lo seguimos hasta el fin del mundo.
0: Gabo nos acarició. Yo le voy a mandar un saludo a Enzo, el perro de Gabo, que seguramente está escuchando. Extraordinario. Bueno, vamos, ya tuvimos el cerebrito y el, sí, paracaidista. Vamos, bien, con el simulador.
1: A ver.
0: Va a rendir en modo simulador y, sí, es capaz de fingir un infarto en medio de la mesa para zafar.
1: Es el caso del audio.
0: Claro, muy es bien, la simuladora.
1: Claro.
0: También, sí, sí, puede inventar una historia de vida conmovedora o fingir una discapacidad, bueno, en el caso, sí, de, sí, mi amigo.
1: Pasaron las dos cosas.
0: En pos de la empatía del docente. Me gusta el simulador.
1: Spoileamos.
0: Sí, pero me gusta el simulador.
1: Es muy osado igual, porque, claro, si lo descubren, ¿qué hace? Te tienen que echar de la facultad, te tienen que echar de...
0: Sí. Él por una materia se juega la vida.
1: Claro.
0: Porque mirá si le pedís un certificado al, claro, flaco este diciendo, a ver qué...
1: Aparte, ponele este caso de tu conocido.
0: Sí.
1: Lo hizo en la materia contabilidad 2.
0: Sí.
1: Recién empezando.
0: Sí, un disparate.
1: Te van a echar para toda la carrera por esa...
0: Aparte, él, me acuerdo que cuando hablaba, había momentos que se tildaba.
1: Sí.
0: Él.
1: A propósito.
0: Se tildaba, quedaba como con la mirada fija y empezaba como a mover la cabecita, ¿no?, como si estuviera por convulsionar. Y yo digo, este chabón...
1: ¿Qué le pasa?
0: Es Alfredo Halcón, es un actorazo este tipo. Está fingiendo.
1: Estás en la carrera equivocada, Negri.
0: Claro, chabón, esto es un ataque de epilepsia. Es increíble, claro, lo que estás haciendo.
1: Sí, sí, sí.
0: Tipazo. Bueno, hasta ahora, cerebrito no soy. ¿Sí? Paracaidista no.
1: Uh-huh.
0: A ver, tengo que ver. No, cerebrito. Estudio, pero no soy cerebrito.
1: Claro.
0: Alguna vez coso, pero tengo un poquito de cada uno.
1: A ver.
0: Y simulador. No, tampoco he mentido de esta manera.
1: Sí, sí, sí.
0: El fóbico, el cuarto.
1: A ver.
0: Rinde temblando, transpirando, sí, y casi infartado durante todo el examen,
1: sí,
0: porque siente un miedo enorme. Este Gabo,
1: claro,
0: hablando de que tenía miedo.
1: Transpira frío.
0: A veces el profe se apiada de él y, uh-huh,

0: o si te llena de confianza y terminás trabajando haciendo stand-up.
1: Claro.
0: Depende del profesor.
1: Sí, sí, sí. Hay profesores que, bueno, conozco un caso de una chica que me dijo que había desaprobado un examen porque el día anterior había perdido River, y como el profesor es muy hincha, como que le cambia el humor directamente. Cuando gana River, esto, felicidad, aprueban todos. Algo así.
0: El profesor estaba de mal humor
1: porque había perdido River el día anterior.
0: Fíjate que yo no fui Gabo. Gabo es de River. Si yo hubiera dicho lo mismo...
1: Era un partido importante, no me acuerdo qué, pero es que había perdido una Libertadores.
0: Si yo
1: una
0: hubiera
1: cosa así.
0: Dicho lo mismo, Gabo pone el gol de Juanfer a Boca en Madrid. Porque así es la manera de actuar de Gabo, eso es lo que hacía él. Pero en este caso fue Coti la que abrió la herida. O sea, el profesor es hincha del club.
1: Le cambiaba el...
0: O sea, que vos ya ibas a rendir, te convenía ver el partido, a ver cómo salió.
1: Claro, aunque vos fueses de otro club, tenías que ver. Si ganaba, te presentabas ahí. Claro, si perdía, no.
0: Perdió 4
1: a 0. Dejá pasar la mesa.
0: Claro.
1: Ni te presentes.
0: No, ni te presenté. A no ser que cuando te sentás, apenas te sentás, le decís: hola, ¿qué tal, profesor? ¿Cómo anda, alumno? Y más o menos, porque el River de Caudero a mí no me gusta demasiado.
1: Claro.
0: Ahí empatizás.
1: Ahí empatizás.
0: Empatizás. Ah, viste, viste sí, que el 4 sí. Está. Y cuando. Si vos metiste 5 minutos de empatía, es imposible desaprobar.
1: Claro. Puede ser.
0: Yo,
1: puede ser que le estés tocando la herida y se ponga de peor humor.
0: Todos los casos que yo vi que los primeros 5 minutos el profesor se rió 2 veces y empatizó, a prueba. Aunque no sepa una mierda.
1: Bien.
0: Es como que le cayó bien.
1: Sí.
0: Y cuando cae mal, cae mal.
1: Claro.
0: No se puede repetir.
1: Sí, sí.
0: ¿Hay más audio, Gabo? Hay otra persona que tiene un hambre,
1: sí,
0: que me acaba de robar las papas del estudio.
2: Bueno, anécdotas de exámenes tengo, varias. Puedo llegar a contar una del secundario.
1: Uh-huh.
2: Tenía examen de química. Se me había complicado para estudiar. Así que bueno, agarré, yendo para la escuela, yo me había hecho un machete el día anterior.
0: Vos tenés buena química.
2: Una cuadra yendo, antes del colegio, sale un gato negro dentro de una casa y se nos cruza, mi compañero y a mí, que estábamos caminando, yendo para el colegio. Mi compañero me dice: no se te ocurra copiarte, mirá que se nos cruzó un gato negro, que de acá, que de allá. Bueno, ni pelota, le di yo.
0: Un gato negro.
2: Hago el examen, me copio. ¿Mm? Un compañero mío estaba pasando el machete. Se lo paso, nos descubrió la profesora,
1: no.
2: Nos sacó el examen, por supuesto, uno a cada uno. Bueno, no sé si fue por el gato negro o por el pelotudo de mi compañero que me descubrieron,
1: porque
2: si él
1: copiaste,
2: jamás me hubiese pedido,
1: ¿no?,
2: el machete, jamás me hubiesen descubierto. Pero bueno, esa fe, no me lo llevé a química, pude dar un recuperatorio, así que bueno, tuvo final feliz la materia durante ese año.
0: Me gustó.
1: Me gusta porque siempre las causas son todas ajenas, pero nunca la decisión de copiarse.
0: Nunca,
1: o sea,
0: se hizo cargo.
1: Nunca está el autocuestionamiento.
0: Le voy a informar a Gabito. Tenemos al entrevistado en la puerta, Gabín. Ahí me mandó un mensajito. El Tata Escobar va a escuchar los últimos 10 minutos.
1: Uy,
0: de pelotudo
1: ese. No te lo puedo creer.
0: No, pero
1: qué mal que vamos a quedar.
0: Y pero es amigo mío, es Adelaspe. Escuchó cosas mucho peores.
1: Que escuchó.
0: Sí.
1: A este le pondría. Se me ocurre, es un machete de mierda que no funcionó, así que le pondría Machoto.
0: Uy, muy bueno. Machoto, sí,
1: Machoto.
0: De lo mejor. Muy
1: Machoto.
0: Bueno, che.
1: Machete.
0: Muy bueno.
1: Choto. Bien.
0: Bueno, entonces, el cerebrito no soy. Vos sos cerebrito.
1: Yo soy cerebrito.
0: Gabo es el fóbico.
1: Sí.
0: A ver, yo cerebrito. Yo estudiaba, o sea que tengo algo de cerebrito y tengo algo de simulador, porque yo defendía con cierta simulación.
1: Bien.
0: Soy un mix de ambos, cerebrito y simulación.
1: Puede ser,
0: bien.
1: Sí, está bien. ¿Simulás que sos cerebrito o no?
0: Estamos muy bien. Está el Tata Escobar escuchando, está preparándose porque con él vamos a hacer la parte seria del programa. ¡Oh, mentira!
1: No te lo puedo creer.
0: Hay papas, hay cerveza, etcétera, etcétera, etcétera. Bueno, ¿tenemos otro audio más, Gabo? A ver, otra persona que tiene ganas de comer gratuitamente.
3: Hola, Coti. Hola, Iván. ¿Cómo están? Un saludo para sus oyentes desde Catamarca.
1: Mira,
3: el querido Gerardo. Ah, no, disculpa, Brian. Un poco para seguir la consigna del programa de hoy.
0: A ver.
3: Por ahí, Coti, cursamos juntos toda la carrera, así que es nada que ella no sepa, pero todos los nervios a lo largo de 5 o 6 años, más de 35 exámenes finales y seguro muchos parciales, los nervios se canalizaban a través del intestino, mucho desarreglo de vientre, mucha caca de por medio. Así que bueno,
0: dijo caca, ¿no?
3: Ya lo vivíamos con naturalidad o por ahí con nuestro grupo de estudio que compartimos por suerte muchos años. Nos juntábamos a estudiar y por ahí era, nos juntábamos en

0: casa y yo me desaparecía media hora para ir al baño. Y leía el apunte desde el baño con la puerta abierta y las chicas en el living.
1: Con la puerta
0: abierta. Así que yo creo que, bueno, eso duró toda la carrera de grado. Por ahí, ya estando desde el otro lado del escritorio, en la función docente, lo que me pasa es que...
1: Docente.
0: Por ahí cometo o hago lo mismo que me molestaba que hagan otros profes. Por ahí el día a día de una cátedra hace de que muchas veces no nos encontremos presencialmente con los otros profes, y los días de examen generalmente estamos todos.
2: ¿Se volvió serio?
0: Y conversamos de cosas que son necesarias, pero bueno, hacemos ruido y molestamos al que está concentrado, así que es un error que me molestaba que hagan, pero lamentablemente intento no hacerlo, pero a veces pasa. Así que bueno, les mando un saludo grande, cada vez que puedo los escucho, y nada, un tema enorme, la gestión de los nervios, como muchas veces nos paraliza. Incluso hasta ahora en la vida adulta,
2: para mí está cagando
0: cuestiones laborales y demás, pero bueno, no me quiero
2: extraordinario. Bueno, este hombre empezó hablando de caca, claro, y terminó hablando de la educación.
1: Se olvidó de dónde, de las raíces, porque ahora que es profesor se olvidó.
2: Sí. Hay varios títulos. Aprobó de pedo, puede ser un título.
1: Aprobó de pedo, puse que rendía el escrito en papel higiénico.
2: Sí, también.
1: Un examen de mierda,
2: sí, eso es lo más.
1: Hizo la carrera cagando. O sea, tenemos un montón de material.
2: Aprobó cagando.
1: Materia fecal, podríamos decir.
2: ¿De qué se recibió este tipo?
1: Contador,
2: bien.
1: Aunque usted no lo crea.
2: De Catamarca.
1: Bueno, es un contador que te caga, yo no lo contrataría.
2: Otro audio, Gabo. El hambre que tiene la gente.
1: Los mensajes escritos también.
2: Sí.
3: Hola, buenas tardes, usted es mi cómplice. Bueno, yo le voy a contar la historia a Osvaldo acá, con el 814. En mi época, hasta el día de hoy, bueno, soy peluquero, pero en la época
2: de
3: el centro de peluquero, nos llevaban a cortar el pelo al colegio tipo acústico, el sordo mudo, que está ahí en 24. Bueno, nos llevaban, y ¿qué pasa? Éramos una cantidad de alumnos que superaba a los chicos internados de sordomudo. Entonces, ¿qué hacía el profe? Para rendir el examen, agarraba un chico y nosotros éramos cinco. Yo hacía la parte del parietal, el otro hacía la parte de la nuca, el otro del otro parietal. Entonces, lo que lográbamos era, en muchos casos, salíamos desaprobados. ¿Pero por qué? Porque el sordomudo, en la suma de todos, era un mapa a la cabeza, y encima después terminábamos, empezaban a hablar de las puteadas que no decían, y después terminábamos jugando al fútbol contra ellos, las patadas que nos metían, el resabio que le había quedado del corte ese catastrófico que le habíamos hecho entre cinco. Así que bueno, esa es mi historia hasta el día de hoy. Soy peluquero, han pasado años, y me iba a cortar el pelo, como era poco lo que practicábamos ahí acá en Berizo, yo agarraba la valijita y me iba a la escuela 9 de a Nueva York a cortar ahí a los chicos gratuitamente. El caso que después
2: está limpiando
3: ese
2: su imagen.
3: Laburo me salió en la municipalidad de Ensenada como peluquero. El intendente me dice: hay mucho piojo en la escuela, ¿me armás algo? Una cosa que yo digo, bueno, esto va a durar 2 años nada más, y duró 36.
1: Tomá.
3: Cortando el cabello en todas las escuelas de Ensenada gratuitamente, bajo un bono que le daba con la autorización del padre, todo. Duró 36 años y hoy en día sigo trabajando en peluquería, así que el examen ya lo recontraprobé. Mil gracias.
2: Extraordinario. ¿A título? ¿Algo de pelo? ¿De la cabeza?
1: No, porque él dijo que iba a cortar un colegio de sordos, ¿no? Sí, claro. De hipoacúsico.
2: Sí.
1: Claro, le empezaba a cortar el pelo, y si no le gustaba, no le podía decir nada.
2: Exactamente.
1: Entonces puse el que calla otorga.
2: El que calla, bueno. Este programa está transitando sus últimos minutos al aire. Bien, el que calle otorga. Pará, tenemos uno para leer. Hay uno muy bueno.
1: Tenemos de todos los condimentos hoy. ¿Qué pasó?
2: Hay uno, ¿lo lees vos?
1: Bueno.
2: El de Gaby es extraordinario.
1: Tenemos comentarios así sueltos que uno dice: siempre no me acuerdo, nunca no sé. Me gusta la profundidad de esta frase cortita.
2: Bien.
1: No tenés que demostrar que no sabés, sino decir, lo sabía, pero
2: no me acuerdo.
1: Se me fue. En algún lugar de la psiquis está.
2: Maravilloso.
1: Me gusta.
2: Maravilloso.
1: Este sería, solo sé que no sé nada. Y después, dice, a ver...
2: ¿El de Gaby? ¿El
1: sí,
2: de Gaby?
1: Lo encontré. Defenestré un libro en un final. El autor era el profesor. Aprobé porque tenía sólidos argumentos.
2: O sea...
1: Era espectacular.
2: Claro.
1: Dice... Lo peor es que nunca me di cuenta que era la misma persona. Me dejó de hablar hasta el final. Cuando terminé de rendir, me dice: espere que voy a ver qué nota le pongo. Yo soy el autor del libro.
2: Upa.
1: Me quería matar.
2: Upa,
1: pasaban
2: fuerte.
1: Todos a rendir y yo esperando la nota. Cuando no quedaban estudiantes, ahí recién me la dio. Me puso un 4. Es decir, su ego hizo que me aprobara, pero con la nota mínima.
2: Hermoso momento. Puedo haber dicho,
1: dice,
2: este autor.
1: Yo tenía argumentos para decir que su libro era medio pelo. Está bien.
2: Me gustan los
1: fuerza.
2: Dos. Sí, sí, porque el tipo la aprobó, pero él le dijo en la cara que su libro era una cagada.
1: Claro.
2: No, ¿el título de esto?
1: O sea, pará, vamos a repasar los hechos. Defenestró el libro sin saber que era la persona.
2: Sí.
1: Cuando se enteró que era el autor del libro, ahí defendió, dijo, ya fue este jugado.
2: Muero de pie.
1: Claro, tal cual.
2: Así y no murió, vivió.
1: No, vivió. Bueno, aprobó con un 4. El tipo se podría haber enojado y le podría haber puesto un 2.
2: Una buena persona.
1: Sí. Fue tacaño, pero recapacitó, me gustó.
2: Un libro abierto de conocimiento, ¿no?
1: Podríamos poner... Sí, me gusta.
2: No, igual vos sos buena para esto. Yo soy un simple observador.
1: Yo tomo tu...
2: ¿No
1: tu sugerencia.
2: ¿Hay más audios? ¡Uy, mandá, porque Dios mío!
4: Sí, la gente no tiene... Sufrir, ¿este? Sufrir mucho, muchos litros de deshidratación previo al examen. Y se sumaba que el día que ibas a rendir, si te animabas a ir a rendir... Te ponían en la modalidad de capilla, así que entrabas,
1: Dios,
4: sacabas tu bolilla y te quedabas en el anfiteatro viendo cómo le tomaban examen a tus compañeros, compañeras, y cómo le destrozaban la moral. Y después te tocaba a vos rendir con un docente y después con otro docente. Los dos te tenían que aprobar y se promediaban la nota. Yo, cuando fui a rendir uno de los exámenes, fisiología, me agarró un ataque de tos que en mi vida había tenido. Así que estuve toda la capilla tosiendo. Rendí con un docente, me aprobó. Rendí con el otro, me desaprobó. Y me mandaron a repechaje.
1: No.
4: Un tercer docente.
2: Y valió por un sueño.
4: Cuando
1: 13.
4: Me siento a rendir, me dice: vos sos la de la tos. Y bueno, no sabía si eso me iba a beneficiar o perjudicar, pero me jugué por que me iba a beneficiar. Y le dije que sí, empecé a toser, aunque ya se me había pasado.
1: Era
4: y
1: yo,
4: bueno,
1: su marca.
4: Me dijo: elegite un tema. Y bueno, y aprobé.
2: Extraordinario.
4: Pero bueno, después, cuando me tocó tomar examen final a mí desde el lado de la docencia, el primer final que tomé, me empecé a sentir mal y le tuve que decir al estudiante que me espere un rato, y me fui porque se me estaba bajando la presión. Así que bueno, varios trastornos facultativos al momento de dar examen, para repensar.
2: Todos terminamos siendo
1: serios.
2: Docentes, son todos docentes los que mandan anécdotas.
1: Las vueltas de la
2: hicieron
1: vida, ¿no?
2: Cosas horribles y después dan clases.
1: Increíble.
2: Me gustó.
1: Tosiendo por un sueño.
2: Tosiendo por un sueño, sí. Sí, porque dijo lo de repechaje.
1: Sí, sí. Repechaje, sí. Me gustó, sí. Me lo imaginé. Mandá, no sé cómo se llamaba,
2: bueno,
1: la chica, pero ponerle Micaela 13013.
2: Eddie, espero que esté escuchando porque hay que decidir.
1: Hay
2: hacer hay que
1: un
2: decir quién ganó.
1: Rapidísimo.
2: Sí, hay que decir quién ganó. A ver, recordame.
1: Indebido proceso.
2: Sí.
1: Un cuento chino.
2: Sí.
1: Perdimos ante el mejor.
2: Sí.
1: Mi gran pasaporte griego.
2: Sí.
1: Machoto.
2: ¿Machoto cuál era?
1: El del machete choto.
2: Ah, el del machete choto, sí.
1: Escrito en papel higiénico, la persona esta que tenía problemas gastrointestinales.
2: Sí, ese me gustó.
1: El que calla otorga. El guerrero que muere de pie.
2: Sí.
1: Y tosiendo por un sueño.
2: Son buenos. Son todos buenos.
1: Hay mucha mucha calidad acá, me gusta.
2: Eddie, espero tu mensaje, Eddie. Debe estar mandando
1: sí.
2: su audio. Yo voy a votar por el guerrero que muere de pie. Me gustó muchísimo que denoste al profesor, que denoste un libro y sea el profesor del libro adelante.
1: Se la rebancó hasta las últimas consecuencias,
2: sí,
1: me gusta.
2: Sí, dijo, si muero, muero de pie.
1: A mí me gusta mucho cómo educó el perdimos ante el mejor.
2: ¿Perdimos ante el mejor?
1: Sí.
2: Bien. Eddie está mandando
1: Eddie
2: su audio.
1: Define.
2: Eddie va a definir esto. Y ahora en instante le vamos a tomar examen al Tata Escobar.
1: Sí, a a ver si estudió para hoy.
2: Vamos a hablar con el Tata Escobar del clásico de mañana, sí, del clásico de Rosario, de fútbol, etcétera. A ver, Eddie, lo paso por acá más rápido.
5: La gran mayoría son buenos, pero creo que me voy a quedar con el del papel higiénico que habían puesto, este que siempre que tenía, que estudiaba desde el baño con la puerta abierta. A un tipazo. Así que nada, me quedo con este yo. Vamos a ver qué.
2: O sea que tiene que definir una cuarta
1: uno.
2: Persona que es Gabo.
1: Gabo va a definir.
2: ¿El papel higiénico? Bueno, Gabo se ha cagado en los otros dos audios.
1: Se cagó en esta situación.
2: ¿Acaba de ganar el hombre el papel higiénico?
1: Acaba de ganar.
2: Vamos
1: el hombre
2: a
1: aplaudirlo.
2: Ha ganado una docena de fatal del Rey Fatal que lo van a ayudar a seguir yendo al baño.
1: Sí.
2: Bueno, vamos a ir a la publicidad de Radio Futura.
1: Sí. ¿Y después?
2: Y después vamos a hablar con Matías el Tata Escobar. Vamos a hablar de fútbol. Triperos, escuchen.

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1: Continuamos, amigos, en Usted es mi cómplice, que se ha convertido en Usted mi bar.
2: Ajá, sí. Polémica en el bar.
1: Esto es polémica en el bar.
2: Pero el bar de Combe Corta.
1: Exactamente, el bar. Bueno, estamos con Matías el Tata Escobar, un amigo de la casa. Lo recibimos con un fuerte aplauso. Gracias, Tata, querido, por venir.
3: Gracias, Tata.
1: ¿Cómo andás?
3: Todo bien.
1: Estamos con alcohol porque vamos a hablar de fútbol.
2: Sí.
1: La combinación alcohol y fútbol. Es una muy buena combinación.
2: Sí. Pregúntale, le mandamos un saludo al Burrito Ortega.
1: Le mandamos un saludo al Burrito Ortega. Gran número. Pará, vamos a arrancar con jugadores emblemáticos.
2: Sí.
1: ¿Marcaste al Burrito Ortega?
3: Sí.
1: Espectacular. Características. No, el Gabo de River, aparte.
3: No, te gambetea como nada.
1: Tremendo, ¿no?
3: Una vez en cancha de Newell me enganchó. Y se escuchó todo el estadio el. No, digo yo, la concha. Aparte, yo sabía que enganchaba, ¿viste? El contragolpe y me hizo así, ¿sabes? Como pasé, pero. A 8 metros habré quedado, boludo. Qué lindo.
1: Era el clásico que sabías lo que iba a hacer, pero no podías
3: hacer nada. Más vale. Te va a enganchar. Y sí, boludo, ya sé que me va a enganchar. Si hace 1000 años que lo veo en la tele, boludo. Pero te engancha y te pasa.
1: Te engancha y te pasa.
3: Es como la de. La boba que te hace D'Alessandro. Ojo que te hace la boba. Y sí, ya sé que la hace y te hace y te pasa.
1: Y te pasa.
3: No, vale, boludo.
1: Bueno, Tata, mañana, bueno, se viene el Gimnasio Estudiantes, cancha de Estudiantes, con el condimento este que Estudiantes también juega a la Libertadores la semana que viene, así que también ahí tiene que ver el tema de los jugadores. Vos jugaste muchos clásicos, tanto en el Bosque, si no me equivoco, Estadio Único, y en uno.
3: Sí, en uno creo que jugamos uno solo, uno o dos, pero he jugado en uno.
1: En uno. ¿Cómo ves al Lobo para mañana y cuáles crees que en este caso son las claves del clásico para los dos equipos? ¿Cómo lo ves?
3: Hoy el Gimnasio lo veo muy bien. Mayormente no llegamos tan bien a los clásicos. Mayormente llegamos medio golpeados.
1: Sí.
3: Y hoy está bien el equipo, está bastante firme, sólido. Y es un equipo. A veces dependíamos de un jugador, de que alguno que haga el gol arriba. Pero bueno, hoy está bien el grupo, se los ve metidos.
1: Y el técnico va, hoy escuchaba, ganó algo así como 10 de 12, una cosa así.
3: Sí,
1: una locura.
3: Sí. Terrible.
1: Los números que tiene.
3: A veces pasa de que llega un técnico y arma el grupo, ¿viste? Más allá del equipo y todo, arma el grupo y eso hace que cuando acompañan los resultados es otra cosa, obviamente.
1: Vos que, bueno, jugaste de muy pibe en bueno, pará, vamos a Pedrito Troglio, que lo entrevistamos.
2: Sí, la semana pasada.
1: El viernes pasado. Y en un momento le preguntamos por un mediocampista.
2: Una racha tripera.
1: Sí, le preguntamos por un mediocampista de origen rosarino y dijo lo de los sacos. Primero defendete de lo que dijo Pedro Troglio.
3: No, que me voy a defender si es verdad.
1: ¿Cuatro sacos a la pretemporada?
3: Sí, eran tres en realidad. Eran tres, sí, porque era una marca, me daba ropa y había llevado, ¿viste? Tenía
1: tres sacos.
3: Y le presté uno al profe, el profe nunca había salido, ¿viste? El profe Martín. Y bueno, habíamos salido todo el plantel, el cuerpo técnico también incluido. Y le presté un saco al profe para que vaya. Después le puse unas gafas, una gorrita, nada.
1: ¿Y lo de los
3: todo para? No había foto en ese momento, pero era todo para que los chicos lo vean al profe, que nunca lo ves sin el.
1: En esa situación.
3: Nunca lo ves sin el cronómetro colgado del cuello y la verdad que era muy lindo.
1: ¿Y Pedrito como técnico, cómo era como tipo ahí? ¿Cómo fue el 2005 con él? Que es cuando arrancó él como DT, de hecho.
3: Exactamente. Nada, no, muy bien. Pero tiene mucho que se acerca mucho al jugador. Muy carismático, entonces el grupo lo arma con facilidad, entonces llega, empieza a tirar otros chistes, sabe, tiene mucha experiencia, entonces sabe quién está bien, quién está mal, quién está con ganas, la verdad que en eso es muy bueno. Y después obviamente que la trayectoria que tiene hoy la fue aprendiendo a medida que van pasando los partidos, fue haciéndose de experiencia, obviamente.
1: Claro, ya va 20 años desde que debutó. Y volviendo al clásico mañana, ¿cómo lo ves? ¿Cuál crees que es la clave así en términos futbolísticos del partido? Porque yo estaba escuchando, Gimnasia en teoría jugaría con el lateral en el medio, el Rubicino, no me acuerdo el apellido. El que juega de lateral, Stenbach, va a jugar en el medio. Bueno, un medio bastante combativo. Bueno, tiene a Nacho, tiene a Miramón, tiene un medio de buen juego. Sí. Y Estudiantes, bueno, perdió a Casíbar, perdió a Medina.
3: Sí, pero igual Estudiantes sigue teniendo buenos jugadores. Yo creo que la clave está en no volverse loco, sobre todo los primeros 15 minutos, que es donde el clásico rival empieza siempre a atacar y a tratar de hacerse fuerte con la gente. Así que una vez que pase el tiempo, que corran los minutos, creo que Gimnasia se puede ir acomodando. Y nada, la clave está en no volverse loco y no querer hacer cosas raras o diferentes de lo que se viene haciendo.
1: Bueno, estando Coti hincha de Newell, hay que preguntar por el central Newell. Yo voy a tomar cerveza mientras vos le preguntás, porque si no, no puedo tomar cerveza. ¿Qué vine yo?
2: Claro, sí, no, pobre. No, no, yo como hincha, obviamente, he vivido muchos clásicos, algunos más caóticos que otros, pero quería preguntarte vos cómo lo habías sentido ahí, desde adentro, porque viste que siempre se habla que el clásico rosarino es picante, es más picante sí. Por ahí por la gente que lo que pasa en la cancha en sí, porque los últimos clásicos han sido bastante aburridos, hay que decirlo, o salimos perdiendo. ¿Cómo lo viviste?
3: Yo que soy de Rosario y me vine acá a los 19 años, yo sé que se vive en otro lado en el mundo, no se vive como Rosario el clásico. Ya el juego con el banderazo, ya empiezan a hacer un montón de cosas que no hay. Yo a veces les cuento a los chicos que nosotros nos juntamos acá y nos juntamos a comer y hay hinchas de River, de Estudiantes, de Gimnasia, y allá en Rosario no se puede hacer eso, se juntan la gente de Newell con la gente de Central, no hay posibilidades para comer un asado, ni mucho menos.
2: No te ven por la calle con una camiseta y te
3: putean. Y te putean. Acá no se hace eso. Sí,
1: no, sí. Acá hay amigos de Estudiantes y Gimnasia todo el tiempo. Sí.
3: Exactamente. Bueno, allá no se. Es muy raro que no se putee a alguien. Se grita, ¿viste? Pecho frío, sin aliento. Siempre alguno grita al otro, siempre.
1: Ya llegó un límite ya peligroso, ¿no? Ya
2: sí,
1: se desvirtuó todo.
2: Sí. Demasiado.
1: Ya es una religión, digo.
2: No puedes tener ni un sticker en el auto porque te rompe el parabrisas. A ese nivel.
1: Ah, es una locura. Sí. ¿Y a vos te tocó jugar clásico en año?
3: En el 2009. Perdimos 1-0, empatamos 1-1 al gol de Celaya. De local. Así que no.
1: ¿Los dos de local?
3: No, uno solo jugó. Tuve 6 meses. Pero sí, no, una locura. Aparte llegar a la cancha todo transpirado porque venís cantando en el micro, se vive, es otra energía.
1: Esa semana cuando arranca, vos sabés que el lunes te levantás a la mañana y sabés que el domingo jugás un central 9.
3: No,
1: ya
3: vos
1: sabés...
3: ojo, se te va a caer el vaso.
2: Ay, sí, me está poniendo nervioso.
3: Ya desde hace tiempo venís ya pensando en el clásico, porque si te lesionás, por si tenés amarilla, ya lo venís. No te querés perder ese partido ni de casualidad.
1: Mirás el fixture y decís, acá tengo que estar.
3: Sí.
2: Pero también sentís más presión.
3: Sí, muchísima. Por eso a veces salen 0-0, 1-1, no regalás nada, estás más pensando en defender, que no te hagan el gol, en hacer el gol. Claro. Se hacen partidos así solamente por eso, por los nervios que hay.
1: Nadie quiere perder, o sea, se puede no ganar, pero no puedes perder.
3: Vos vas llegando a la cancha y no sabés lo que es la gente afuera, como o te gritan, te hacen la seña, ¿viste? Te hacen el. Vas a cobrar o vamos que ganamos, pero alguien siempre algo te dicen.
2: Claro, no existe un término medio.
3: No hay.
2: Allá.
1: Claro,
3: no hay.
1: Y un lunes me imagino.
2: Matar o morir.
1: Ganar o perder,
3: aparte,
1: es todo.
3: Hoy con los mensajes y todas esas cosas, ¿no? Te vuelven loco. Imagino con Instagram, Facebook, todas esas cosas.
2: Con las redes, claro.
3: 2009 recién ahí empezó el Facebook, o sea que imagínate que yo nada.
1: Claro.
3: Ahora no, te llega el mensaje de todo el mundo.
1: Claro, una locura.
3: O sea, de un lado y del otro te llegan.
1: Bueno, hace poco Tata se fue un tipo muy querido en el fútbol, que ahora que justo estamos hablando del caso Central y Newell, el fanatismo, la locura que hay, un tipo muy querido y muy respetado como Miguel Russo, que es de esos pocos tipos que logran trascender la camiseta. De hecho, me acuerdo cuando fue el velatorio de Russo, había un tipo de Newell. Que vos decís,
3: exactamente, sí.
1: Son esas cosas. Pasó también mucho acá en La Plata con Sabela. Tipo que muy respetado por la gente de Gimnasia. Y a vos te dirigió. ¿Cómo era Miguel Russo? Porque uno lo veía. De Boca, lo vi en Boca, Libertadores 2007, la gente de Estudiantes. ¿Cómo era ahí en la intimidad?
3: Para los jugadores era muy distante. Solamente hablaba con dos o tres. Creo que en todos los. Por lo que fui averiguando, en todos los equipos fue lo mismo. No hablaba con muchos jugadores. Además, en el equipo que yo estaba Cristian González, el Kili.
1: Sí.
3: Y no hablaba con el Kili.
1: Mira.
3: Directamente, o sea, hablaba con Moreno Fabianesi, con Riboneto y con Ezequiel González. Hablaba solamente con ellos tres y lo demás, hola, chau. Y después, bueno, a veces daba alguna indicación. No es muy de meterse en el grupo.
1: Más de técnico vieja escuela.
3: Exactamente. Pero bueno, claro. Obviamente que lo tenía el profe Cinquetti, que era el que más hacía grupo.
1: Claro.
3: Pero siempre fue medio distante con la mayoría de los jugadores. Es una forma, cada uno tiene su.
1: Sí.
3: Su forma de ser.
1: Claro, técnico bien.
3: Pero obviamente que nada, muy inteligente para leer los partidos, para saber cómo atacar, cómo defender, sea muy táctico. obviamente que por eso dirigió tanto tiempo y ganó tantas cosas.
1: Claro, claro. Y bueno, ahí hablábamos recién, jodía con el querido Colo de San Lorenzo, Pipo. ¿Cómo? ¿A vos te dirigió Pipo? La tengo anotada acá, se cagaba de risa, Coti. ¿Qué? Escuché esta pregunta. Acá está, para porque la tengo, parece espectacular. ¿Qué no sabemos de la batalla campal Tigre-San Pablo? ¿Qué no sabemos?
3: Yo creo que...
1: ¿Qué no vimos?
2: El detrás de escena.
3: Sí, sí.
1: Claro, la final
3: claro,
1: de
3: la... El túnel, que ahí se armó el quilombo. Claro,
1: Sudamericana 2012.
3: No, eso es para el número sin desastre.
1: Sí, Sudamericana 2011-2012, Tigre-San Pablo en Brasil, empataron acá.
3: En la Bombonera jugamos la final.
1: En la Bombonera, y fueron a jugar allá, primer tiempo... 2-0 iba ganando San Pablo. Exacto. Y se arma un quilombo.
3: Sí.
1: Debe ser la única final de una cosa que bueno, Tigre, no, ustedes no salieron a jugar el segundo. Se armó un quilombo. Baro, ¿qué cómo fue eso?
3: No, en realidad no nos dejaron salir ni siquiera del vestuario. Fue complicado todo. Llegar el día anterior, que conocíamos el campo de juego, no nos dejaron ir. Para ir al estadio se lo puso un patrullero adelante del micro. Dijeron no, todavía no, para que lleguemos sobre la hora. Después que no quería que hagamos la entrada en calor adentro de la cancha, se pusieron la seguridad afuera, todo armado. Después vamos que se juega y si no te cobra multa. Bueno, fue bravo. Y en el entretiempo, cuando volvimos al túnel, estaban todos los seguridad, está todo con seguridad, y empezaron a empujar, qué sé yo, y bueno, se armó. Se pensaron que los jugadores,
2: buscaron,
3: ¿viste?
2: Hasta que
3: claro,
2: lo encontraron.
3: Y veníamos caliente, verde 2-0. Y se armó quilombo mal, quilombo de tirarse botellas de vidrio, por no decir la marca de lo que estábamos tomando, de a un metro. Nos tiramos con eso, con vidrio, sacaron un arma, le pegaron al Bill, el loco Luis, que es un estudiante.
2: Sí, ahí sacaste tus genes rosarinos.
3: Sí. Ahí no se armó con todo.
1: ¿No terminó ningún herido, internado, y, nada? ¿Un milagro?
3: No.
1: Un par de
3: éramos milagros. Más o menos seis que estábamos así como con marcas de... que después tuvimos que ir a la comisaría, obviamente, a declarar, que estaban todos los civiles ahí.
1: Claro.
3: Que también para declarar. Ya nos rompieron el micro antes de llegar al estadio.
1: Fue claro, la famosa hostilidad brasilera en el aspecto más crudo.
3: Bueno, la que a veces cuento, que la otra vez conté también en una radio, que yo le pego a un policía. Y se cae al piso. Y cuando se cae al piso, Gorosito gritaba: ¡Mételo para adentro! Como si fuese un rehén, quería tenerlo, ¿viste? Y quedó como diciendo: ¡Mételo para adentro! Estábamos en ese momento de locura, obviamente.
1: Ah, una locura total.
3: Imagínate que, bueno, y la policía. Después llegó más a Sergio.
1: Claro, porque era él era
3: sí,
1: algo de Tigre.
3: No era, pero era. Sí. ¿Está bien?
2: Como siempre, digamos.
3: Es una cosa así, pero bueno. Y llegó Sergio, habló con la autoridad de ahí, de la Copa, entraron todo el vestuario y dijeron: bueno, dame seguridad para que podamos salir a jugar. Dice: ¿qué seguridad te iba a dar si se pelearon hasta con los policías? Ustedes, dijo.
1: Claro.
3: Así que los que lo tienen que cuidar son los policías, y le hicieron todo esto para. Claro. Para, bueno, para no salir. Así que bueno, después tuvimos que declarar. Él dice: al otro día de la mañana salía del avión, así que nos tuvimos que... De ahí me fui para el aeropuerto.
1: Una locura total.
3: Sí.
1: Una locura
3: increíble,
1: total.
3: Increíble.
1: La cara de Cosi.
3: Increíble.
2: Yo estoy imaginando...
3: Aparte fueron varios minutos, ¿no? Es que vamos a decir, una pelea, unos empujones. No, no.
1: Fue... No, se cagaron a palo.
3: Sí.
2: ¿Y liberaron los rehenes?
3: No, sabés.
1: No, lo de Pipo es espectacular.
3: No. Pipo estaba adentro y quería...
1: Es espectacular.
2: Totalmente lo que sí.
3: Cacho Borelli, muy bien. ¿Cómo va al frente Cacho Borelli?
1: ¿Al ayudante de Pipo?
3: ¡Oh!
1: Cacho, es jugador de River, ¿no?
3: Sí, River, San Lorenzo,
1: Cacho,
3: selección. Fenómeno.
1: Acá para los hinchas de Boca, River en general, vos que jugaste en ambas canchas, jugando Monumental y Bombonera, cositas de cada cancha, de visitante en el Monumental y visitante en la Bombonera.
3: Y la de River pareciera más grande, y nada, siempre que juega con River o Boca hay mucha diferencia, obviamente, ¿no? River juega siempre muy bien y te lleva a meterte en un arco con el fútbol, con mucha movilidad, con muchos jugadores, todo muy rápido. Y Boca te lleva a la gente, ¿no? La Bombonera es cuando dicen tiembla y es algo parecido. No sé si tiembla, ¿eh? Algunos dicen late, los hinchas de Boca dicen late, bueno. Pero sí, es
2: hasta
3: imponente.
2: Que se caiga el edificio.
3: Es por... imponente, es imponente.
1: No, jugando tan bien, vas viendo que se te va.
3: Si no estás acostumbrado, como que te pones a mirar para afuera, así como decir. Pero una vez que jugar, eso te pasa en los primeros minutos, qué sé yo, a veces entras y decís, mirá qué buena está la cancha, todo. Después, realmente uno piensa... tengo que marcar al 10, tengo que marcar a este, tengo que hacer al compañero, o sea, vos pensás...
1: Te tenés que meter en el juego.
3: Exactamente.
1: Claro.
3: Me ha tocado ir a Colombia y miré todo así el estadio explotado y todo cantando una canción, no sé qué canción era, viste, que uno cuando va afuera escucha otros ritmos de canciones, ponele, y dije, no puede ser como... Digo, lo bravo que va a estar acá, y después no, y pasamos, y ganamos, y qué sé yo, pero bueno, te pasa de que al principio te da eso.
1: ¿Jugador que usabas en la Play y viste en una cancha de fútbol?
3: Roberto Carlos.
1: ¿Compartiste cancha con Roberto Carlos?
3: Sí, en Turquía.
1: No, Roberto Carlos.
3: Impresionante, yo lo ponía de 11, lo primero que dije. Lo vi al lado en el túnel y dije, loco, vos te ponías de 11. Y lo saludé, obvio. ¿Viste?
1: Claro, hola Roberto.
3: Digo, Roberto, argentino.
1: Buena onda, sí.
3: Sí, fenómeno.
1: ¿Dónde jugaba Roberto en esa época?
3: En Fenerbahce.
1: Fenerbahce de Turquía, que estaba por...
3: Jugaba, tiene un equipazo y le ganamos 4-1 en Fenerbahce. Se fue, estaba dirigiendo Zagallo en ese momento.
1: ¿El Lobo Zagallo?
3: Sí, estaba dirigiendo, no. Y fue el último partido porque lo echaron ese...
1: ¿El Lobo Zagallo, campeón de Brasil 94?
3: Claro,
1: estaba... No te puedo creer.
3: Jugaba Roberto Carlos, jugaba Alex, el 10, el ganche, sí. Jugaba la selección. Jugaba Lugano, el uruguayo.
1: ¿El uruguayo?
3: Jugaba Edu, de 6. El brasileño también. Bueno, nada, el equipo.
1: ¿Y vos estabas en el...?
3: En Kayseri Sport de Turquía.
1: ¿Y 4-1 ganaron?
3: Ganamos 4-1, sí, visitante. Teníamos un negro arriba, un nigeriano que... Mamá. Le tiraban la pelota larga, era canigia. Y todos los goles como canigia hizo. La tiraba larga y la metía al arquero y hacía el gol. Y después daba como 6 vueltas en el aire, ¿viste? Ese nigeriano que dan vuelta, que dan vuelta. Nada, hermoso.
1: Pará, ¿le diste alguna murra a Roberto? ¿Lo marcaste?
3: No.
1: ¿Pero
3: no,
1: te tocó ahí? ¿Te lo chocaste?
3: Sí, no, nada. Si está re lejos.
1: Claro.
3: Nada. Pero lo miraba las piernas, boludo, los gemelos, todo. Digo, mirá cómo está todo armado. Chiquitito, ¿viste?
1: Claro.
3: Pero aparte es todo un músculo.
1: Una
3: todo...
1: leyenda del fútbol mundial.
3: Sí, boludo.
1: Es Roberto Carlos.
3: Es la primer play, la 1, lo ponía de 11. Siempre, ¿o no?
2: ¿Te imaginaste todo alguna vez? ¿Te imaginaste alguna vez llegar a esa situación, a compartir cancha?
1: Claro, cuando sos pibe y estás jugando a la Play, sí, no, este tipo no lo voy a conocer.
3: No. Y después, bueno, yo jugaba en Kayseri Sport con un camerunés que después me acordé y digo, este también jugaba conmigo. O sea, jugaba conmigo. Yo lo tenía en la Play. Vino mi hermano y me dijo, dice, este, ¿sabes cuál es que vos ponías?
1: Otro, claro. Y era este.
3: ¿También?
1: No, maravilloso.
3: Este le tiraba al centro a Canú. Canú, el nigeriano jugaba. Bueno, el arquero también.
1: Jugadorazo.
3: El arquero jugaba no sé cuántos mundiales y el arquero de Nigeria y estaba ahí conmigo.
1: Qué locura. ¿Sabés que ayer vi una nota que lo entrevisté acá? Que, bueno, además es de Olmos, que un gran amigo mío es de Olmos, Luquitas Lobo.
3: Oh, crack. Fue el cumpleaños hace poco.
1: Compartió plantel con vos en el Gimnasia 2005. Bueno, un Lucas Lobo en ese momento. Si hubiera sido el fútbol de hoy, ese Lucas Lobo lo hubieran vendido a 50 millones de euros. Era un jugador fuera.
3: Era completo.
1: Un animal. Y lo vi anteayer, lo vi en una nota que está laburando en Gimnasia y labura mucho en la parte táctica. Se para con los pibes, perfilarse, toda esa cuestión. Y atado a eso, quiero preguntarte: hoy en día, y vos que jugaste al fútbol más de 20 años de profesional, ¿cuánto es lo táctico y cuánto es la. Sacando lo físico, que está entrenado físicamente. La parte táctica y la parte de lo mental, la fortaleza mental de un jugador a la hora de, como decís vos, me imagino que vos podés ser muy bueno técnicamente, pero un central Newell, un momento de descenso, un momento de campeonato, ¿cuánto es la cabeza?
3: La cabeza es casi 90%.
1: Sí. ¿Posta, mirá?
3: Sí, la cabeza es todo.
1: Puede ser bueno, pero...
3: Y hoy te pasa que River trajo un montón de jugadores y no puede ganar. Sí. Y vos decís, dale, boludo, estás jugando con este que gana dos mangos, estás jugando con... ¿Entendés? Y vos decís, ¿cómo lo va este campeón del mundo? ¿Cómo? Y hoy la cabeza es todo. O sea, el que arma el grupo de mental es todo. O sea, se va un técnico, viene otro, empiezan a ganar. Y digo, pará, ¿qué pasó? Tácticamente, si están jugando 4-4-2 y jugaban lo mismo...
1: Y son los mismos tipos.
3: Hoy la cabeza marca todo en el fútbol. Por eso, mirá vos, antes no se hacía... que por ahí a uno lo escucha a Ruggeri y dice que es psicólogo, viste, ya sí. Yo entiendo todo eso.
1: De otra época, claro.
3: Exactamente, andá a decirle a mi viejo, che, pa, quiero ir al psicólogo porque me siento mal.
2: Y pero miremos el ejemplo del Dibu. El Dibu, el psicólogo, no, claro, nos hizo ganar la mitad de la copa.
1: Claro.
3: ¿Qué te dice tu viejo? Vení al fondo a laburar conmigo, que es psicólogo. Claro. O sea, hay otra época. Pero sí, bueno, el nutricionista, vos decís, ¿para el nutricionista para qué? Y es la nasta que vuelve a poner al cuerpo. O sea, claro, lo mejor que tenés que tener es comer sano. O sea, hay un montón de cosas que se van haciendo cada vez más profesionales, obviamente. Claro. Antes no se miraba video. Vos jugabas contra el, este, y es grandote, te decían, qué sé yo. O este es más rápido, este le pega fuerte. Pero no, hay un montón de cosas que van en la
2: otras cabeza. Herramientas también, muchísimo más.
3: Nosotros en Tigre, si no hubiésemos tenido una coaching, no íbamos a la B.
1: Mirá vos.
3: Y así de crudo lo digo, porque
1: una chica que los empezó
3: una chica así
1: en una época que no era tan común.
3: Exactamente, creo que fue la primera vez que pasó eso.
1: ¿Qué año fue eso, más o menos? Tigre 2000,
3: no sé, voy a preguntar el año, boludo, no sé ni cuánto año tengo yo. Me acabo de sentir el olor de la birra, no sé.
1: No, pero es verdad, hace más o menos unos 10 años el coaching no estaba tan 10
3: no estaba.
1: Años.
3: Después vino acá, estuvo en estudiante y no le fue tan bien, pero
2: y por qué dijo el brujito Manuel
3: que con nosotros estuvo muy muy muy bien.
1: Los ayudó mucho para
3: muchísimo,
1: zafar.
3: Muchísimo, aparte conocíamos compañeros que no hablaban y nada, eso hizo que el grupo se haya unido.
1: ¿El Tigre de Diego Cañara o del Vasco?
3: Del Vasco Arrabalena.
1: Ah, vos lo tuviste al Vasco, técnico de Boca. Yo estoy muy contento con el Vasco.
3: Tuve todo, lo dirigieron en Boca, estuve todo. Sí, Alfaro también lo tuve, dirigió Boca.
1: ¿Qué onda el Vasco? ¿Qué puedo decirnos del Vasco? Pero, yo lo quiero, el Vasco.
3: Pero es buenísimo.
1: Buen
3: es
1: tipo,
3: buenísimo,
1: ¿no? Buenísimo. Tiene una cara de buen tipo el Vasco.
3: Pero es bastante hijo de puta para hacer joda.
1: ¿Ah, sí?
3: Sí, sí, sí. Sí.
1: ¿El Vasco hace joda?
3: Sí, sí, sí.
1: Ah, no lo tenía, eso.
3: Como jugador de fútbol hacía muchas jodas, después se tuvo que calmar un poco, pero ha hecho un montón de jodas.
1: Mirá vos el Vasco.
3: Ha hecho la de prestar un Mini Cooper que se había comprado y a un amigo, y después con la llave, con otra llave fue, lo buscó y se lo escondió.
2: No.
1: ¡Ah, mirá el Vasco!
3: Ha hecho la del. Hay uno que era un angurriento terrible y comía toda la factura y todo, y le ponía off el crema, le ponían adentro la factura.
2: No.
3: O le ponían la bombilla del mate, ¿viste? Ponía así y le decía...
1: ¡Ah, heavy el Vasco!
3: Fíjate que está tapado. Y tomaba... Y, no, era hace joda. Era hace
1: mirá
3: joda.
1: Al Vasco.
2: No lo veía.
1: No lo tenía así al Vasco.
3: Un hijo de puta. Sí, ha hecho muchas jodas. Y después, bueno, pues hemos tenido mucho... Él tiene un profe que falleció, Ram Puerta, un fenómeno, que él manejaba mucho el grupo y ha hecho que se ha peleado con el profe, que el profe se iba. Es... La verdad que nada, para el grupo es muy bueno.
1: Ya, bueno, varios, vos te retiraste hace 7-8 años más o menos.
3: Sí.
1: ¿Cómo?
3: 36, sí.
1: ¿Se extraña? O decís, bueno, yo en el fútbol hice todo, seguí jugando con amigos, todo. Hemos compartido cancha.
2: Está tan angustiado que le está dando la
3: vida. Y por llorar, boludo.
1: Hemos compartido cancha. Bueno, él ha tenido el placer de compartir cancha conmigo.
2: Claro.
3: Terrible.
2: Te iba a decir,
3: terrible.
2: En realidad.
3: De Tolosa, impresionante.
2: Es una leyenda del fútbol.
1: ¿Se extraña o decís, bueno, yo tuve una linda carrera, ya está? ¿O se extraña la adrenalina de toda la gente ahí, 50.000 personas en una cancha?
3: Extraño el día a día, por ahí, así me pongo a pensar y digo, bueno, extraño el hotel, de estar ahí, que viene a cortarte el pelo, que uno viene a vender algo.
1: ¿Las concentraciones? Las
3: concentraciones, qué sé yo, esas cosas. No extraño para nada jugar a la pelota. O sea, jugar en una cancha de fútbol con gente o televisado o copa, no extraño nada de eso.
1: Disfruta con tus amigos.
3: Disfruto mucho con mis amigos.
1: Los tucumanos, le mandamos un saludo.
3: Tucumanos, ya salieron campeones, faltan 3 fechas, ya salieron campeones tucumanos. Pero no extraño nada jugar. Creo que, esto lo he dicho en algunos momentos, llega un momento que vos lo vivís tan profesional que no disfrutás tanto jugar a la pelota. Entonces, si yo te digo, ahora jugás una final en el Maracaná contra Brasil y haces un gol en los 5 minutos, vos pedís la hora, ¿no?
1: Obviamente.
3: Y bueno, entonces no estás disfrutando el juego.
1: Claro.
3: Y eso me pasaba para mí. Yo creo que el único que disfruta el juego es Ronaldinho, porque ya todo, ¿entendés? Sí, pero después los demás jugadores creo
1: los
3: que...
1: Los tipos terrenales lo están...
3: Cuando estás cansado y tenés que volver a marcar y tenés que, si faltan 5 minutos y no termina el partido y vas ganando, o sea, como que lo sufrí bastante, salvo que vayas ganando 3-4-0 y estés tranquilo.
1: Y además toda la presión de los hinchas, los periodistas, el tema de los periodistas. Bueno, eso también debe ser difícil porque no, No pasa en muchos laburos que tu laburo lo puntúan o están todo el tiempo hablando de...
3: Es verdad.
1: O sea, yo voy a laburar y no hay un tipo que dice, tu Excel es 4 puntos. Tu Excel es...
2: Y acá, claro.
1: Y acá vos estás en un laburo donde te están puntuando...
2: Excel está mal. Tráeme la cabeza de Iván Sánchez.
1: Claro, dice, no, debería haber hecho tal, ¿viste? Eso debe ser para el tema del ego. Decir, este que me está apuntando, decir, capaz que no sabe si la pelota es redonda o cuadrada.
3: Ah, igual te acostumbrás.
2: Es lo que nos decía Troglio la semana pasada, ¿te acordás? Que una cosa que haces mal en el fútbol y ya a veces te crucifican con una crueldad que vos decís, flaco, pará.
1: Hablamos de cuando Pedrito se la agarró.
2: Con el
3: Lo vi. Sí.
1: Que le dijo, no me pida la cabeza.
3: No, más vale. Y por eso está bien, él tiene una altura ya para contestar y para decir. A mí me ha pasado con el de la marca deportiva acá de Olé,
1: sí,
3: periodista
1: de Olé,
3: sí, que me quiso hacer una nota y lo putié, viste, y estaba en Estancia Chica, me dijo, Tato, ¿puedo hacer una nota? Y lo bardié, lo mandé a la concha mal. Y todos se quedaron mirando, claro, sabiendo que yo jodía, que hinchaba las bolas, y dije, ¿qué pasó, boludo? Al toque empezaron a llamar, en esa época estaba en Estel. ¿Qué me sonaba en el Estel? ¿Qué pasó? Le digo, no, le digo, este hijo de puta me pone... O sea, acá el diario me pone 7-8, que siempre juego bien, y este me pone un 3, un 4. Le digo, boludo, le digo, me llama de Rosario mi representante, me dice, boludo, un desastre fuiste. Le digo, boludo, ¿cómo un 3, un 4? Le digo, yo no tenía celular para mandarle fotos, boludo, acá te muestro lo de diario cuando venga, te muestro lo de acá. Le digo,
1: te juro, ¿viste? Que estoy jugando bien.
3: Claro, boludo, te juro que... No, tío, que me ovacionaron, le digo, pero zafé, ¿viste? Sigo jugando de titular, le digo, porque las cosas están haciendo bien.
1: Claro, claro.
3: Bueno, y nada, el otro día, obviamente, llegué y quería hablar conmigo. Che, Mati, ¿viste? Me decía, ¿viste? Encima la rengo. Y yo le he dicho, rengo, hijo de puta. ¿Viste? Cualquier cosa le dije. ¿Viste? Adelante todo. Y aparte lo estaba esperando yo, porque ya no fue que una fecha me puso entre un 4, ¿no? Venía siempre ahí abajo. Y le digo, no, pero yo no pongo los resultados. Bueno, decirle al otro que me haga la nota. Y lo mandé a Cris Madre también. Digo, no hago nota. Digo, para vos no hago nota. Y quedó ahí, ¿viste? No sé. Después capaz que me siguieron pidiendo 3 o 4, pero bueno, por lo menos saqué la bronca. Igual vos no dependés nunca de que un periodista te ponga un resultado, no, te ponga un montaje.
1: Vos sabés cómo. Sí, vos.
3: Mirá, uno de los mejores regalos que tuve así en el fútbol, que el equipo de fútbol te elija para que vos seas titular. Me pasó en Quilmes. Teníamos un psicólogo y te daba, te hacía 3 preguntas. Te decía, bueno, a ver, decime. Te agarraba y te decía, dame un jugador para salir de joda, un jugador para entrenar y un jugador para que sea siempre titular. Y todo el grupo me eligió. En salir de joda le dijeron a otro, pero acumulando todo, yo había ganado.
1: Lo mejor. Claro.
3: Y sobre todo en jugar de titular. Y cuando el grupo te elige para que vos seas titular...
1: Es porque dice, yo quiero dar la vida al lado de este tipo.
2: Claro.
3: Es que a mí me pasa...
2: A este lo quiero siempre en mi equipo.
3: A mí me pasa jugar, entrenar con chicos todos los días y decir, este tiene que jugar. Y para él el técnico no lo pone porque quiere que ese jugador juegue en tal lugar o que haga... O prefiero defenderme.
1: Claro.
3: O sea, a mí me pasaba, jugaba con Lucas Lowe y decía, yo quiero que Lucas juegue siempre titular.
1: Y claro.
3: Pero de enganche está jugando este, bueno, lo pongo de 8, de 3, no sé, pero Lucas tiene que jugar. O sea, a mí me pasaba eso.
1: Claro.
3: Y de pase a eso al plantel, para mí fue
1: el mejor regalo
3: de exactamente.
1: Bueno, le vamos a agradecer, Tata querido, gracias por venir. ¿La pasaste bien?
3: Espectacular.
1: ¿La pasaste
3: bien? ¿Ya terminó? No, ando con una sed, boludo. Ahora, ¿qué hacemos, Andy? Yo acá con Andy, bueno, no sé qué vamos a hacer.
1: Vamos, el amigo que ha venido está tomando birra, Andy.
3: Sí.
1: Andy.
3: No le mandé al frente que está la mujer, lo pongo acá.
1: Ahora nos vamos a sacar una foto.
2: Está portando bien.
1: Y tenemos que poner cara en la foto de que no tomamos birra.
3: No, está loco.
1: Porque esto va a las redes.
3: Sí,
1: bueno, aparte... este aplauso es para el Tata. Gracias, Tata, querido. Muchas gracias por venir.
3: Espectacular.
1: Vamos a escuchar, Gavito, como un lobo de Guasones. Ahí en apoyo a nuestros amigos del Lobo. Y bueno, lo mejor para el clásico mañana. Y ya volvemos con usted, mi cómplice.

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0: Continuamos, amigos y amigas, en Ustedes Mi Cómplice. Hay más alcohol en el estudio.
1: Sí.
0: Esto ya está rozando el escándalo.
1: Ya no solamente tenemos de beber, también tenemos de morfar.
0: Tenemos de morfar. Está bien. Está bien. Es la persona original del equipo. Estamos escuchando de fondo el tema Chico Raro de Morfar, que es la banda que está aquí en el estudio, Usted Mi Cómplice. Lau, Santi y Nina, bienvenidos, gracias por venir.
2: Gracias por invitarnos.
0: ¿Cómo andan? ¿Todo bien?
2: Muy bien.
0: Amigos de Jera.
2: Amigos de Jera, amigas.
0: Tipo que ha pasado por este programa, muy buen músico.
2: Excelente y mejor persona.
0: Y mejor persona. Van a estar tocando mañana, sábado, en un hermoso lugar que a mí me gusta mucho el sonido, que es Guajira, 49, 4 y 5.
2: Exactamente.
0: Tocan con otra banda.
2: Con Evil tocamos.
0: Con Evil.
2: Sí.
0: Cuenten un poquito para la gente. Bueno, Guajira suena muy bien, está todo cerquita, es lindo.
2: Perfecto.
0: ¿Qué onda? ¿A qué hora arrancan? ¿Ustedes son los teloneros o la otra banda? ¿Cómo vienen?
2: No, sí. No. Tocamos a las 21 horas, respondiendo a tu primera pregunta.
0: Bien.
2: Y tocan primero los chicos de Evil y después vamos a tocar nosotros.
0: Espectacular.
2: Así es.
0: ¿Ustedes no son de acá?
2: Nosotros somos de Córdoba.
1: Ah, mira.
0: Yo escuchaba algo ahí.
1: Wow, me gusta.
0: ¿Todos son de Córdoba?
2: Somos medio importados, en realidad. Somos, ¿viste?
3: De hecho, ella es más importada.
2: Ella es más importada.
1: Vamos por parte.
0: La quiero escuchar a ella.
1: Sí.
4: No, igual tampoco tengo el acento cordobés, ¿eh?
0: No, pero sí, tiene... Sí.
2: Hay una cosita.
0: Para porteños son muy cordobeses y para cordobeses son muy porteños.
4: Sí, exactamente.
0: No, pero tienen tonadas, son de Córdoba.
3: Bien. Depende igual, ahora estamos tomando cervezas y tomamos Fernet. Empezamos
1: A
3: un poquito, ahí te empiezo a hablar así el curucucu, caracaca y... Bueno.
0: Son de Córdoba, mirá qué bueno. ¿Y están viviendo en Córdoba todos? Sí.
2: Vivimos
0: sí.
2: en Córdoba capital. Nosotros dos... Somos nacidos en Capital Federal y nuestras familias emigraron a Córdoba, puntualmente a Villa General Belgrano.
1: Sí,
2: conocen, es muy lindo,
0: sí.
2: Capital nacional de la fiesta de la birra, donde se hace el Oktoberfest. Así es, estaremos tocando en el Oktoberfest también.
1: Mira.
2: Sí, así es.
0: O sea, viven en Córdoba, pero cuando salen de gira con la banda van recorriendo distintos lugares.
2: Sí, eso, donde nos llamen, nosotros ahí estaremos.
1: Estoy mirando la técnica para abrir la botella.
3: Era abrir la botella con una lata, me salió mal, pobre. Qué bueno que no me están viendo en este momento.
0: Esto es Córdoba pura. La ventaja es que no se streamen por ahora.
1: Claro.
3: Sí.
0: Che, así que bueno, están en Córdoba, pero van girando por todos lados.
2: Así es, la primera vez que venimos para este lado. Pero bueno, estuvimos girando en el interior de Córdoba, así que...
1: Nada. Bueno, bien que se vengan para este lado.
0: Primera vez que vienen a La Plata. Capital,
3: Buenos Aires,
2: sí, también.
3: Ayer tuvimos un show en Buenos Aires, en Maquena.
0: Hermoso lugar,
3: estuvo muy bueno. Y nada, la verdad, la respuesta de la gente fue increíble. Esperemos que mañana sea igual. Nos gusta mucho conocer gente nueva, ver que le apasiona el proyecto, que le gusta la música, que se nos acercan, compartimos una cerveza, como ahora con ustedes. La verdad que fue muy positivo. El balance de la fecha de ayer fue increíble. Esperemos que mañana se repita el éxito y bueno, nada, estamos por ahora ya muy contentos porque ya empezamos a conocer a un poco a los chicos de Evil, a Fran,
0: sí.
3: Que un divinazo, estuvo buenísimo.
2: Hicimos una nota con él hoy.

0: mucho tiempo para coordinar un ensayo, yo agarré a los chicos y les dije, yo estoy para hacer una banda con ustedes dos, no con seis
1: no con todos.
0: Personas, porque ya estoy grande, yo soy el más grande de la banda. Así que
1: el adulto responsable.
0: Después de haber recorrido ya mucho tiempo y muchas situaciones.
2: ¿Cuántos años tiene? Dijo que es muy grande.
3: Están detrás de
0: 39 tengo.
2: 39, estamos iguales.
3: Para los que están escuchando y quizás no lo pueden ver, Santi luce como un hombre de 60. No. No. Eso.
4: Impecable.
0: No, pero.
2: ¿Vos, Santi, el batero o el violero?
0: Yo, violero.
2: El señor batero.
3: Muy
0: bien. Cantante. Sí, sí. Y no, en realidad fue una cuestión de química también, humana, de decir, che, como que entre nosotros tres había una cuestión ahí que por lo menos yo sentía que se podía desarrollar, claro, exacto, como que, y también esto, viste, como yo hablo con, bueno, yo produzco a otras bandas y también con Lauti somos sesionistas de otros grupos y demás, y muchas veces más allá de la cuestión técnica, musical y todo, es subirte un auto, hacer un montón de kilómetros, claro, dormir en
1: no
0: casas.
1: No puedes hacer todo eso con alguien con el que no te lleves tan bien.
0: Exacto.
3: No, entonces, de hecho, la gente con la que probamos la primera formación es gente que hoy en día son nuestros amigos, los amamos.
0: No, sí, claro.
2: A nivel química musical.
3: No hubo ningún problema con la química musical ni nada. Es solamente en meros términos logísticos. Fue de tipo, che,
2: somos tres más fácil.
3: Sí, la verdad que, o sea, si ya nos costó un mes y medio coordinar un ensayo, yo me pego un tiro en la pierna. Entonces agarramos y nada, lo redujimos por una cuestión de poder entrar en un auto, de poder llevar la banda más cosas y también no depender de tantos entornos emocionales, etcétera, como para llevar la banda adelante. Ya mismo, obvio, nosotros que somos tres también tenemos nuestros procesos humanos, nuestra vida,
2: obvio.
3: Y cuanto vos más gente sumás, te volvés más dependiente a, y la idea es no cambiar integrantes de la banda. O sea, ¿a qué voy? Si en una fecha no puede Nina, la banda no puede tocar.
2: Claro.
3: Esa es nuestra política, ¿entendés? Si no puedo yo, no puedo.
2: La banda son todos.
0: Exacto,
3: somos nosotros tres, y quizás si somos más decís, bueno, te reemplaza tal. Pero no es la idea, ¿entendés?
2: Y lo difícil que es encontrar bajista. Yo toco la batería y estoy buscando bajista hace 500 años.
3: Sí. Claro.
2: Es muy difícil, están en peligro de extinción.
3: No, encima fue muy jodido porque el bajista que teníamos era... Pero es, bueno, no murió, pero es súper, súper picante, un chango que encima lo amo, uno de mis mejores amigos, pero nada, entre eso, otro guitarrista, un percusionista, dijimos, ¿en cuál nos metimos?
0: Sí, y después como, bueno, la parte técnica y artística y de composición se adaptó a eso, y bueno, yo que hago más la parte de composición y producción de las canciones, si bien después las terminamos entre todos y las amasamos... Claro. En ensayos interminables y demás, nada, como que es esa si se quiere, como esas pautas o ese lugar, como que transformás una falta, si querés, de lo que se entiende como una formación tradicional de una banda
2: en una fortaleza, claro,
0: sí como obvio. Que bueno, decís, che, tengo estas herramientas que no son ni mejor ni peores que otras, sino son estas las que tenemos y trabajamos en base a eso. Entonces, bueno, técnicamente también fue como, bueno, ¿cómo vamos a resolver lo del bajo?
2: Yo que estuve escuchando un poco el la música de ustedes, primero me pareció sumamente original la banda.
0: Bueno, eso es muy bueno.
2: O sea, es muy original. O sea, vos escuchás y decís, che, no me hace acordar a tal banda, sino son originales.
0: Ok.
2: Eso es muy bueno.
0: Sí, para mí es como...
3: hay reminiscencias.
0: Pero el punto justo para mí es ese, cuando es como un licuado, ¿viste? Como que decís, claro, che, esto está muy rico, no sé exactamente qué tiene, pero está bien.
1: No necesito saberlo.
0: Y a su vez, pero a su vez podés reconocer algunas cositas, pero no decís... Es esto.
2: Exacto.
1: Claro, sí, no lo puedes catalogar, capaz.
3: Es como un fracaso, es como que no terminaste de masticar la influencia, ¿viste?
0: Claro.
3: En algún punto.
2: Claro.
3: No sé si fracaso es un montón, pero me gusta cuando vos decís, ay, no sé qué le estoy agarrando, pero me lleva algo y la dejás pensando, bueno, Mortal, te hicimos pensar en tu
2: casa. Sí, me llevó a bandas, ponele. Yo escuchaba algunos temas de ustedes y digo, no sé, les debe gustar Sex Pistols. O sea, yo veía algunas bandas y decía, no sé, iba como por muchos lados. Tiene una cosa, como digo, deben escuchar de todo.
0: Bueno,
2: puede
0: sí.
2: Que uno me diga Flema, el otro me diga los Beatles y el otro me diga, como que iba muy variado.
0: Es que sí. Hay un poco de todo. Creo que sobre todo, bueno, también como estilísticamente no nos pusimos a decir, che, bueno, nos vamos a encasillar en tal género y claro, tal

0: cosa. Entonces claro, es como los temas van saliendo y creo que todo se resume como en rock y con lo variado que es nuestro rock argentino. Bien, también.
1: Total.
0: En donde entra un poco todo y hay influencias de todo tipo. Pero bueno, como creo que como decía el mister, como de la cultura rock, ¿no? Entonces, como que ahí es más la actitud que lo puntual musical de género, digamos.
1: Total, total. Yendo a la cantante, acá está Nina, que la veo tranquila, adorable, y después cuando yo escuché la banda, es la típica persona que se transforma.
0: Sí, sí, claro.
1: Porque acá está muy tranquila y yo me da la sensación que si ponemos una tarima y se sube a cantar, cambia todo acá.
2: Sí, 100%.
1: Sos persona acá, sos más tranquila en la...
3: Mentalmente se transforma.
1: Claro, en la vida sos como más
0: tranquila. Que se pone las trenzas, da un par de vueltas y claro, ya es otra.
2: Se le activaron los poderes. Claro, es como los superpoderes.
1: Claro, es Goku cuando se convierte en Super Saiyajin. Algo pasa, ¿no?
2: Sí, para mí es lo más lindo que hay. Es el escenario siempre. Entonces... nada, para mí no hay nada planeado. Me acuerdo hasta los primeros... bueno, también tengo bandas desde los 13.
1: Sí.
2: Desde los 15, Sin Frenar. Siempre fue lo que más me gustó. Yo no vengo de la música... o sea, siempre canté, pero no vengo del estudio de la música, como los chicos. pero sí, me ha pasado también con... me acuerdo con los chicos cuando estábamos por hacer el primer show, que Lauti me dice, ay, ¿y cómo te vas a mover? Y no, no lo querés hacer en el ensayo. Y yo le digo,
3: eso fue increíble.
2: Lauti, no te preocupes. No, yo en el escenario
1: algo va a
2: soy
1: pasar.
2: Viste, sí, como literal, no hay nada planeado.
3: Eso fue increíble.
2: O soy, sea, muy libre, es mi lugar.
3: Literal, esa anécdota merece ser contada. Porque estábamos en los ensayos así y fue como, che, Nia, estás como muy dura, viste, ahí, viste. Yo tenía miedo de que ella salga al escenario y se queda así, ¿viste?
1: Ya
3: no
1: pichones,
3: por desconfianza, claro, de ella, sino porque eran tantas las variables, nuevas letras. Ella antes cantaba en inglés, se animó a cantar en español.
1: Claro.
3: Y de repente digo, che, ¿no te pinta practicar un poco lo que vas a hacer en el show? No, sí, tranca, vos fumá. Fue la respuesta, no fue tan hostil, pero fue como tipo, no, tranca, yo me manejo. Claro, en el primer show me terminé distrayendo porque la miraba a ella y digo, ¿quién es? ¿Qué hicieron con mi amiga? ¿Entendés?
2: Estaba poseída.
3: Poseída, como moviéndose para todos lados, y fue como, la puta madre. Ajá. Me metí mis palabras en un lugar que no vamos a decir, pero no, fue increíble.
1: Bueno, esa es la cosa del arte, ¿no? Es como, esta persona en un ambiente artístico aparece.
0: Total.
1: Por ahí hasta su esencia, ¿ves? Es esto.
0: Tal cual.
2: No, sí. Esto es todo parte de mí, ¿no? No es que... no hay nada que decir como, ah, la persona diferente. Es como, para mí es 100% natural, va por ese lado. Y
4: no es un personaje, pero es un talento que se activa.
3: Es un alter ego, claro, que está dentro tuyo, digamos.
2: Sí.
1: Aparece cuando te sentís cómoda, que es ahí.
3: Claro. Sí, Nina tiene trastorno bipolar. No,
0: mentira.
1: Bueno, pero está bueno.
2: Sí.
1: Está bueno.
2: Hermoso.
1: Cuéntenos un poco a nivel, para los que recién estaban escuchando, estamos hablando con los chicos de Morfar, discos, discografía, el que se quiera acercar por primera vez ustedes, va a YouTube, va a Spotify, ¿cómo puede empezar?
0: Ninguno aquí por ahora.
3: No, tenemos singles.
1: Singles, solo.
3: Sí, tenemos videos en YouTube también.
2: No existimos hace tanto tiempo tampoco,
0: claro,
2: ¿no?
1: Yo vi los videos en YouTube, pero 2024. Están en Spotify también.
0: Hay tres singles en Spotify que están Chico Raro, que
1: Chico
0: es el
1: Raro,
0: que escuchamos antes.
1: Sí.
0: Después está Birro Muerte y
1: Fierro. Birro Muerte es una especie de... le hicimos un homenaje a los chicos.
3: Obviamente.
0: El homenaje es constante.
2: Sí.
0: Esos son los tres temas que sacamos de adelanto del disco que sale el 30 de agosto, que se llama Morfar.
1: 30 de agosto,
0: homónimo, sí.
1: O sea, están hace 2 años, pero ustedes están en el mundo de la música cerrada.
0: No, por supuesto.
1: La banda está hace 2 años.
0: Exacto.
4: Y para la gente que todavía no tiene planes para el sábado y está escuchando y dice, ah, mira qué piola esto, ¿cómo los puede seguir en redes?
0: En redes como Morfar. Uh-huh. Pueden seguir a Evil también o en el Instagram de Guajira. Uh-huh. Ahí está toda la data de la...
1: entradas online.
3: Evil,
1: ahí.
3: Por las dudas, Evil se escribe E, B corta.
0: Y L. Exacto.
3: Y es con doble B corta, por las dudas.
1: ¿Tema entradas para mañana?
0: ¿Se puede sacar online o se puede sacar...?
3: En nuestras redes sociales están los links para sacarlo online, y si no, pueden ir a comprarlo en la puerta, digamos.
1: No han tocado nunca en Guajira, por lo que...
0: No.
1: Gran lugar. Van a estar enamorados de ese lugar.
3: Nos lo dijeron mucho eso.
1: Pero de verdad, les va a gustar mucho tocar ahí. Porque tiene muy buen sonido y la gente está muy cerca, no tiene la
4: es
1: cosa
4: muy,
1: por
4: muy
1: ahí.
4: Íntimo.
3: Eso va a ser un poco un problema igual, pero bueno.
1: Sí. ¿Por qué?
0: Porque él también se transforma y castiga la batería de una forma quizás un poco abusiva.
3: Si van, llévense unos filtritos, unos tapones. Así no me tengo que contener.
1: Pregunta de baterista a baterista. ¿Tocás cuando, no con los chicos, pero en su casa, eras de tocar con algo para el oído o tu oído está destruido por el ruido?
3: No, me tuve que...
1: Yo me compré atenuadores de sonido.
3: Mira, por suerte... Yo ahora soy técnico en sonido, trabajo como ingeniero de grabación y de mezcla en vivo también, y me tuve que empezar a cuidar los oídos, pero ya a partir de un par de episodios con una banda anterior que tuve, de bajarme de tocar a volúmenes muy fuertes, o sea, realmente le pegó muy fuerte, y se me pasó que en ciertas ocasiones me bajé del escenario y se me cerró un oído. Y no escuché con ese oído por un día y medio.
4: En este momento no lo escuchan, pero le está sangrando el oído.
3: No, claro.
1: Alto cagazo.
3: A partir de ahí me dio miedo, me hice una audiometría, me informé al respecto y me empecé a cuidar los oídos. Así que por suerte el tinnitus que tengo no es tan jodido. Me permite trabajar como...
1: ¿Sentís el zumbido?
3: Lo siento solamente cuando me acuesto en la cama de la noche y muy de fondo.
1: Y ya te acostumbraste.
3: Y la verdad que no me molesta. O sea, mi audición hoy en día está bien. Pero siempre me tuve que cuidar las orejas para seguir tocando este volumen y poder seguir escuchando algo, ¿viste?
1: Yo recomiendo los atenuadores de sonido, que son los cositos.
3: Sí, claro.
1: La calidad es muy buena, pero te baja la...
0: volumen, sí.
1: Te baja el volumen, pero no pierde calidad.
0: Exacto.
1: Así que hacemos un servicio a la gente.
3: Sí, yo lo tengo en el bolsillo, mira, lo llevo a todos lados.
4: Sí,
1: ¡ah, tírenos! ¡Lo amo!
3: Sí, no puedo ir sin esto ni más.
1: ¡Vamos!
3: Yo lo gasto al Santi de que es un viejo, pero yo tengo alma viejo. Choro.
1: ¿Para qué edad tienen ustedes?
3: Soy el meme de llegar a un lugar y decir, esto está medio pasado en 500 Hz, y viste, ya me molesta y me pongo los auris.
1: ¿39 años, vos?
3: 32, cumplo 33 la semana que viene. Ajá.
2: También 32.
1: Parecen todos más jóvenes.
4: Jóvenes.
1: Está mucho mierda, Coti.
4: Sí, nosotros lo hemos hecho pija.
1: Mierda.
4: Tu mamá se pone uno de esos cuando antes de escuchar el programa.
1: Claro.
4: ¿No te dijo?
1: Bueno, chicos, vamos a recordar, estamos hablando con Lau, Santi y Nina de la banda Morfar. Van a estar tocando mañana, 9 de la noche, en Guajira, 49, 4 y 5. Recordemos el Instagram.
0: El Instagram es Morfar.
1: ¿Por qué Morfar? Estaban comiendo y hicieron...
4: Se miraron entre ellos y sonrieron, así que tiene que haber una historia.
0: No, porque nos preguntaron en la entrevista anterior lo siguiente y siempre respondemos otra cosa diferente. Para mí, primero estábamos buscando una sonoridad, una palabra que apareciera.
1: Sí.
0: Y creo que después... los nombres se van llenando un poco de sentido, ¿no? Igual que las canciones, igual que las letras, ¿viste? Como
1: total.
0: Se va llenando un poco de contenido y significado que para vos significa una cosa o...
1: Total, me imagino cuando salió Catupecu Machu era una palabra ahora es Catupecu Machu.
0: Total. Y bueno, fue un poco... Claro, como eso, en búsqueda de la sonoridad y después... Nada, apareció, che, como pensando en por qué le pusimos Morfar y gracias a estas preguntas también y entrevistas donde uno va analizando después de un tiempo por qué tomó ciertas decisiones. Y nada, bueno, es un verbo, una acción, digamos. También es del lunfardo, muy nuestro.
1: Sí, total.
0: Y por otro lado, me parece que como la banda se empezó a gestar en 2023 para 2024, y bueno, claramente la
3: situación país quizá no era mejor para todos los que querían morfar, digamos, ¿no?
0: Exacto.
3: Y es como que de repente se descuidó quizá un sector de la sociedad, que también, lamentablemente, siempre estuvo descuidado. Pero esta vez fue peor.
1: La palabra morfar en Argentina es una simbología de
3: es algo
0: total.
3: Que quizá no pueden hacer todas las personas hoy en día y nos gusta también como pensar un poco en eso y recordarlo un poco a la gente que nos consume, como decir, estamos agradecidos también, ¿entendés? Como de lo que tenemos y pensemos en el que no.
0: Sí, y es un recordatorio nuestro también del privilegio que tenemos nosotros de hacer lo que nos gusta, de venir acá y tocar y poder meterle y tener el resto de cerebro para poder crear cosas y hacer música, que bueno,
1: que, sí, que no puede morfar, no, no tiene ese,
0: exacto,
1: ese tiempo de hacerlo.
3: Y total. Es como, no sé, alguien que quiere estudiar.
0: Y lo además, los músicos siempre nos cuesta morfar también, ¿eh?
1: Sí, sí, además.
3: Sí, sí. Va, o nos sale muy bien, pero quizás.
0: No, sabemos pizza. Comer. Siempre es pizza. El tema es obtener el alimento. Es, claro. Es complejo.
1: Que el bar nos tire unas pizzas con birra, ¿no?
0: Sí, claro, el alimento balanceado.
1: Bueno, chicos, Lau, Santi y Nina, un placer tenerlos.
0: Igualmente.
1: Le mandamos un saludo a Jera, que generó esta entrevista. Sí. Y bueno, este programa es la primera vez que viene, pero siempre que vengan a La Plata cuentan con este programa.
0: Ojalá volvamos muchas veces.
3: Para mira, venir si va, a charlar. Si va a ver la cantidad de cerveza que veo arriba de la mesa en este momento.
1: No lo pueden creer. Ellos llegaron.
3: Che, jode si vuelvo mañana.
1: Ellos llegaron y vieron esto y dijeron. En ninguna radio vieron tanto alcohol. No,
3: encima nos estamos preguntando antes de entrar, como tipo, che, estamos entrando con 4 birras.
1: Y cuando entra,
3: quizás es mucho, y entramos y había 4 más. Y fue como, ah, bueno, nos vamos ya muy bien.
1: Y había chisito, papi.
0: Porque las otras entrevistas veníamos con el mate, tranquilo, arrancamos temprano.
3: 5 de la tarde.
0: Claro, claro.
1: Acá se descarriló todo. Dejamos a la gente con un tema que van a elegir ustedes. ¿Qué tema de morfar vamos?
3: Y que lo diga Nina, yo ya sé cuál va a pedir.
2: Me parece que para esta... No, iba a decir fierro, ¿eh? Pero no, no. Para esta ocasión sabemos cuál es. Birra o muerte.
1: Birra o muerte. Vamos con ese, Gabito. Gracias, Gabito, por operarnos en la ausencia
2: gracias,
1: de Juan.
2: Gracias.
1: Muchas gracias, chicos, por haber venido a la querida usted. Nina. Y próximo viernes estaremos aquí, como hace 13 años, para hacer un nuevo programa de...
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mean, vamos a seguir juntos, según día. Vamos a hacer un par de sponsors, vamos a hacer un par de bolsas y luego a plantar.

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